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2: Ándale pues, ando enamorado, dice estos chicos de Grupo Firme, ¿sale? Vámonos con Julián Álvarez. La escuelita ya 18 horas, 5 minutos, a través de Extremo 95.1, ¿a poco no?

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4: Son las 6:08.

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2: Vámonos a escuchar a Shakira, Grupo Frontera, con entre paréntesis 18 con 13 minutos.

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1: 18:25 de la tarde. Vámonos con Arcángel y Grupo Frontera. Se llama ALB. 18:25.

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3: Eso para mi compa, lo mandamos a esto bonito para que lo siga bailando. ¡Vámonos, viejo!
4: Oigan, 18 horas, 32 minutos, llega el señor Karim León.

0: Escuchamos a Karim León con Coqueta, ya 18 horas 35 minutos. Oigan, vámonos a un corte comercial, regresamos. Mándame mensajito 962-253-0836. Cuéntame desde dónde me escuchas, desde dónde me sintonizas. Y bueno, pues con mucho gusto te saludo. Vámonos a un corte, volvemos.
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3: Te dije con Tulum, Grupo Frontera, Peso Pluma, 1839.
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0: 18:47. Vámonos al corte comercial y volvemos ya casi en la parte final, en la recta final de mi programación musical. Vamos al corte, volvemos.
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1: El fortalecimiento de acciones de la organización Brigada Callejera en Chiapas refleja una realidad que continúa creciendo silenciosamente. El aumento de enfermedades de transmisión sexual y la vulnerabilidad de miles de personas que viven en condiciones de exclusión. En un estado marcado por la movilidad migratoria y la desigualdad social, las labores de prevención y atención comunitaria se han convertido en un apoyo fundamental para sectores que muchas veces quedan fuera del sistema de salud. La situación es especialmente delicada en municipios fronterizos como Tapachula, donde convergen migración, pobreza y la falta de controles

0: Sanitarios. Las cifras son contundentes. Chiapas se mantiene en el cuarto lugar nacional en incidencias de VIH. Casi más de 9,600 casos acumulados entre 2014 y 2025. Además de un promedio de 700 nuevas infecciones cada año. Tan solo en el Capacit de Tuxtla reciben atención alrededor de 2,700 personas con VIH. La problemática exige una respuesta profunda y coordinada. La prevención no puede depender de asociaciones civiles. El combate al VIH y otras enfermedades como la sífilis requiere de campañas permanentes, acceso universal a pruebas y tratamientos, así como de políticas públicas enfocadas en derechos humanos y salud comunitaria. Hasta el siguiente comentario.
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4: Oigan, 18:50. ¿Qué creen? Ya me despido, ya me voy. Les deseo una tarde encantadora. Una noche ya, ¿no? Tarde-noche.
5: No voy a estar
4: bien. Encantadora. Disfrútela muchísimo. Mañana, lunes, 9:00 a.m. Voy a estar de regreso acompañándolos a través de la buena programación. Se quedan con Jolivet de Paz, que les lleva una hora más de la buena música de Karim León, de Julián Álvarez, de Grupo Frontera y de Grupo Firme. ¡Sale! Esa canción se llama Necesito Encontrarte. Ya son 18:51. Yo soy Laura de la O. ¡Adiós!

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0: 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Buenas noches, bienvenidos a la segunda hora de Los Cuatro Grandes. Aquí donde escuchas a Karin León, Grupo Frontera, Julián Álvarez y Grupo Firme. Recuerda que puedes comunicarte a través del 918-6430573, 962-253-0836. Es el WhatsApp para que envíes sus mensajitos, ya sea de texto o audio. Despedimos a Laura de Lado, que estuvo con ustedes llevándole buena música. De aquí hasta las 10 de la noche nos vamos. De 10 a 11 viene la hora nacional. Dominguito pachanguero, dominguito de Reven. Y bueno, pues tenemos un cielito bastante nublado. Andamos con una temperatura de 29 grados centígrados, así que extreme precauciones a quienes van a viajar, ¿eh? Un saludo cordial y déjeme acompañarlos. Mi nombre es Jolibeth de Paz. Te dejo con Karin León y Grupo Indio. Se llama Dame un beso y dime adiós. Así iniciamos la segunda hora de Los Cuatro Grandes a través de Extremo 95.1 FM.
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Y ahí estuvo, dame un beso y dime adiós, Karen León y Grupo Indio, qué chulada de rola. Y bueno, vamos a continuar con más. Recuerda que aquí suena Los Cuatro Grandes a través de Extremo 95.1 FM y es momento de escuchar a Grupo Firme y Jos Favela. Se llama La Bailadora.

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0: Seguimos con más de los cuatro grandes. Y claro, quiero saludar a mis amigos transportistas a esta hora de la tarde noche que andan pues ya circulando, trabajando, carrereando la chuleta. Recuerden que pueden comunicarse conmigo también. Márqueme su 20, ¿dónde andan? Un saludo cordial y con cuidado, muchachos, porque si hay pronósticos de lluvia, extremen precauciones. Si usted va a salir de Mapastepec o usted va a salir, no sé, de Pijijiapan, de Escuintla, Capetagua, Cacoyagua, Villa Comaltitlán, con cuidado, dígame cómo andamos en carretera, yo les agradecería, Así que les dejo un saludo cordial y quédense conmigo de aquí hasta las 10 de la noche. Bueno, de aquí hasta las 11. Recuerden también que de 10 a 11 viene la hora nacional. Y bueno, pues ya lo sabe, yo encanta de la vida que usted me acompañe. Vámonos con esto de Julián Álvarez y su norteña banda. Volvemos, 7 con 12 minutos. Ya le ves de paso al aire.
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0: Seguimos con más a través de Extremo 95.1 FM. Más de los grandes, recuerden que una hora las acompaño en ese espacio. Ya nos quedan 39 minutos de programación. Y bueno, pues saludos a usted que anda ahí pues al pendiente a través de la web en www.radionucle.com. 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Y también ya podrá escucharnos. Y bueno, así que vámonos con más. Te dejo con eso de Grupo Firme.
1: Neto,
0: ya supérame. 7:22 minutos.

0: Y ahí asumo, ya supérame con Grupo Firme y es momento de irnos con eso que corre a cargo precisamente el Scar y Leone. Bebé, ¿no cambias tú? 7:25.
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1: Vámonos con más, aquí está Julián Álvarez, se llama Casi Completa.

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1: Seguimos con más, ya casi andamos en la recta final. Dos intervenciones más y se van los cuatro grandes, ¿eh? Y bueno, así que a comunicarse 6430573 962-253-0836. De esa manera tú y yo nos comunicamos. Te voy a dejar con eso de Grupo Firme y el mimoso se llama Te Equivocaste. 7:41 minutos, vámonos.

Y ahí estuvo el mimoso y Grupo Firme con Te Equivocaste, Chiquitita. Vámonos con más. 6430573 es la línea directa para la comunicación. 962-253-0836. De esa manera tú y yo nos comunicamos. Vámonos con algo de Grupo Frontera. 7:46 minutos.

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1: Llegamos a la parte final de los cuatro grandes. Aquí está Julión Álvarez. Se llama Pongámonos de Acuerdo. 7:50 minutos.

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1: Vámonos con eso de Cari León y J Balvin, se llama Rayo. Con esto finalizamos los cuatro grandes a través de Extremo 95.1 FM.

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1: Continuamos con más música y llegaron las inmortales de aquí hasta las 10 de la noche. Recuerda que puedes comunicarte conmigo a través del 962-253-0836. Recuerda que en este espacio recordamos a los grandes que ya se fueron, pero siempre viven en nuestros corazones. Llegaron las inmortales y bueno, pues vamos a iniciar con buena música, ya lo sabes. Voy a saludar a mis amigos que andan a través de la web en www.radionucleo.com. Iniciamos y abrimos el telón y con eso de Diego Verdaguer, se llama Todos Mentimos. Achacan 2 minutos. Llegaron las inmortales a través de Extremo 95.1 FM.
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Y allá subo Diego Verdaguer con Todos Mentimos. Vámonos con esto de José José, se llama Amar y Querer. H con 4 minutos.

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Seguimos con más de los inmortales y bueno, pues vamos a saludar con mucho gusto a mis amigos allá en la Ciudad de México, que allá andan al pendiente, a mis amigos allá en Oaxaca también. Muchísimas gracias, Continuamos con las inmortales y aquí hasta las 10 de la noche. Recuerden que de 10 a 11 viene la hora nacional. Y bueno, te voy a dejar con eso porque seguimos recordando esos grandes que ya se fueron, pero siempre están en nuestros corazones. Aquí está Rocío Dúrcal, se llama Nuevamente Sola. Checan 10 minutos.

Ahí estuvo Rocío Dúrcal, nuevamente sola. ¡Vámonos! Con Selena Quintanilla, se llama Ya No. Saludamos a mi lunita, al Zapijijiapan, a Chacán 15 minutos.

Y ahí estuvo Selena Quintanilla recordando Ya No. Y bueno, pues es momento de irnos con otro tema musical. Recuerden que en este espacio recordamos esos artistas que ya se fueron de este plano terrenal. Y aquí viene mi gallo de oro, se llama El Venadito. Él es Valentín Elizalde. HK 18 minutos.

0: Vámonos con más, ahí estuvo el venadito y es momento de irnos con eso del señor Juan Gabriel para recordarlo, mi divo de Juárez. Y esto se va hasta Pejijiapan, se llama Hasta que te conocí, 8:22.
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4: Seguimos con más de Las Inmortales a través del 95.1 FM. Oigan, vamos a saludar con mucho gusto a quienes siguen en frecuencia. Bueno, a quienes andan a través de la web en www.radionucleo.com. Saludos ahí para el amigo con terminación 2677. Muchas gracias, ¿eh? ¡Qué bueno! Y bueno, andamos recordando esos artistas que ya partieron. Vamos a saludar con muchísimo gusto también ahí para, bueno, no nos quise decir, pero dice que nos escucha en la web allá en Oaxaca. Bueno, le mandamos un saludo cordial, así que es momento de irnos con eso de Chalino Sánchez. Se llama Los Chismes, Las Inmortales, a través de Extremo 95.1 FM. Ya le ve de paso al aire.

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Continuamos con más de los inmortales a través del 95.1 FM. Normis, te mando un besote y un abrazo hasta la capital del estado, que ya nos anda escuchando. Muchísimas gracias, Normita. Y bueno, saludos también para mi Lunita. Lunita, te mando un abrazo y un besote también, porque después me reclama. Se pone bien tóxica mi Lunita, ¿eh? Bueno, saludos también para... ¡ay! Para un guapote que nos anda escuchando allá en Tláhuac, en La Conchita. Ricardo Montes, te manda un abrazo y un beso también hasta la Ciudad de México. Vámonos con más música, vamos con más de las inmortales. Te voy a dejar con esto que precisamente corre a cargo nada más y nada menos que... aquí está Rocío Dúrcal. Ay, y así son los hombres, ¿por qué serán así? 8:41 minutos.

Ay, pero qué chulos son los hombres. Ay, estuvo Rocío Dúrcal con Así son los hombres, recordándola, claro. Y bueno, vámonos con ese tema musical. Aquí viene Ariel Camacho, se llama Hablemos. Y este tema se va hasta la capital del estado. Saludos, Normis. 8:45 minutos.

Ahí estuvo Ariel Camacho con Hablemos. Y bueno, pues es momento de dejarte con ese tema musical. Aquí está Armando Manzanero. Volvemos 8 con 48 minutos.

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2: Y como dice mi comadre Jenny Rivera, inolvidable, así me dicen mis 6 examores. Vamos a continuar con más. ¡Qué barbaridad, hombre! Lo que me haces hablar, Lunita, ¿eh? Te mando un abrazo. Y bueno, tenemos mensajes en audio. Vamos a escuchar qué dice, pues, por acá en el WhatsApp, ¿eh? Para que ustedes anden bien atentos. Así que vamos a escuchar qué dice el público. A ver, don José, muchas gracias, ¿eh?

0: Ali, buenas noches. También esta señorona ya fallecida también, Chaito Valdés.
1: Sí, es cierto.
0: Me gustaría escuchar Besos y Copas.
1: Claro que sí, con mucho gusto.
0: Barrio 15, gracias.
1: Perfecto. Bueno, pues andamos con las inmortales, recordando a esos artistas que ya partieron y que siempre viven en nuestros corazones. Y bueno, pues hablando de Chayito Valdés, ¿qué les parece? Sí, los dejo con ese tema que me andan solicitando, se llama Besos y Copas. HKN 51 minutos en las inmortales a través de Extremo 95.1 FM. Chelibet te pasa al aire.

Y no hay nada que perder, hombre. Ahí estuvo Chayito Valdés recordándola, claro, con besos y copas. Es momento de irnos con Sergio Vega el Chaca. Se llama Mi Buen Amante. 8:54 minutos.

Y ahí estuvo Sergio Vega el Chaca recordándolo. Vámonos con mi comadre Jenny Rivera. Aquí está mi vida loca. H con 57 minutos. Ya libre te pasa al aire.

0: ¿Qué esperaban? ¿Petróleo?
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Seguimos con más de Las Inmortales. Y bueno, en este momento te voy a dejar con otra rolita. Saludos, Connie. Muchísimas gracias. Aquí andamos ya investigando el dato, el rollo. Es que por acá me dice Connie, mándame una canción de Patrulla 81. Le decía, sí, ciertamente, Patrulla 81 aún sigue. Aunque el vocalista original, pues, ya falleció. Él es José Ángel Medina, que precisamente falleció un 11 de noviembre del 2020. Bueno, pues, el cantante perdió la vida a los 51 años de edad, consecuencias derivadas de la enfermedad del coronavirus. Muchos artistas se fueron en esa etapa. Y bueno, así que uno de ellos fue, ciertamente, José Ángel Medina, ex vocalista de Patrulla 81. Y bueno, pues a petición del público, con muchísimo gusto vamos a recordar a José Ángel con ese tema que se llama Payaso Loco. Así que nos vamos con ese tema musical y ahorita regresamos con más música en Las Inmortales. 9:02, vámonos, volvemos.

0: Y ahí estuvo José Ángel y Patrulla 81 recordándolo con Payaso Loco. Vámonos con más música y es turno del señor José José. Se llama Lo Dudo, 9:05.
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2: Vámonos con más, 9:10. Aquí está Joan Sebastián, 25 Rosas.

0: Y ahí estuvo Selena Quintanilla con la carcacha, recordando a la reina del Tex-Mex. Y bueno, es momento de irnos con más música. Vamos a entrar en el lado romántico. Y aquí viene John Sebastián, se llama Tatuajes. Con eso saludamos a mi lunita. Hasta Vijijiapa, 9:15.
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Ahí escuchamos a Joan Sebastián recordándolo con tatuajes. Vámonos y es turno nada más y nada menos que... Bueno, pues le toca el turno al señor Leodán para recordar con esa pared. Navicón, 20 minutos.

Y ahí asomó el gallo de oro, Valentín Elizalde, con La Más Deseada. Vamos a continuar con más música. Te voy a dejar con otro tema musical. Posteriormente viene mi cápsula de 10 minutos y voy a regresar para despedir las inmortales. Aquí está Paquita, la del barrio. Se llama Invítame a Pecar. 9:25 minutos.

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2: ¿Te has preguntado qué contienen los productos que consumes a diario? Conocer los ingredientes es el primer paso para elegir mejor.
3: Exacto, por eso una gran alternativa es preparar tus propios productos en casa.
2: Hoy te contaremos sobre las tecnologías domésticas, una opción para cuidar tu salud y tu bolsillo al mismo tiempo.
3: Por eso te enseñaremos a preparar una crema de cacahuate para toda la familia.
2: Y para ahorrar también hay que aprender de finanzas personales.
3: Te diremos cómo hacer un presupuesto familiar. Es fácil, rápido y con resultados efectivos de apoyo a tu economía.
2: Presta atención y quédate con nosotras.
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1: Revista del Consumidor.
3: Desde hace más de 4 décadas, en la Profeco brindamos opciones para elaborar productos útiles, seguros, económicos y con excelente calidad.
2: Se trata de las tecnologías domésticas, una pieza clave de nuestras actividades de educación para el consumo.
3: Con ingredientes que se encuentran fácilmente y procedimientos simples, buscamos que las infancias y las familias tengan alternativas para elaborar lo que necesitan a un menor costo, comparado con los precios que ofrece el mercado.
2: Todo este esfuerzo tiene el respaldo del Laboratorio Nacional de Protección al Consumidor, donde se encargan de validar cada receta.
3: Con la meta de cuidar el bolsillo de los hogares y ofrecer nuevas alternativas, la Profeco organiza talleres en toda la República a través de sus oficinas de defensa del consumidor.
2: Tan solo en 2025 se realizaron 10.983 talleres de tecnologías domésticas, logrando apoyar a 347.500 personas en todo el país.
3: Esta labor ayuda directamente al ahorro familiar, fomenta un consumo más consciente y desarrolla habilidades que impulsan la autonomía económica.
2: Incluso, estas tecnologías han servido para quienes desean emprender y generar algo de dinero extra. Bajo este modelo hemos hecho, por ejemplo, limpiador de piso, pasta dental, gel para el cabello, protector solar y productos de confitería y panificación.
3: Hoy toca el turno de la crema de cacahuate.
2: ¡Comenzamos!
3: Con pocos ingredientes podemos hacer algo muy rico. Prueba de ello es que para hacer crema de cacahuate necesitaremos solamente
2: una taza de cacahuates pelados sin sal, una cucharada de piloncillo molido y una cucharadita de extracto de vainilla.
3: Seguro tienes en casa alguno de los ingredientes. De cualquier forma, se consiguen en el mercado más cercano.
2: De utensilios necesitaremos un procesador de alimentos o licuadora, taza medidora, cuchara sopera, cuchara cafetera, espátula de plástico y para envasar, un frasco de vidrio con tapa hermética.
3: Y esto me encanta, Nat. Una ventaja más de esta tecnología doméstica es que solo toma 30 minutos hacer la crema de cacahuate y en cambio se conserva por mucho tiempo. Su caducidad es de 1 año.
2: Pues manos a la obra. Para empezar, molemos los cacahuates en el procesador de alimentos hasta formar una pasta. Es importante que lo hagamos en intervalos cortos y al mismo tiempo ir reduciendo la velocidad mientras se va moliendo. Ya que tengamos la pasta de cacahuate y sin apagar el procesador, agregamos el piloncillo y la vainilla.
3: Mientras integramos todo muy bien, quiero comentarles que la crema de cacahuate es rica en proteína vegetal, tiene grasas saludables y mucha fibra.
2: Pero sobre todo brinda saciedad y mucha energía. Volviendo a la receta, hemos seguido mezclando en el procesador. Continuamos hasta obtener una crema suave y homogénea.
3: Ojo, si queda muy seca, podemos agregar media cucharadita de aceite vegetal. Se va agregando poco a poco en el procesador para que se incorpore correctamente.
2: Ahora, a envasar. Con ayuda de la espátula, vertemos la crema de cacahuate en el frasco de vidrio y lo etiquetamos con la fecha de elaboración y caducidad.
3: Esto es primordial para que luego no estemos comiendo algo ya caducado que nos pueda hacer daño. Finalmente, recuerda que hay que mantenerla en refrigeración.
2: Además, toma en cuenta que si con el tiempo percibes un aroma rancio, debes desecharla de inmediato, independientemente de la fecha de caducidad.
3: Da ese paso hacia un consumo informado e inteligente y anímate a elaborar esta tecnología doméstica.
2: No olviden que pueden ver más procedimientos de diferentes tecnologías en el canal de YouTube Profeco TV.
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3: Sigan en Revista del Consumidor Radio, porque vamos a escuchar cómo una tarea sencilla puede proteger nuestra economía.
5: El presupuesto familiar es una herramienta básica para cuidar tu dinero.
6: Así es, aunque cada familia es distinta, organizar los ingresos y gastos puede marcar la diferencia entre vivir al día o empezar a ahorrar.
5: Ojo con este dato. De acuerdo con la Encuesta Nacional de Inclusión Financiera 2024, solo el 36.6% de las familias lleva un presupuesto o registro formal de sus gastos.
6: Esto no significa que las familias no intenten organizarse. Hay personas que tienen otros hábitos. Por ejemplo, apartar dinero para pagos, llevar el registro de recibos o anotar deudas. El problema es que no siempre lo hacen de forma estructurada.
5: Entonces, ¿por dónde empezar? Un presupuesto familiar efectivo se construye con 4 elementos básicos: ingresos, gastos, compromisos financieros y ahorro.
6: El primer paso es anotar todo el dinero que entra al hogar. Sueldos, ingresos extra, apoyos o cualquier otra fuente. Es importante considerar el total mensual real.
5: Ahora, registra los gastos del día a día: alimentación, servicios, transportes, educación, entretenimiento.
6: En el tercer punto van los compromisos financieros o pagos mensuales como renta o hipoteca, seguros o créditos. Es importante que anotes montos, fechas de pago y revisar si puedes adelantar pagos para reducir intereses.
5: No hay que olvidar que el ahorro no es lo que sobra, es una prioridad. Define un objetivo: vacaciones, emergencias o algún proyecto familiar, así como el monto que le destinarán cada quincena o al mes. Tenlo en cuenta. Una meta clara motiva a todos en casa.
6: Ahora, te compartimos recomendaciones prácticas para que tu presupuesto funcione de verdad.
5: Lleva un registro constante de tus gastos, ya sea en libreta o en tu celular.
6: Usa categorías sencillas y ajústalas conforme te familiarices.
5: Sé flexible. Si algo no funciona, cámbialo. El presupuesto debe adaptarse a ti, no al revés.
6: Automatiza tus pagos para evitar recargos y olvidos.
5: Evita compras innecesarias, esas que parecen pequeñas pero desbalancean todo.
6: Y muy importante, hablen en familia sobre el dinero, sin juicios, con empatía.
5: También es fundamental revisar el presupuesto periódicamente. La vida cambia y tus finanzas también deben hacerlo.
6: Antes de hacer una compra importante, pregúntate, ¿está dentro de mi presupuesto? ¿Realmente lo necesito?
5: Y si hay niñas o niños en casa, inclúyelos. Desde pequeños pueden aprender a ahorrar y a tomar decisiones responsables.
6: Recuerda, no importa cuánto ganes, sino cómo administras lo que tienes.
5: Un presupuesto familiar no solo organiza tu dinero, te da tranquilidad, claridad y control sobre tu economía.
6: Empieza hoy. Tu bolsillo y tu futuro te lo van a agradecer.
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2: De acuerdo con la Secretaría de Educación Pública, México supera en casi una hora el tiempo promedio mundial diario de uso de Internet en mayores de 16 años. Mientras a escala global pasan en promedio 6 horas 38 minutos, en nuestro país es el de 7 horas con 32 minutos, es decir, casi el equivalente a una jornada laboral. Para los especialistas, dado el impacto de la tecnología en la vida diaria, la mejor opción es no pelearse con ella, por el contrario, aprovecharla para nuestro beneficio, sobre todo en las instituciones de educación superior. A escala global, 79 países han regulado el uso de teléfonos inteligentes en las escuelas. En México se ha dado paso a una serie de debates impulsadas por la Presidencia de la República y la Secretaría de Educación Pública. Y es que las autoridades buscan evitar soluciones rápidas como la prohibición de los dispositivos en las aulas. En lugar de esto, el gobierno federal pretende abrir un diálogo con académicos y científicos para comprender el fenómeno de abuso de las pantallas, el cual afecta no solo a los jóvenes, sino a la población en general. Hasta el siguiente comentario.
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1: Vámonos con eso de Javier Solís. Y bueno, pues vamos a finalizar ya este espacio en la Hora Nacional. Si Dios lo permite, nos escuchamos el día de mañana en punto de la 1 de la tarde. Estoy de vuelta con ustedes. Mi nombre es Yelida De Paz. Tenga usted una excelente noche. Muy buenas noches.

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2: Juriel de Icaza, para platicarnos sobre la segunda edición del concurso México Canta por la Paz y contra las adicciones.
3: Vamos a conocer detalles sobre y documentales más importantes de México.
2: Y haremos un viaje simbólico en el tiempo para encontrarnos con Leonora Carrington, una de las artistas más importantes del surrealismo. Su obra abarcó pintura, escultura, grabado y literatura, y dejó una huella realmente grande en la cultura mexicana.
3: Llega también la Chilanguía con recomendaciones para aprovechar la Ciudad de México.
2: Además vamos a tener los flashazos del bienestar, donde les compartimos información breve sobre programas de apoyos que pueden beneficiar a millones de mexicanas y mexicanos. Esto y más aquí en La Hora Nacional.
4: La estrategia de atención a las causas impulsada por la Secretaría de Gobernación continúa acercando apoyos y oportunidades a las comunidades que más lo necesitan. Como parte de estas acciones, servidores públicos del Gobierno de México realizaron 2.709 visitas casa por casa en Iguala, Acapulco y Chilpancingo. El objetivo es identificar las necesidades de las familias e incorporarlas a programas sociales. Además, se busca acercar a las y los jóvenes a actividades deportivas, culturales y laborales. Estas acciones fortalecen la atención social y la reconstrucción del tejido comunitario en Guerrero.
3: Llegó la segunda edición del concurso México Canta por la Paz,
5: porque esto no se lo pueden perder. Y precisamente para saber todos los detalles, hoy en La Hora Nacional nos acompaña la secretaria de Cultura del Gobierno Federal, Claudia Curiel de Icaza. Bienvenida, secretaria.
6: Muchísimas gracias. Bueno, pues esta convocatoria para México, estadounidenses, mexicanos entre 18 y 29 años pueden participar a través de mexicocanta.gov.mx. Suben su canción, no tiene que grabarse en un estudio profesional, que eso es muy importante. Son 2 minutos y medio de algún cover o alguna canción que tengan. Y de ahí van a ir pasando etapas con especialistas del Consejo Mexicano de la Música, que son compositores, disqueras independientes, comerciales. Y de ahí vamos a llegar a 7 semifinalistas para México, 7 semifinalistas para Estados Unidos. Y nos vamos a ir el 23 de agosto a Los Ángeles, a El Million Dollar, que es un foro maravilloso, donde va a ser la primera semifinal en vivo. Va a votar el público, aquí no hay jurados, solamente el público va a poder votar en vivo. De ahí van a pasar 3 finalistas.
5: Nos vamos a
6: Mazatlán, al Teatro Ángela Peralta, que también es hermosísimo. Y tanto Mazatlán como Los Ángeles y muchos lugares, pero estos dos han sido símbolos y han sido espacios fundamentales donde se ha gestado esta música. El regional mexicano, la música tradicional contemporánea mexicana, con fusión de sonidos urbanos, como el hip hop, rap y todo lo que ahora ha confirmado a la música mexicana en los primeros lugares del mundo.
5: Para que ustedes vayan teniendo en cuenta que cualquier género se vale, pero la narrativa es importante. Estamos hablando de un concurso y una iniciativa que busca acercarnos hacia el amor, el desamor y la grandeza cultural de nuestro país.
6: Sí, y nos vamos a enfocar principalmente en regional mexicano, porque que tiene una gran versatilidad de fusiones con rock, metal, lo que tú quieras, sonidos urbanos. urbanos, y esa es la música que ahorita está llevando a nuestro país a ser el 10º lugar en la industria del mundo. El 70% de la música que se escucha latina en las plataformas de streaming, el 70% es mexicana.
5: Que además se ven muy profesionales, o sea, se descentralizó, hay viajes.
6: Sí.
5: Hay...
6: Por principio Los Ángeles el 23 de agosto, el 30 de agosto Mazatlán, también en vivo. De ahí van a pasar 6 finalistas, más el mejor votado de las 2 semifinales. Y la final va a ser en el Auditorio Nacional, el 13 de septiembre. Y los que ganen van a participar el 15 de septiembre en el Zócalo con el artista invitado que ya se anunciará. Y recordar que en cada una de estas ediciones y semifinales habrán artistas invitados también.
5: Pues en realidad es una experiencia que profesionaliza y que ayuda a crear sueños reales, a hacer realidad los sueños, y qué bueno que se vuelve a hacer. Secretaria, ¿algo más para invitar a...
6: En el Zócalo, con el artista invitado que ya se anunciará, y recordar que en cada una de estas ediciones y semifinales habrán artistas invitados también.
5: Pues en realidad es una experiencia que profesionaliza y que ayuda a crear sueños reales, a hacer realidad los sueños, y qué bueno que se vuelve a hacer. Secretaria, ¿algo más para invitar a los jóvenes, a las jóvenes, a que se inscriban, a que participen?
6: Que no sean tímidos, y si a ustedes no les gusta la música, siempre habrá un pariente, un amigo. Incentiven también poner atención nuestros mexicanos estadounidenses. Queremos que sean parte de este concurso, que es un concurso sin precedentes porque se hace en México y en Estados Unidos, y hermana a los jóvenes mexico-estadounidenses y a los mexicanos con las mismas raíces pero distintas identidades.
5: Todo está dicho, el semáforo está en verde y ustedes solo tienen que inscribirse. Ya nos veremos en próximos meses para ver cómo es que avanza, secretaria. Muchísimas gracias. Qué emocionante. Seguimos en la Hora Nacional y ahí viene México Canta. Que no se les olvide.
2: El puente vehicular Nichupté en Cancún es una obra que busca mejorar la movilidad entre la ciudad y la zona hotelera. Su objetivo principal es reducir tiempos de traslado en una de las rutas más congestionadas de la ciudad.
3: El puente está diseñado con 3 carriles vehiculares, uno por sentido y un carril reversible. Esto permite ajustar la circulación según las horas de mayor carga vehicular.
2: También incluye una ciclovía, lo que abre espacio para la movilidad sustentable y además ofrece una alternativa segura para peatones y ciclistas.
3: En la inauguración se destacó que beneficiará a más de 40.000 personas en la región.
2: En Quintana Roo, el turismo sigue siendo uno de los motores económicos más fuertes porque tienen millones de visitantes al año. Esto obviamente pone presión en la infraestructura vial de destinos como Cancún.
3: Con esta obra se busca mejorar la experiencia de turistas y residentes, reduciendo tiempos de traslado y mejorando la conectividad hacia la zona hotelera.

0: amor al pueblo y construye amor a la patria. La honestidad.
1: La honestidad.
0: El amor al pueblo.
1: El amor al pueblo.
0: Y el amor a la patria.
1: El amor a la patria.
0: Dan resultados.
1: Dan resultados.
0: ¡Que viva Quintana Roo! ¡Que viva México! ¡Que viva el pueblo de México! ¡Que viva México! ¡Que viva México!
2: Esta época de lluvias llegó con todo.
3: Sí, ¿eh? ¿Qué tal? Fíjate que justo en esta temporada que ya la tenemos encima, se están reforzando varias obras para prevenir inundaciones en puntos clave, sobre todo en la zona oriente del Valle de México.
2: Sí, por ejemplo, en Iztapalapa, en Nezahualcóyotl y La Paz, donde el agua se acumula rápido y genera afectaciones importantes.
3: Por eso se están ampliando y fortaleciendo lagunas de regulación, colectores y cárcamos de bombeo para que el sistema tenga mayor capacidad de desalojo y responda mejor en lluvias intensas.
2: Y también el mantenimiento del drenaje, ¿no? Sí. O sea, no solo obras nuevas, sino limpiar, reforzar y desasolver para que todo fluya mejor.
3: De hecho, hay trabajos de desasolve en varios ríos y canales, además del refuerzo de bordos en distintas regiones del país como parte de una estrategia mucho más amplia de prevención.
2: La idea es reducir riesgos y proteger a la población en toda la temporada de lluvias, que ya sabemos que cada año viene con fuerza. En una visita que generó mucha conversación, la presidenta de México, Claudia Sheinbaum, recibió al músico Bono y al grupo U2 en un encuentro que se hizo tendencia por el diálogo con figuras influyentes de la música a nivel global.
4: Nice to meet you.
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5: such fans.
4: Thank you.
5: Oh, thank you very much.
4: Really, and of
5: course.
4: Wow, nice to meet you. Felicidades a ustedes.
5: My goodness. Have universal health care? Do you have raised the minimum wage? 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
4: Health, education.
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0: 읽어.
1: Este 25 de mayo recordamos a Leonora Carrington por su aniversario luctuoso, una figura muy importante del surrealismo y una de las artistas más influyentes del siglo XX en México.
2: Carrington fue pintora, escultora y escritora y además desarrolló una obra llena de simbolismo, imaginación y misticismo. Su obra sigue inspirando a nuevas generaciones dentro y fuera de nuestro país. Vamos a hacer un viaje simbólico en el tiempo para conocer su historia en su propia voz en una entrevista muy especial.
3: Hola, ¿qué tal, queridos amigos? Yo soy Ignacio Alba, alias El Diablo, y desde las oficinas del diario El Pitazo, te lo damos antes que nadie, pues me trajeron aquí a la hora nacional, nada más y nada menos, que para entrevistar a una señorona. Ya verán qué talla de señora, ¿eh? Tenemos aquí en el estudio a doña Leonora Carrington. Muchas gracias por acompañarnos.
4: Un placer, señor Diablo, un placer.
3: Oiga, pues ha estado muy difícil localizarla en estos años, ¿verdad? Desde aquel 25 de mayo, híjole, su agenda ha estado un poco tensa. Dígame, ¿qué ha estado haciendo en estos días?
4: Bueno, pues es que realmente usted sabe que yo paso mi tiempo pintando y esculpiendo, pero incluso después de la muerte mi agenda es un poco apretada. Por ejemplo, ahora vengo de escuchar un concierto en Los Anillos de Saturno y a las 11 me tengo que aparecer en un plato de sopa de tomate.
3: Óigame, qué espacial y qué especial, caramba, qué maravilla. Y bueno, ahondando un poco más en lo que fue su historia, cuéntenos, ¿cómo fue su infancia?
4: Bueno, pues yo nací en una familia rica en Inglaterra porque mi padre hizo buen dinero en el negocio de las telas. Pero bueno, en la corte todo eso no importaba mucho, dinero, ¿sabe? Allá solo la sangre noble es lo que la gente le importa.
3: El apellido, ¿no? Que el abolengo que le dicen.
4: Así es, correctamente. Por eso cuando yo tenía 16 años, señor Ignacio Diablo, yo tuve un desencuentro con mis padres porque él pensaba que para que nosotros escaláramos socialmente tenía que casarme con alguien de la nobleza. Así es, pero que para mí fue una buena oportunidad para hacer una estrategia, porque con eso yo pude convencer a mis padres de hacer un trato. Yo iba al baile de presentación en el que me querían a mí buscar un esposo, pero ellos me dejaban ir a la Academia de Arte y me costó, pero aceptaron.
3: Oiga, esta historia es la que podemos ver en La Debutante.
4: Así
3: en el
4: es.
3: Cuento de La Debutante que usted misma escribió.
4: Yo escribí ese cuento porque, señor Diablo, yo fantaseaba con que una hiena y yo nos hacíamos amigas en el zoológico. Y entonces yo así le prestaba mis vestidos y mis guantes a la hiena para que se hiciera pasar por mí en la cena. Así es, pero al final ella se come a mi sirvienta para usar su cara como máscara, todo un... Le recomiendo que lo lea.
3: Ah, mire, qué llena tan simpática, ¿eh? Lo bueno es que era su amiga.
4: Soy de buenas amistades, señor Diablo.
3: Oiga, y bueno, cuénteme un poco de cómo fue que conoció las vanguardias, el surrealismo, el dadaísmo, todo esto, ¿cómo fue?
4: Pues es que saliendo de la academia yo conocí estas vanguardias porque empezó a suceder que después de la Primera Guerra Mundial, ajá, una generación de artistas estaba intentando hacer sentido del mundo con su arte. Como Pablo Picasso, Buñuel, Joan Miró, André Breton, Max Ernst, por ejemplo.
3: Ay, ¡qué maravilla! Oiga, a ver, ¿qué le podría decir ahora a todas las personas que nos ven ahora del 2026? Un mensaje que tenga para esta sociedad que hoy en día tenemos.
4: Yo creo que les diría que sean intrépidos, ya sea en la cocina, en la alcoba, en el arte, en todo hay que desafiar a la hostilidad del conformismo. Eso les diría.
3: Uy, eso está muy bueno. Y acá... Pues ya acá entre nos, ¿usted
0: ¿Qué receta me podría dar así? Me dijeron que usted conoce ahí unos manualitos para soñar cosas, ¿no?
4: Para soñar algunas cosas divertidas, señor Diablo. Luego me cuenta, pero anote ingredientes.
0: A ver, vamos, pongan atención, ¿eh? A ver.
4: 1 kilo de raíz fuerte.
0: 1 kilo de raíz fuerte.
4: 4 kilos de miel.
0: 4 kilos de miel.
4: Un bigote postizo.
0: Bigote postizo.
4: Y no, ¿sabe qué? Yo creo que para que tenga la receta completa mejor, vamos a esperar a revelarla en la segunda temporada de las Crónicas del Diablo.
0: Oiga, ¿qué me dice que esté en el Foro Shakespeare?
4: A las 8:30 de la noche, señor Diablo, para que se entere también de mi amistad con Remedios Varo, con Katy Horna, que eran otras surrealistas impresionantes.
0: Claro, las tres brujas les decían, ¿verdad?
4: Así es.
0: Que vivían ahí en la colonia San Rafael, que se iban al mercado de Sonora, hacían sus brebajes, toda la cosa.
4: Toda la cosa que se pueden enterar en el Foro Shakespeare, yes.
0: Oiga, ¿por qué fechas más o menos? ¿Es jueves?
4: Los jueves de julio, así es, les esperamos.
0: A las 8:30 en el Foro Shakespeare, ¿verdad? Ahí los vemos, así que no se la pierdan. Aquí está la señora Leonora Carrington, pero allá conocerán a Katy Horna también y a Remedios Varo. ¿Y quién más viene? Cuéntenos también. Está José Pepe. ¡Ay!
4: Se me Horna, da... Pepe Horna también. Amores. Mi Chiqui Vice.
0: Chiqui Vice.
4: Benjamín Perret y otros muchos que tienen que ir a escuchar nuestros personajes.
0: Pues ya lo saben, no se lo pueden perder. Ha sido un privilegio tremendo contar con la presencia de tremenda señorona. Muchas gracias por acompañarnos y nos estamos viendo ahora en julio, ahí en el Foro Shakespeare.
4: Y a las 10 de la noche en la hora nacional.
2: Perdón que interrumpa, querido Diablo. Señora Carrington.
0: ¡Micha!
2: Oigan, muchas gracias por venir. Un honor que estén con nosotros. Gracias, Giovanna. Gracias, Elías. Y no se los pierdan todos los jueves, 8:30, en el Foro Shakespeare, Manual para Pintar Gatos. Ahí nos vemos.
0: Ahí nos vemos.
2: La Ciudad de México siempre tiene actividades para todos los gustos. Vamos a ver qué nos preparó esta vez Germán Gastel.
5: Chilanguía, Chilanguía, bueno que sea yo solo, pero de todas maneras le mandamos un abrazo a Orlando y a los niños que siempre nos están apoyando aquí en la Chilanguía. Bueno, esta semana en la Chilanguía te traemos lo mejor de la cultura, el arte y el entretenimiento que puedes disfrutar en la Ciudad de México. Arrancamos con una exposición que une dos pasiones universales, el arte y el fútbol. Esa misma emoción es muestra que reúne cerca de 100 obras de más de 60 artistas de 13 países. Incluye fotografía, video, pintura e instalaciones que reflexionan sobre el fútbol como un lenguaje común y universal. Si buscas plan familiar, llega Ubu Rey. Una puesta en escena con niños presentada por el carro de comedias de la UNAM bajo la dirección de Mario Espinosa. Un clásico para disfrutar los fines de semana. Para los amantes de la lectura, no te pierdas la Feria del Libro en Coyoacán del 7 al 16 de junio. Serán 180 editoriales y alrededor de 300 actividades, además de presentaciones con grandes autores. Y en el marco del mes de la diversidad sexual, la Ciudad de México ofrece cine gratuito en distintas sedes, como el Cine Zapata, la Universidad Rosario Castellanos y el Centro Cultural Los Pinos. Consulta horarios y programación en la página de Procine. Y ya que hemos estado hablando de Leonora Carrington, los invito a la exposición permanente y gratuita en el Centro Cultural Bicentenario Mexiquense. Es verdaderamente maravillosa y mágica. Y para cerrar, celebremos el Día Mundial de la Bicicleta este 3 de junio. Habrá rodadas en Paseo de la Reforma desde el inicio hasta el final, ese mismo día. Y también actividades del fin de semana, impulsando la movilidad alternativa en la ciudad.
6: Lleva, llévame en tu bicicleta. Óyeme, Carlos, llévame en tu bicicleta.
5: Una ciudad de México que se mueve, se expresa y se vive a través del arte, la cultura y el espacio público. Seguimos aquí en la Hora Nacional.
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2: El antiguo Palacio de Lecumberri es uno de los espacios más emblemáticos de la historia contemporánea de México. Durante décadas funcionó como prisión y hoy es el Archivo General de la Nación.
1: Sí, en el Palacio se guardan documentos fundamentales para entender la vida política, social y cultural del país. En este reportaje de Orlando Abad vamos a conocer cómo pasó de ser una cárcel legendaria a convertirse en el Archivo de la Memoria Histórica de México.
9: Nos encontramos en un edificio histórico de México. Es un edificio de principios del siglo pasado que funcionó como penitenciaría de la Ciudad de México hasta la década de los 70 y que a partir de la década de los 80 es sede del Archivo General de la Nación. Un lugar impresionante que guarda tantos y tantos secretos que sería casi incontable en un solo día. Pero hoy nos dedicamos a conocer un poco más de este sitio y de su misión en el presente. Por favor, acompáñenos a ver esta entrevista y a ver qué aprendemos. Como cada que salimos a visitar México, llegamos a lugares sorprendentes y maravillosos en la hora nacional. Hoy estamos en el Archivo General de la Nación, en el Palacio de Lecumberri, un lugar histórico por demás para nuestra nación y para nuestra historia, pero vamos a platicar con el que sabe. El doctor Rodrigo Moreno Elizondo, que es el subdirector de acceso y atención al público, como ustedes, como nosotros, que nos metieron, miren, hasta el fondo de la casa aquí en el Archivo General de la Nación. Muchas gracias, doctor. ¿Cómo está?
10: Orlando, es un gusto estar con ustedes y estar con su auditorio.
9: ¿Cuál es la importancia de tener un Archivo General en México?
10: El Archivo General tiene múltiples funciones sustantivas. Entre ellas están garantizar la correcta organización y administración de archivos en el país. Es decir, que se encarga de acompañar a las instituciones públicas, incluso particulares, que necesitan tener correctamente organizada su información para garantizar el acceso a la misma y, por lo tanto, su utilidad. Y eso acompaña a la administración pública, pero también a lo interno tiene la responsabilidad de custodiar un gran acervo histórico que contiene la memoria documental del país desde el siglo XVI hasta el presente.
9: Aquí están los sentimientos de la nación, entre muchos otros. Platíquenos algo de esos datos sorprendentes que podemos encontrar aquí.
10: El Archivo General de la Nación tiene una historia larguísima. Desde la época colonial se empiezan a generar documentos. Sin embargo, no existía propiamente una cultura de organizar y administrar estos documentos. Hasta finales del siglo XVIII ya se dan cuenta las autoridades que había que tenerlo organizado. Había algo que se llamaba la Secretaría de la Cámara del Virreinato. Y ahí se tenían organizados papeles administrativos de la colonia. Entonces se crea el primer archivo, el Archivo General de la Nueva España. Después esa administración cambia en la época independiente. En agosto de 1823 se decide crear el Archivo General y Público de la Nación, que es, digamos, el antecedente de este Archivo General.
9: Oiga, a finales de los 70, 77, por ahí se dijeron, ya no cabemos, necesitamos otro lugar. Platíquenos cómo fue esa transición, porque, bueno, ahora ya se ve todo muy bonito, pero aquí era un lugar donde la historia fue muy oscura.
10: Claro, este archivo ha estado viajando. En el primer momento del siglo XVIII estaba en Palacio Nacional. Como no cabía todos los documentos ahí, se mandó una parte a lo que es el convento de Santo Domingo. Entonces, como justamente no cabía, decían, bueno, necesitamos buscar un lugar idóneo. Había una parte en algo que se llamaba el Templo de Guadalupe, que era la Casa
9: Tacubaya,
10: María.
9: ¿No? Tacubaya.
10: Claro. Estuvimos un tiempo en lo que hoy es el MUNAL, el ex Palacio de Comunicaciones y Obras Públicas. Ahí del año 73 al año 82 fue nuestra casa, digamos. En 1976 cierra esta penitenciaría, en agosto. En el 77 se decreta que se tiene que convertir en el Archivo General. Había que remodelarlo. Se logra, se remoza, se quita, digamos, todo lo que tenía que ver con la penitenciaría. Y en agosto del 82 se hizo un gran evento para inaugurar esto que sería la casa definitiva hasta este momento del Archivo General de la Nación.
9: Hoy podemos venir a visitar, podemos venir a consultar. ¿Cómo le hacemos, Doc?
10: La gente puede venir al Archivo General de la Nación a recorrer la exposición permanente. Hay documentos emblemáticos como el Acta de Independencia de 1821, las constituciones de 1824, 1856, 17, van a poder ver la historia de la institución y a la vez las funciones sustantivas, todo el equipo de archivistas y de especialistas que hacen posible que la memoria siga viva.
9: Doctor, muchísimas gracias por acompañarnos en la Hora Nacional.
10: Muchísimas gracias por la invitación.
9: Y nosotros seguiremos caminando, recorriendo y conociendo lugares mágicos, maravillosos e históricos como este Palacio de Lecumberri, hoy Archivo General de la Nación. Crujías convertidas en galerías, comedores de presos convertidos en bibliotecas, un edificio que tiene muchísima historia y que hoy guarda la memoria de nuestra nación, es lo que hoy conocimos en la Hora Nacional. Nosotros seguiremos recorriendo lugares, sitios, y si ustedes quieren que vayamos a alguno, solo tienen que ahí comentarlo y nosotros haremos todo lo posible por llevar la magia de México a todo el mundo. Continuamos. Gracias.
1: Muchas gracias por haber estado con nosotros en esta primera parte de la Hora Nacional. Regresamos después de la pausa con más historias, música y pláticas de todos los temas.
2: Y hoy los vamos a dejar con una frase de Leonora Carrington, una de las figuras más importantes del arte surrealista en México, nuestro país. Dice así: la realidad no está ahí para ser creída, sino para ser creada.
1: Sí, totalmente hace sentido con su obra.
2: Sí, ¿verdad?
1: Totalmente.
2: 100%.
1: Oiga, pues esta semana le queremos mandar saludos a mucha gente. Para empezar, a Gemes Electrificaciones, Cecilia Godínez, Marta Ceci Martínez, Alexis Linares, Isaac Cortés Rosas, Juan Carlos López Díaz, Saúl Morales Maldonado y Cristian Elizalde.
2: Y también a Rolando Rubén Ná Pérez de la Ciudad de México, Marcelo Nava de León, Guanajuato, Leticia del Carmen Caballero de Tizapán, San Ángel, Julio César Pérez Pérez de Tabasco, Edgar Bennett de Portales en la Ciudad de México, Valentín Clemente Chino de la Ciudad de México y Alejandro Perales.
1: Muchas gracias por escribirnos, escucharnos y por ser parte de esta comunidad. Recuerden que estamos en YouTube, Facebook, Instagram, TikTok, X, Spotify y que también nos pueden contactar en el número 55-34-83-42-39 o mandarnos un correo electrónico. La dirección es lahoranacional@segov.gob.mx. Que tengan una muy bonita noche y una gran semana.
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4: El progreso trae consigo cambios que son requeridos para el crecimiento general. La construcción de la presa llamada oficialmente Central Hidroeléctrica Manuel Moreno Torres es la presa hidroeléctrica más alta del continente americano, la sexta más alta del mundo y la mayor central productora de energía hidroeléctrica de México con un 60% de su cobertura. Esta majestuosa obra de ingeniería se ubica al final del Parque Nacional Cañón del Sumidero, en el cauce del río Grijalva, y fue necesaria la reubicación de algunas poblaciones para su funcionamiento. Tal es la historia de Osumacinta. Don Basilio es un testimonio vivo de ese recuerdo.
5: Amigas y amigos de todo el estado, hoy abrimos las páginas de nuestra historia para recordar un acontecimiento que transformó la geografía y el corazón de nuestra tierra. En el marco de los 50 años del nacimiento del nuevo Usumacinta, en mayo de 1976, las aguas del río Grijalva comenzaron a cubrir el viejo pueblo Zoque para dar paso a una de las obras de ingeniería más imponentes e importantes de México, la Central Hidroeléctrica Chicoacén. En este caso, el pueblo viejo quedó bajo el agua, pero su espíritu emergió intacto en una nueva tierra gracias a la fuerza de su gente. Para platicar de viva voz sobre este éxodo y la resiliencia de un pueblo, nos honra con su presencia en cabina un testigo de honor, el señor Basilio Pérez González, quien además fue coronado como rey de la tercera edad en 2025 de su municipio. Y bueno, don Basilio, qué enorme gusto y qué orgullo tenerlo con nosotros en Chiapas en la Hora Nacional. Bienvenido, don Basilio, ¿cómo está?
6: Pues me siento contento, como le acabo de decir, que nunca había conocido estos lugares. Ahora estoy conociendo las oficinas y las personas, como dice el dicho. Estamos reconociendo nuestras personas, ambos, tanto como yo me estoy conociendo, ellos lo estoy conociendo.
5: Don Basilio, para quienes no tuvimos la fortuna de conocerlo antes, ¿cómo era la vida cotidiana en el viejo Usumacinta antes de que se construyera la presa?
6: Pues nuestra vida, digamos, allá ya estábamos acostumbrados. Porque desde chiquito mi padre me enseñó a trabajar. Me traía a mi maguellito, pues, chiquito así, y me lo destroncaba y a la punta lo jalaba yo. A la 1 de la mañana me levantaba yo, de 6 años, me enseñó a trabajar. Me acuerdo, mi padre, pero no es un mal que me hizo un bien. Me enseñó a trabajar. ¿Cómo voy a trabajar? Porque tenía que quedar solo. Y tenía yo que aprender, pues, a trabajar. Era la 1 de la mañana, se levantaban las mujeres a echar tortilla. Esa era la manera de que nos enseñen a trabajar. De todo lo que sabían ellos, lo teníamos que aprender nosotros. Pues ya de grandecita, tenía yo como 10 años. me enseñó a hacer el mecapal, ya tejé. Ya hacía mi mecapalito por docena. Le iban a comprar los de San Cristóbal. Yo me encargaba yo de hacer el mecapalito, una docena, dos docenas. Mi papá el morral, ahí aprendí. Y después ya de 14, 15 años, empecé a tejer ya, el morral. Me arrastraba todavía la manta, pero ni modo, tenía que aprender. Me apoyaba con mis pies y con estoy machucando. Era muy alegre nuestra vida, era doméstico, pero ya estamos acostumbrados a nuestra vida. Por eso en el traslado que nos hicieron, ya no, nos costó mucho para habernos acoplado otra vez. Ya en otro trabajo, en otra forma. Pero ahí me doy cuenta que por eso me enseñó a trabajar a mi papá, para que después, en este traslado que nos hicieron, veamos la forma como para ganar para la comida, a trabajar. Por eso yo le digo a mis hijos, el hombre no debe saber nada más una cosa. Debe saber un poquito de cada cosa que aprenda, porque se van a ganar, y si no hayan del trabajo que saben, ¿cómo van a comerle? Yo gracias a mi padre que me enseñó a trabajar, sea de todo, se toca marimba, y lo ejecuté también la trompeta, sé picar, sé hacer tacos. Aquí en otros huevos, Macinta, no había cómo. Estaba yo trabajando en los drenajes todavía con un fontanero. Y había mi cuñado que cuando la obra mandó una su casetita, la taquera. Ya me tocó trabajar ahí en su casa con el fontanero. Me dice, yo te lo vendo la caseta. ¿Cuánto querés? 600, dice. No, está muy caro. ¿Cuánto me das? Y como estaba yo ganando, pues, tenía mi peleta guardadito. Y le digo, mira, 300 te voy a dar. Bueno, ya cuando lo llevaba yo en la casetita, me ayudaron de llevar en mi casa. Yo fui el primerito que empecé a vender taco ahí en este pueblo. 50 años lleva que vendemos. Ahí empezamos a agarrar ya otra nueva carrera. Llegaba mi gente en mi casa, soldado, a cenar. En un ratito acababa todo. Una cabeza de res costaba más para que se cociera que para que acabara. Después le digo a mi esposa, ahora tú te vas a encargar. Y así.
5: Don Basilio, en los años, en la década de los 70, usted era un hombre muy joven y se dio este suceso del traslado al nuevo Usumacinta. ¿Cómo tomó su familia, sus amigos, su comunidad? ¿Cómo tomaron esa noticia de abandonar sus hogares para irse a nuevas tierras? Y eso significa también llevarse también los recuerdos, porque las aguas iban a cubrir esa comunidad.
6: Si no queríamos salir, pues porque estamos acostumbrados. Ahí nacimos y ahí quedó nuestro ombligo. Por eso estábamos ya acostumbrados ahí. Pero para que nos hayan sacado, les costó comisión, porque no queríamos salir. Habían dos ancianitas que no querían salir. Pero abuelita, dices que el agua ya viene, que venga, dice. Se van a ahogar, no importa, me voy a morir en mi tierra. Es que para que nos hayan sacado a las dos abuelitas, les costó comisión. No querían salir. Y ese también en mí, no quería dejar mi Usumacinta, porque ahí me crié. Y ni modos, tuvimos que salir al traslado al otro nuevo Usumacinta. Ahora, para que nos hayamos hallado a trabajar otra vez, como quien dice, íbamos a ser nueva vida en nuestro otro pueblo. Dejamos lo que sea sabíamos allá. Agarramos otro aquí. Pero Diosito dejó muchas cosas como para ganar la comida. Siempre y cuando que lo hagamos. Pero si no lo hacemos, no decir Diosito, este va para ti, ¿cómo más? No, tenemos que ver la forma también para tener el pan de cada día. Pero ya nos acostumbramos otra vez al nuevo Usumacinta. Aunque sea no muy, muy como andamos allá, allá teníamos de todo teníamos en nuestro pueblo. Teníamos un río muy rico. tenían pescado, o sea, puros pescado madre, así. Llegaba yo a pescar y a sacar yo mis pescados, así de grande. Me iba yo a trabajar el otro día, llevaba yo en ese tiempo no salía lonchera, mi latita de leche nido. Esa era mi lonchera. Me freía mi esposa mi pescado frito entomatado y lo echaban lleno mi latita de leche nido. Ay, encantado de la vida, comiendo, bien trabajado, pero bien comido.
5: Don Basilio, llegar al nuevo Usumacinta debió ser un reto enorme para usted y para toda la nueva comunidad. ¿Qué hicieron para levantar al nuevo Usumacinta? ¿Qué hicieron también para mantener viva las tradiciones zoques de su comunidad? Porque perder la identidad en un lugar completamente nuevo, hay que volver a renacer, como decíamos. ¿Cómo fue para ustedes, para usted?
6: Yo trabajé, me llegan a buscar que si quiero trabajar, voy en el campo, ganando 5 pesos todo el día. Pero también todas las cosas era barato. 20 centavos de tasajo, un codo. 20 centavos. Después agarraron sus varitas, lo medían de aquí, del dedo, y hasta aquí en el codo. Esa era la medida. Llegamos a comprar 20 centavos de tasajo, ya tasajeado. Lo agarraban, lo bajaban al tasajo, lo ponían la varita. Donde llegara, ahí lo cortaban. Ese ya era nueva moda otra vez, para podernos acoplar de nuevo otra vez. Nos costó mucho, pero ahí estamos. Mientras Dios nos tenga vida, pues ahí vamos a estar todavía, porque Dios es el que manda en nuestra vida.
5: Don Basilio, usted ha sido reconocido como el rey de la tercera edad.
6: Sí.
5: Eso representa la sabiduría también de Usumacinta. Cuando usted mira hoy la imponente presa de Chicoacén, sabiendo que ahí abajo se encuentra ese lugar donde usted nació, ¿qué pasa por su mente y por su corazón? A medio siglo de distancia.
6: Pues el pueblo quedó a medio río, a media laguna. Pues según los ingenieros lo calcularon 600 metros de profundidad. Pero yo creo que tiene más, porque aniveló todo en lo alto. Aniveló todo. Tendrá 600 más donde va mi
5: abstancia.
6: Pues el pueblo quedó a medio río, a media laguna. Pues según los ingenieros lo calcularon 600 metros de profundidad. Pero yo creo que tiene más, porque aniveló

0: subida aquí y otra subida aquí. Así es que el pueblo quedó hasta abajo. Se quedó nuestro pueblo. A veces me pongo a comentar yo solo que si no nos hubiera sacado comisión, allá siguiera trabajando en nuestra tierra. Se quedó todo nuestro maguey dentro del agua. Todo cañal, todo playas donde se cosechaba sandía. Sandiota, así melón así tamaño. Las Vegas, donde pasaba el río Grijalva y se unía el río que bajaba de Orial Pueblo. Ay, esos terrenos se quedaron bajo el agua. Yo me acuerdo todo, todo cómo era mi somacinta.
1: Escuchar a don Basilio Pérez González es escuchar la voz de la historia misma de Chiapas. Una historia hecha de sacrificio, pero sobre todo de una dignidad inquebrantable. Muchas gracias por estar con nosotros.
0: Bueno, igualmente, yo me siento agradecido también porque estamos platicando de nuestro pueblo. Estamos platicando de cómo era y yo me acuerdo todo cómo era nuestro pueblo. Ahí no estaba pavimentado, era empedrado en partes.
1: Muchas gracias por acompañarnos en Chiapas en la Hora Nacional.
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1: Continuamos en Chiapas en la Hora Nacional y en este momento conoceremos las acciones, programas y temas que impactan en la vida de las y los chiapanecos. Y es que necesitamos informarnos sobre la campaña institucional Conciliar es Avanzar, impulsada por el Centro de Conciliación Laboral del Estado de Chiapas, una iniciativa que promueve el diálogo y los acuerdos entre trabajadores y empleadores para resolver, en este caso, conflictos laborales de manera más rápida, gratuita y justa, y de esta manera evitar largos procesos judiciales. Para conversar sobre este importante tema nos acompaña la voz, en este caso de la licenciada Sandra Edith Gutiérrez Ochoa. Ella es directora general del Centro de Conciliación Laboral del Estado de Chiapas. Licenciada, muchas gracias por acompañarnos en Chiapas en la Hora Nacional.
3: Hola Juan Carlos, muy buenas noches. Pues gracias a ustedes por la invitación. Es muy importante lo que hoy venimos a platicar de este nuevo mecanismo que llegó para quedarse, la conciliación, un mecanismo alternativo de solución de conflictos, que como bien lo dijiste en la introducción, excelente, el diálogo, la conciliación y la concertación va a lograr que lleguemos a acuerdos satisfactorios entre ambas partes y que en Chiapas los y las trabajadoras chiapanecas, los empleadores tienen esta instancia prejudicial. La conciliación es un mecanismo que es antes de acudir a un juzgado laboral a dirimir un conflicto que ya escaló, que ya está en una demanda, que ya requiere de prestaciones tal vez que no están consideradas dentro del mecanismo de la conciliación en la cual tanto el trabajador como el empleador se escuchan ese diálogo asertivo que muchas veces dentro de las empresas no se da y fractura las relaciones de trabajo. ¿Qué oportunidad tenemos tan grande de poder escucharnos, de poder dialogar y de poder llegar a acuerdos constructivos? Lo cual en Chiapas ha dado una eficacia pues muy grande porque de 100 asuntos, 73 asuntos se arreglan a través de la conciliación, es decir, se frenan 73 demandas posibles de no haberse llegado a un acuerdo. Esto es muy favorable porque también centralizamos al trabajador, dignificamos al trabajador, escuchamos al trabajador, pero también a la parte empleadora, que esto es fundamental en esta reforma laboral que cambió esquemas, que cambió estereotipos, que antes eran las juntas locales de conciliación y arbitraje en las cuales también estaba la conciliación, pero no se daba como prioridad. Actualmente este proceso ágil, gratuito y sobre todo que solo tenemos 45 días naturales a partir de que el trabajador presenta su solicitud de conciliación para poder determinar si se llega a un convenio o bien una constancia de no conciliación.
1: Licenciada, como bien puntualiza, ya planteamos en esta breve charla la importancia precisamente de esta campaña, pero me gustaría aprovechar en esta oportunidad qué tipo de conflictos laborales son los más frecuentes que se atiende actualmente en el Centro de Conciliación Laboral.
3: Bueno, Conciliar es Avanzar es una campaña que iniciamos a partir de hoy precisamente de manera institucional para darle a conocer a los trabajadores y empleadores que somos una instancia creada de buena fe, que somos una autoridad laboral en sede administrativa en la cual ellos pueden acudir a asesorías previas. ¿Por qué? Porque también es

0: Importante es la prevención. Creo que desde las empresas podemos prevenir conflictos y conciliar también dentro de las empresas. Tan es así que muchas veces llegan ya conciliados a ratificar un convenio de terminación de la relación laboral, lo cual es muy satisfactorio porque es otro de los servicios que presta el centro de conciliación. No solo audiencias de conciliación prejudicial a través de la solicitud del trabajador, que muchas veces se duele de un despido injustificado, de un no reconocimiento, de falta de prestaciones o de no pagar prestaciones adecuadas conforme a derecho o conforme lo marca la Ley Federal del Trabajo. Y no nos olvidemos que el derecho también es un derecho humano. Entonces nosotros centralizamos esa parte dándole el seguimiento muy puntual, pero buscando siempre el equilibrio entre ambas partes. Ante el centro de conciliación no prejuzgamos un despido, ni justificado ni injustificado, sino que buscamos las alternativas de manera conjunta, trabajadores y empleadores, para llegar a un acuerdo.
1: Muchas personas desconocen que la conciliación prejudicial es un paso obligatorio antes de un juicio laboral. ¿Cómo funciona este proceso y cuáles son sus beneficios?
0: Es importante resaltar que con la reforma laboral que arrancó el 18 de noviembre de 2020 y Chiapas fue uno de los pioneros, empezamos nosotros a hacer conciencia también como ciudadanos de que es mejor conciliar a irse a una demanda laboral. Los litigios son tardados, son costosos y son desgastantes. ¿Qué beneficios tiene la conciliación? Pues todo lo contrario, porque el tiempo es muy corto, son 45 días naturales, el servicio que se presta es gratuito. El trabajador sí tiene la obligación de pasar primero ante el centro de conciliación antes de poder iniciar una demanda laboral, pero conciliar es voluntario. El patrón, bueno, de alguna manera el empleador también, de acuerdo a la Ley Federal del Trabajo, tenía que ver de alguna manera que acudiera a conciliar. Entonces, si no acuden, pues también se establece una multa que va de 50 a 100 días de salario más. Entonces, también hay alguna manera esta forma de llegar a conciliar, de escucharse y de poder construir estos acuerdos a través de un convenio.
1: Licenciada, finalmente, ¿cómo pueden las y los ciudadanos que nos están escuchando acceder a los servicios del Centro de Conciliación Laboral y qué recomendaciones en este caso le daría para defender sus derechos laborales?
0: Muy bien, quiero platicarles que en Chiapas hay tres sedes del Centro de Conciliación Laboral del Estado: Tuxtla Gutiérrez, Tapachula y Palenque. Contamos con una plataforma que es muy de fácil acceso. Pueden ahí, ahora con los medios electrónicos, pueden ingresar a la plataforma Centro de Conciliación Laboral del Estado de Chiapas y les va a salir un Sistema Nacional de Conciliación, el SINACOL. Ahí pueden ingresar el trabajador que requiera de una solicitud de conciliación prejudicial, sus datos, datos de su patrón o del empleador y ciertos requisitos que ahí se establecen en esta plataforma. También puede hacerlo de manera presencial, puede llegar y decir, pues yo quiero una solicitud, nosotros le apoyamos a cómo ingresar al sistema y poder llevar a cabo también su solicitud de conciliación. Porque es importante que el trabajador conozca sus derechos laborales, por eso existe también la asesoría previa, pueden acudir con nosotros y plantearnos alguna situación que estén presentando desde su centro de trabajo y poder también nosotros, a través de una asesoría, decirles hasta dónde. Porque a veces, ¿qué pasa? Quiero decirlo muy abiertamente, porque nos ha pasado en la práctica, que se asesoran o se malasesoran a través de otras personas y entonces el trabajador lleva ideas equivocadas de lo que son en realidad sus derechos y hasta dónde son las prestaciones que tienen que ser cubiertas por su empleador.
1: Muchísimas gracias. ¿Algo más que desee agregar?
0: Bueno, pues exhortar a los chiapanecos y a las chiapanecas que cuando tengan alguna situación o que consideren que no hay una relación armoniosa en su centro de trabajo, pues asesorarse. Yo creo que es muy importante estar informados y el Centro de Conciliación Laboral del Estado de Chiapas cuenta con personal profesional, conciliador, en el cual les pueden dar también alguna asesoría previa, conocer sus derechos y saber hasta dónde pueden ellos llegar a un buen arreglo también con la parte empleadora.
1: Muchísimas gracias y agradecemos profundamente la presencia de la licenciada Sandra Edith Gutiérrez Ochoa, directora general del Centro de Conciliación Laboral del Estado de Chiapas, por compartir con nuestra audiencia información tan importante sobre la campaña Conciliar es Avanzar y los servicios que brinda esta institución en favor de las y los trabajadores chiapanecos. Muchas gracias.
0: Muchas gracias, Juan Carlos.
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3: La música que mezcla elementos en lenguas originales se enriquece además con la instrumentación tradicional. Y no ha pasado desapercibida para agrupaciones o músicos de la escena popular. Me alegra saber que los músicos de Chiapas gozan hoy del reconocimiento nacional e internacional.
4: En el marco del quinto aniversario del Centro Cultural Independiente de San Juan Chamula, Artex, del artista plástico y músico tradicional Ex López, se presentó el grupo Yajbalel Vinajel. Andrés López Díaz nos comenta su participación y un poco el origen de este grupo.
5: Fue desde 2008 que iniciamos, era un grupo de jóvenes. Yo estaba estudiando en San Cristóbal y otros compañeros eran becarios. De repente nos pedía como una representación cultural del pueblo de San Juan Chamula. Entonces nos organizamos como jóvenes para presentar el grupo de música tradicional. No tenía nombre y así ganamos, digamos, un buen público para eso, porque desde muy chico aprendí la arpa, la guitarra a los 5 años, el arpa como a los 8 años de edad. Entonces ya traía en el chulel, en la sangre. Entonces ya quisimos nombrarlo. En este caso buscamos un nombre y uno de los nombres o uno de los temas tradicionales muy importantes es Yajbalel Vinajel. Y Yajbalel Vinajel significa sol, ¿no? La luz, la plenitud. Entonces le pusimos Yajbalel Vinajel. Y así conformamos tanto hombres y mujeres. Y la idea en este caso es que teníamos como un pensamiento de que todo lo que integramos como grupo de Yajbalel, que la meta es seguir estudiando, preparándonos. Una de las piezas muy importantes es el Yakotbo, la danza de la lluvia, una película que se hizo, hecho en México. De ahí participamos junto con Natalia Lafourcade, donde fusionó esa música danza de la lluvia y puse las letras de Natalia Lafourcade, que se llama ¿Cuándo llegaré? Entonces es una fusión de música de hip hop y rap, y en este caso la música tradicional de Chamula, y donde canta Natalia Lafourcade.

0: informó desde San Cristóbal de las Casas Gupicha Matus Lerma.
1: Bien, que la noche sea benévola con todos. A dormir.
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Extremo 95.1 FM, ¿a poco no? ¡Buenos días! ¡Muy buenos días! ¿Cómo están? Estamos arrancando ya, mi gente madrugadora. Hoy lunes 25 de mayo, la verdad es que es un placer como siempre estarles acompañando. Ya son las 5 de la mañana con 4 minutos en ese momento. 5 de la mañana con 4 minutos. Ya suelte la cobija, ¿eh? Porque el éxito, acuérdense que no va a ir a buscarlos a la cama. Cuénteme, ¿cómo está amaneciendo en este lunes? Calorcito. ¿Cómo pasó la noche? ¿Qué tal la almohada? ¿Pudo platicar ahí con la almohada? ¿Pudo contar los borreguitos? ¿Cómo andamos? ¿Cómo estamos amaneciendo? Ya repórtense aquí al 962-253-0836 y 918-64-30573, que son nuestras líneas aquí en cabina, y de esa manera pues poder complacerte con música, la música ranchera, la música norteña, que es lo que te vamos a llevar hasta las 7 de la mañana. Así que yo espero aquí tu nota de audio. Mándame y envíame tu nota de audio donde nos estás escuchando, donde nos estás acompañando ya en este inicio de semana. Lunes 25 de mayo, arrancamos con música. Y qué mejor que escuchando al señorón Antonio Aguilar. Son las 5:05. Buenos días. Eso es Extremo 95.1 FM. ¿A poco no?

Extremo 95.1 FM, ¿a poco no? Ahí está Beatriz Adriana haciéndole la segunda al señor Antonio Aguilar. Son las 5:07, buenos días. Vamos con más música aquí en Extremo 95.1 FM, ¿a poco no?

Extremo 95.1 FM. ¿A poco no? Ahí está Beatriz Adriana. Y vámonos con más música. Aquí lo que no para es la música. Así que repórtense 962-253-0836 y 918-64-30573. Y hasta Guadalajara. ¿Verdad allá? Ah, no, ¿verdad? Es Guanajuato. Ya me lo ando cambiando. Ya me lo ando cambiando de ciudad. Saludos, mi buen Fer, que tengas un bonito día. Ahí está eso de Cornelio Reina y es que se junten nuestros brazos. Ay, amaneció bien romántico el Fernando. 5:10. Eso es Extremo 95.1 FM. ¿A poco no?

Aquí te acompañamos con Chayito Valdés. 5:13, 5:13, ¿eh? Hay a tiempo para que no se te haga tarde en tu reloj. 5:13 en este lunes 25 de mayo. Síguenos acompañando. Esto es Extremo 95.1 FM. ¿A poco no?

0: se toca, compadre.
1: Extremo 95.1 FM. ¿A poco no? A ver, mi gente, ya listo nuestro WhatsApp para que usted me cuente cómo es que está amaneciendo el día de hoy. ¿Cuál es su humor? Según los emoticones, ¿cómo anda, eh? Ahí con la carita así de enojado, así como que, ay, otra vez es lunes, qué barbaridad, ya a darle de una vez. Saludos, por cierto, a los que andan ya en la ordeña en esta hora de la mañana, ahí quien va rumbo al jale en la camioneta, súbale más a su radio, súbale. O de plano, si usted ahí nos sigue escuchando en la cama, ¿verdad? Ya deje a un lado esa cobija, deje a un lado esa almohada ya, porque si no, imagínese, se le van a pegar las sábanas y de verdad que no le va a dar tiempo. En ese momento, a las 5:17, 5:17, ¿cómo amanecemos aquí en la costa? ¿Cómo amanecemos aquí en Mapastepec? 26 grados, con la sensación térmica de 28, ya decía yo, ¿por qué hace calor? Se siente el calorcito, ¿verdad? Vamos a estar llegando, miren, hasta los 32 grados por la tarde, con la sensación térmica de 38, con lluvia, sí, va a haber lluvia, ¿eh? Uy, sí. Así que preparados por ahí, porque pues sí, la lluvia nos va a estar acompañando en este día, según los pronósticos. Que así ha estado, ¿eh? Así ha estado, nada más se nos nubla. Ahora sí que, como dice Pesado, cielo azul, cielo nublado, ¿verdad? No, es lo único que vemos por acá. Pero bueno, ustedes sigan disfrutando de la programación musical en este lunes. Arrancando con todo el ánimo, vámonos con música. Te voy a dejar con Cuco Sánchez. 5:18, comunícate. Y si tenemos cumpleañeros, ahí me van contando quiénes son. Son las 5:18, eso es Extremo 95.1 FM. ¿A poco no?

Extremo 95.1 FM, ¿a poco no? Saludos allá a Don Freddy, ya va saliendo de casa. Dice que tenga un bonito día, un feliz inicio de semana, Don Freddy, a darle duro a la chamba, ¿eh? Lo acompaño con eso, los rieleros del norte, es el columpio, 5:20. Buen día, eso es Extremo 95.1 FM, ¿a poco no?

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1: 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Y a las 5:23, 5:23, dicen con la bendición de nuestro Creador Jesucristo hacia Tapachula. Saludos a los amigos de Ranchería Santa Julia, bonito día, gracias. Y bueno, ahí con mucha precaución también al viajar, ¿verdad? A todos nuestros amigos que van viajando, que se encuentran ahí en la base de los taxis esperando también la salida. Que tengan un maravilloso inicio de semana con precaución también al manejar y sobre todo pues revise bien su automóvil, ¿verdad? Si va a salir, cheque muy bien sus luces, todo, que ande a la perfección, las llantas principal, llévese la llanta de refacción, que no se le vaya a olvidar, ¿eh? Tengo más saludos, hasta Ulapa, buenos días, vámonos con Dueto Las Palomas, 5:24, eso es Extremo, 95.1 FM, ¿a poco no?

Ahí está, dueto las palomas, 5:27 minutos, aquí el Abraham. Saludos hasta Ulapa, A ver, Abraham, a ver si ya estamos. A ver si estamos por ahí en tu casa ya. No, hombre, ese Abraham, de veras. Ahí haciéndome reclamos, qué barbaridad. Ese anda de humor así medio raro. Se levantó de un humor, uy, no, ni saluda. 5:27 minutos, ellas son las jilguerillas. Eso, escúchalo aquí en Extremo 95.1 FM. ¿A poco no?

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totalmente despejado ya extremo, 95.1 FM, ¿a poco no? No, hombre, que la claridad ya, claridad total. Llega 5:30 de la mañana y completamente claro ya por acá, por mis rumbos, por mi ranchito. ¿Cómo andamos, Ahí repórtense 962-253-0836 y 918-64-305-73, nuestros teléfonos aquí en cabina, para que usted nos diga desde dónde es que nos está escuchando, ahí para quien nos escuchan en www.radionucleo.com. Y llegamos justo a la media, mi gente. ¿Y qué cree? Pues llegó la hora de poder escuchar, ¿verdad?, nuestro refrán del día de hoy. En este lunes, ¿cuál es nuestro refrán? Chéquese nada más que nuestro refrán madrugador para hoy, lunes 25 de mayo, dice así: al buey viejo, mudanza de tierra le da alivio. ¡Ay, papá! Sí, este es nuestro refrán. Al buey viejo, mudanza de tierra le da alivio. ¿Qué significa esto? Bueno, que a veces nos sentimos cansados, enfadados, andámonos arrastrando los pies porque ya es lunes y a lo mismo, ¿verdad? Y lo único que necesitamos es cambiar de aires, cambiar de actitud o bien empezar la semana con un proyecto nuevo para poder renovar la energía. No importa la edad ni los años que tú lleves en el jale, hoy es un gran día para poder empezar de cero con toda la actitud. Así que, a ver, mi plebada, ustedes que nos están escuchando, sí, ustedes que están ahí bien pendientes, ¿quiénes ya cambiaron de aires o le va mejor? ¿O qué necesitas para hacer un nuevo cambio de tierra hoy mismo? Dime, platícame. Me puedes enviar tu mensaje al 962-253-0836. Mándame nota de audio, ¿no? Para que nos pongamos aquí, miren, en el debate. Nos pongamos a platicar en esta mañana. 5:34. Ese es el refrán del día de hoy. ¿Cuál sería tu refrán? ¿Con qué estarías iniciando este lunes 25 de mayo? Yo los leo. Así que ya rápidamente repórtense. 962-253-0836. 836 y vámonos rápido con más música. Ni tu amigo ni tu amante. Ellos son los Traileros del Norte. Aquí lo escuchas en Extremo 95.1 FM. ¿A poco no?

Los Baileros del Norte, ni tu amigo ni tu amante. Eso es el Linda Rosán, es el Toro Relajado. 537, buenos días. Extremo 95.1 FM, ¿a poco no?

Extremo 95.1, ya estamos de regreso a las 5 con 41 minutos, 5 y 41, que no se le haga tarde. Y también vamos a enviar un saludo a nuestros amigos transportistas. Muy buenos días a ustedes que andan ahí en la unidad, que ya andan ya recorriendo las calles, ¿verdad? Recorriendo las principales avenidas también, ahí a quienes van viajando en carretera, muy buenos días. Que tengan un maravilloso lunes, arrancando con el pie derecho, doña Yami. Ya hace su aparición por acá. Ahorita vamos a ver qué nos comenta doña Yami, ¿verdad? Ahí ya lista con los desayunos y todo. Bien madrugadora, doña Yami. A ver qué día le caemos, doña Yami. Sí, ya se me están antojando unas empanadillas ahí, unas tostadas. Ah, qué rico, desayunar un caldito, ¿eh? Ya. ¿Para qué le digo, va? ¿Para qué le cuento? Mejor vámonos, usted que está en casa, prepárese algo delicioso antes de salir. Y miren, es especialmente para los amigos que van en el transporte. Vámonos espejeando los Tucanes de Tijuana, son 5 con 42. ¡Arriba ese ánimo! ¡Buen día!

0: Extremo 95.1 FM, ¿a poco no? Acuérdese de ir espejeando, ¿eh? Siempre espejeando, izquierda, derecha, adelante, enfrente, atrás, no sé, para todos lados. 5:45 minutos, ya a las 5 de la mañana con 45, aquí tengo más saludos y con esto complacemos. Y regresando, vamos a tener la nota viral, algo que se ha hecho muy viral en redes sociales y te voy a contar de qué se trata, ¿eh? Y te vas a sorprender de todo esto. 5:45, ¿qué nos dice doña Yami?
1: Hola, Miguel, buenos días, bendiciones. ¿Me puede poner Puño de Tierra, por favor, Miguel?
0: Claro que sí, doña Yami, mire, aquí está y aquí lo escucha mejor, se escucha más bonito, ¿verdad? En Extremo 95.1 FM, ¿a poco no?

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95.1 FM. ¿A poco no? Ya estamos de nueva cuenta con ustedes, 5:50, 10:06 de la mañana. Solamente 10 minutitos que nos separan de las 6. Por cierto, ahí les estoy compartiendo, miren, en nuestro estado en WhatsApp, para que nos puedas escuchar en la app, en www.radionucleo.com. Puedes descargar la app y tenernos en tu celular, así como creo que ya lo está haciendo Abraham. Espero que sí, ya me estés escuchando en la app, ¿eh? Saludos, saludos para ti. Y a ver qué me dicen, Caminos de Guanajuato, te la pongo con gusto. Quiere empanada, Fernando, también. Ay, Fernando, hay que nos inviten, ¿va? Las empanadas de Doña Yami. Bueno, listos, vámonos con la nota viral de este día. Y es que fíjense que una joven estuvo a punto de perder un dedo por una grave infección. ¿Y saben por qué? Por algo tan cotidiano que hacemos todos. Todos, todos. Usted no me diga que no, porque así lo ha hecho. Sí lo ha hecho, sobre todo cuando nos entra así como que desesperación o nervio, ¿ah? Bueno, pues fíjate que esta joven estuvo a punto de perder un dedo, todo porque tuvo una infección causada por morderse las uñas, así como usted lo escucha, solo por morderse las uñas. Y es que ya le decía, lo que parecía una costumbre inofensiva terminó. Sí lo ha hecho, sobre todo cuando nos entra así como que desesperación o nervio, ¿ah? Bueno, pues fíjate que esta joven estuvo a punto de perder un dedo, todo porque tuvo una infección causada por morderse las uñas, así como usted lo escucha.

provocada porque se mordió las uñas, algo que comúnmente todos, la mayoría lo hacemos, y es que según, fíjate, lo que trascendió que las bacterias ingresaran a través de pequeñas lesiones alrededor de la piel y la infección avanzó rápidamente, generando una inflamación severa que obligó a que ella, bueno, pues fuera al hospital, así de urgencias. Los médicos ya le explicaron que este tipo de hábitos puede provocar daños importantes en la piel, en los tejidos, ya que las heridas facilitan el ingreso de microorganismos capaces de causar infecciones muy profundas. Además, también dijeron que pues en casos muy extremos, las complicaciones pueden derivar también, ya sea a deformaciones permanentes, lesiones nerviosas, incluso hasta la pérdida parcial de dedos si no se actúa a tiempo. Y entre otros síntomas también ellos mencionaron que hay mucho dolor, hinchazón, es más, hasta pus, ¿verdad? Puede haber cambios de color, fiebre, señales de que refieren de que necesitas moverte rápidamente a que te atienda un médico. Y el caso pues generó así como que repercusiones en redes sociales y se volvió a poner, ¿verdad?, en el foco de los riesgos asociados a los hábitos que cotidianamente todos hacemos. Decimos, me voy a quitar la uña, ¿no? Con la boca. Y ya empezamos y nos jalamos los cueritos. Cuando venimos a ver, híjole, ya se nos hinchó el dedo. Nos quitamos todo hasta la cutícula y ya casi nos arrancamos la uña completita, ¿va? Algo que la mayoría hacemos, no diga que no. Siempre lo hemos hecho, sobre todo, como le digo, cuando empezamos así con los nervios, como que empezamos a cortarnos las uñas con la boca, y bueno, eso es un riesgo, o sea, eso prácticamente no se debe de hacer, porque para empezar, nuestra boca, pues limpia, no está, aunque usted diga, no, pues ya me cepillé unas 3 veces, no está. Tenemos bacterias al igual que nuestras manos y nuestras uñas, así que evitemos esto, porque miren, esta joven de verdad que sí, solamente por quitarse, ¿verdad?, por morderse las uñas, quitarse un pequeño cuerito de las uñas, pues estuvo a punto de perder un dedo. ¿Qué tan complicado puede ser eso? Nada más para que se dé cuenta. Esa es la nota viral que tenemos aquí para poder compartir con ustedes. Son las 5:54. Yo me voy con música. Rápidamente te dejo con esto. Es Leo Dan, Vicente Fernández, esa pared, aquí en Extremo 95.1 FM. ¿A poco no?

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Extremo 95.1 FM, ¿a poco no? 6:02, bienvenidos ahí a los que apenas están levantándose ya en esta hora, subiéndose a este barco de la segunda hora con muchísima buena música, mucho sabor, mucho, pero mucho para arrancar este lunes 25 de mayo. Oigan, ¿quiénes son los cumpleañeros? Ya váyame comentando quién está cumpliendo años porque luego llegan tarde las mañanitas, ¿eh? Es más, ya ni llega. Así que si usted me dice con tiempo quiénes son sus cumpleañeros, ahorita en el siguiente corte vamos a enviar todas las mañanitas, ahora sí que bien juntas, para todos los cumpleañeros, para todos los que hoy están de fiesta. Así que dígame, ¿quién cumple años? Ya en ese momento aquí al 918-64-30573 o 962-253-0836, que son nuestros teléfonos en cabina, y de esta manera complacerle en el día especial, ¿verdad? Que se sienta querido, que se sienta amada esa persona que tanto, tanto usted quiere muchísimo. Así que puede ser su vecina, puede ser por ahí el tío, la tía, la comadre, el compadre, no sé, la abuelita, el abuelito, la sobrina, quien sea. Quien esté cumpliendo años, aquí repórtelo, 962-253-0836. 6:03 y vámonos con música. Mientras tanto, aquí te voy a dejar con esto de Espinoza Paz y es La Muchacha Chula. Son las 6:03. Buenos días. Esto es Extremo 95.1 FM. ¿A poco no?

Extremo 95.1 FM, ¿a poco no? La muchacha chula de Chihuahua. Es Espinoza Paz, aquí también en Extremo. 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

0: Ya en ese momento, a las 6 de la mañana con 7 minutos, yo me voy a un corte y regresando tenemos mañanitas para los cumpleañeros. ¿Quiénes son? 962-253-0836. Repórtate y dime, ¿quién cumpleaños el día de hoy? 6:08, regresamos. 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
1: El fortalecimiento de acciones de la organización Brigada Callejera en Chiapas refleja una realidad que continúa creciendo silenciosamente. El aumento de enfermedades de transmisión sexual y la vulnerabilidad de miles de personas que viven en condiciones de exclusión. En un estado marcado por la movilidad migratoria y la desigualdad social, las labores de prevención y atención comunitaria se han convertido en un apoyo fundamental para sectores que muchas veces quedan fuera del sistema de salud. La situación es especialmente delicada en municipios fronterizos como Tapachula, donde convergen migración, pobreza y la falta de control sanitarios. Las cifras son contundentes. Chiapas se mantiene en el cuarto lugar nacional en incidencias de VIH, casi más de 9,600 casos acumulados entre 2014 y 2025, además de un promedio de 700 nuevas infecciones cada año. Tan solo en el Capacit de Tuxtla reciben atención alrededor de 2,700 personas con VIH. La problemática exige una respuesta profunda y coordinada. La prevención no puede depender de asociaciones civiles. El combate al VIH y otras enfermedades como la sífilis requiere de campañas permanentes, acceso universal a pruebas y tratamientos, así como de políticas públicas enfocadas en derechos humanos y salud comunitaria. Hasta el siguiente comentario.
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2: Las mañanitas, no hombre, y por favor las ovaciones para los cumpleaños del día de hoy. Que se escuche fuerte, bonito. El público conocedor, que sabe verdad que está de cumpleaños, por favor, sus triques. Ay, que vea que lo queremos mucho. Ahí está, mire, para los cumpleaños del día de hoy, muchísimas felicidades. Vamos a saludar a los que llevan el nombre de Amanda, Lucifero y Beda. Este es el santoral del día de hoy. Hoy es Día Internacional de las Manchas Cutáneas. Ay, mucha gente también padece de esto, ¿verdad? Día Mundial del Fútbol. Ya está listo para poder ponerse, mire, ahí su playerita y ya a estar apoyando a la selección. Yo creo que sí, ¿no? La mayoría. Ay, ay, ay. Ya espera el Mundial. Ya espera el Mundial. Así como Día de África y Día Mundial de la Tiroides. Muchas personas también con esta enfermedad de la tiroides. Día del Orgullo Friki. Esas son, pues, cada una de las efemérides del día de hoy. Y además, fíjate. Hoy, un día como hoy, pero del año de 1941, muere el músico y compositor Miguel Lerdo de Tejada, autor de Perjura, así como también en el año de 1976, muere el escritor cubano Félix, y en 1681 muere el dramaturgo español Pedro Calderón de la Barca. Y en 1925, pues nace Rosario Castellanos, destacada novelista y poeta mexicana. Y en 2011 muere en la Ciudad de México la pintora surrealista Leonora Carrington. En mayo del 26 eso fue el día 25, ¿verdad? Ya nos estamos pasando para el otro día. Estas son las efemérides del día de hoy, así como también el santoral. Muchísimas felicidades a los cumpleaños de este día, que se la pasen increíble, que lo disfruten y sobre todo pues que sigan acompañándose ahí de la gente que los ama, que los quiere, que los adora. Muchas, pero muchas felicidades. Vámonos con música, 6:14 y ya entramos en el versus del de esta mañana, ¿cuáles van a ser los duelos? Ahí si usted tiene, mire, un duelo en mente, dígame quién quiere para el duelo de esta mañana. 6:14, aquí al 962-253-0836 y 918-64-305-73. Saludos a Carlitos, buenos días. Alicia Villarreal, insensible a ti. 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

¿Cómo no? Oigan, regresamos con el duelo. Ya tenemos aquí, gracias de verdad a quienes se reportan, 962-253-0836, duelo de mujeres, y miren, de esas llegadoras. Va a estar bueno, así que pendiente, 619, Conjunto Primavera, una vez más, aquí en Extremo 95.1 FM, ¿a poco no?

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2: Extremo 95.1 FM, ¿a poco no? Ya estamos listos para el duelo de esta mañana y miren que vienen dos grandes de la música ranchera, que aquí vamos a pensarle muy bien, señora, ¿eh? Y digo señora porque pues van a ser las primeras que ustedes van a decir, ah, yo quiero esta, yo quiero votar por ella, yo quiero la otra canción. Y es que están buenas las dos, ¿eh? Las dos están buenísimas, así que te las voy a ir presentando ya en este momento. Mira que en la primera posición viene nada más y nada menos que Chelo. Ella es Chelo y dice que las cuentas claras, mijo.
3: Oh, yeah.
4: Que te las voy.
2: Ahí está, Chelo. Esa es la primera. Vamos a ver si Chelo le da duro y macizo, nada más y nada menos que, adivinen a quién, a Chayito Valdés, que Chayito nos presenta La Paloma Negra.
4: Oh. Ya no sé si maldecir.
3: Oh, yeah.
2: Ahí está, pues, ustedes deciden, 918-64-305-73, que es la línea directa aquí en cabina, y me dice por quién nos vamos, ¿eh? ¿A quién es que le vamos a dar este apoyo? Vamos a ver de qué cuero salen más correas, ¿quién, si Chayito o Chelo? ¿Quién va a ser la ganadora de este duelo? A ver, vamos, vamos, rápidamente, 962-253-836. ¿Participa cómo? Pues mediante sus notas de audio. Acuérdense, para poder participar ya es mediante las notas de audio o bien las llamadas. Hola, hola, buenos días. Buenos
5: Vota
2: días.
5: Por Chelo.
2: Chelo, perfecto. ¿De dónde me habla, mi amiga?
5: De Ruiz Cortines.
2: Órale, pues, gracias. Ahí está Chelo con su primer voto. Ruiz Cortines está dando la delantera. Así es, Ruiz Cortines viene con todo. Y vamos a ver quién más anda por acá. Vamos a ver, aquí están los mensajes. Vamos a ver qué nos dicen.
5: Voy por Chelo.
2: ¡Chelo! Chelo está listo.
6: Hola,
2: Chelo está ganando en esta mañana, señoras y señores, tenemos ganadora, así es, hay ganadora, señores, y vámonos rápido porque aquí está la ganadora de esta mañana, es nada más y nada menos que Chelo, vámonos, ganadora, y lo escuchas aquí en Extremo 95.1 FM, ¿a poco no?
4: Que te las voy a pagar. Andas diciendo por ahí.
3: Oh, yeah.

0: Extremo 95.1 FM, ahí está la ganadora de este duelo, Chelo, con las cuentas claras, ¿eh? Bastante buena, pues gracias ahí a quienes estuvieron votando, porque pues esta fue la preferida, la votada de esa mañana, completamente, ¿eh? Y vamos a enviar saludos, a ver, aquí nos llegó tarde ya la felicitación, no, tiene que ser, siempre nos llega tarde las felicitaciones, ¿eh? Pero vamos a saludar a la doña Sofía Martínez, muchas felicidades de parte de sus hijos, sus nueras, sus yernos, los nietos, no hombre, toda la familia que anda muy contento celebrando pues lo que es el cumpleaños de doña Sofi. Saludos doña Sofía Martínez, que Dios la bendiga muchísimo, también verdad ahí a su esposo nos dicen, y pues ahí las bendiciones a la cabina. Ni por eso, ya llegó tarde a las mañanitas, ya las pasamos. 6:10 estamos pasando las mañanitas para los cumpleañeros, ¿eh? Así que ahí para que estén atentos. Pero ¿sabe qué? 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Vámonos a corte y regresamos.
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Extremo 95.1 FM, ¿a poco no? Este es Luis Ángel el Flaco. Ay, el rencoroso. 6:32 aquí en Extremo 95.1 FM, ¿a poco no?

Extremo 95.1 FM. ¿A poco no? Ahí está Luis Ángel el Flaco, el rencoroso. ¡Ah, qué barbaridad! Oiga, y ponga mucha atención, mi gente. Mire, pare bien la oreja, porque si usted tiene sus animalitos en el patio, fíjese que este tip que nos llega en esta hora de la mañana y que queremos compartir con usted es que si sus gallinas usted ve que andan medio tristes, no quieren poner ya los huevitos, o simplemente quiere protegerla de los parásitos y las enfermedades respiratorias, porque ahora pues ya va a cambiar el clima, ¿no? Que llueve, que está nublado, que el calorón, que anda con todo. Bueno, pues ahí les va un remedio natural, barato y efectivo, que es el vinagre de manzana en el agua. Ponga atención, porque nomás lo vamos a poner una cucharada sopera de vinagre de manzana al caldito. Ahí miren, por cada litro de agua vamos a echarle al bebedero de las gallinas, ¿eh? Todo lo que es. O sea, una cucharada por cada litro de agua. ¿Cuántos litros de agua usted le da a sus gallinas? Bueno, pues vamos a ir echándole las cucharadas de agua 2 o 3 veces por semana. ¿Eso qué va a hacer? Pues les va a limpiar el buche, le va a matar las bacterias. Y fíjate que la pluma, no hombre, se la va a poner bien bonita. Y cállate la boca, porque ya van a poner a volver a poner sus huevitos bien macizos, ¿eh? Así que ahí está, mire, nada de andar de que, ah, que vamos a comprarle eso. No. Lo tenemos en la casa, efectivo, el vinagre de manzana. Así que córrale. Ahí use usted, mire, todo esto le va a servir bastante, así que si usted ya se la sabía, qué bueno, y si no, pues ahí está un secreto de la abuela. 6:37, vámonos rápidamente a un corte y regresamos con más música. 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
3: 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Ahí está, miren, Pepe Aguilar, eso es Paso del Norte, 6:40. Extremo 95.1 FM, ¿a poco no?

Extremo 95.1 FM, ¿a poco no? Oiga, mi gente, pues ya casi estamos en la recta final con las norteñas, con las rancheras aquí en el 95.1. Pero mire, llegó el momento de levantar el volumen a la radio, así que esta mañana yo les voy a presentar el corridazo de la mañana, que hoy les preparé este corrido de esos que la verdad que sí, de verdadera superación para todos los que empezamos desde abajo picando piedra, ¿va? Vamos a escuchar nada más y nada menos que a los Tigres del Norte, los meros jefes de jefes, con esta canción que es dedicada sobre todo al motor de nuestra tierra, a nuestros campesinos. Esta va para ti, mi compa, así que ya sabes lo que es trabajar de sol a sol, lo que sabe, ¿verdad?, que es la tierra, lo que si uno le suda, obviamente, a darle. Y hoy, gracias a ti, gracias a tu esfuerzo, pues tenemos, ¿verdad?, a la familia adelante. Así que súbale volumen, si usted va en la camioneta, si nos está escuchando ahí en casa, mire, ahí está, con orgullo, este es el campesino soy, con los Tigres del Norte aquí, escúchalo, en extremo, el corridazo de la mañana.

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8: Extremo 95.1 FM, ¿a poco no? Ya son las 6 de la mañana con 49 minutos, 6:49. Y bueno, antes de despedir este espacio y entrar con un poco de música movida, mi gente bonita, hoy quiero dejarlos con la frase matona, la que va a dominar este inicio de semana, este lunes. Y es que dice así: los lunes no son malos. Malo es no tener las ganas de salir a luchar por tus sueños. Así que póngase bien las pilas, sonría, demuestre de qué está hecho. Tengo un hermosísimo lunes, espero que te haya gustado el programa del día de hoy. Y bueno, el poder acompañarte como siempre desde las 5 de la mañana, de verdad que es un verdadero placer. Yo no me despido de ustedes, sigo con ustedes media hora más, pero miren, ya ahora sí que nos activamos con un poquito de música movida. Mientras tanto, los voy a dejar con esto que es de Alex Fernández. Es lo que tú necesitas. Son las 6:50. Buenos días. 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
3: Extremo 95.1 FM, ¿a poco no? Son las 7 de la mañana con un minuto, ellos son Banda Blanca, Sopa de Caracol. Buenos días, 7 con 1, aquí en Extremo 95.1 FM, ¿a poco no?

poco no? Eso es de la Guerra Imperio. Se pasa de buena. Son las 7:06 aquí en Extremo 95.1 FM. ¿A poco no?

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2: Extremo 95.1 FM, ¿a poco no? Es la Sonora Dinamita, ese es el ombligo, 7:10, aquí en Extremo 95.1 FM,

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4: 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Ya a las 7:20, acompañándote con buena música, tú súbele a tu radio, aquí en el 95.1 FM, Extremo, ¿a poco no?

Extremo 95.1 FM, ¿a poco no lo sos? La S, van de MS, la amistad no cuesta. 7:27, yo los voy a dejar con la información que nos trae Notinúcleo en esta que es la primera emisión. Muy buenos días, regreso 8:30 de la mañana. Los Ángeles de Charlie, me volví a acordar de ti. Eso es Extremo 95.1 FM, ¿a poco no?

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1: Un accidente en el tramo Arriaga-Ocosocuautla deja personas gravemente lesionadas y cuantiosos daños materiales. En Mapastepec, un asalto deja a una persona sin vida y un accidente vehicular, daños materiales. Chiapas es una de las entidades con más muertes por golpes de calor en este 2026. El estado se perfila como uno de los principales destinos turísticos en las próximas vacaciones de verano. En asuntos nacionales, alertan por el aumento de riesgo de ciberataques en México con el Mundial. En el país, uno de cada tres niños vive en pobreza extrema y el 63% sufre violencia. Adelanta la CENTE el paro nacional. Docentes de Oaxaca comenzarán hoy con sus movilizaciones. En temas del mundo, no hay prisa por lograr acuerdo con Irán, asegura Donald Trump. 21 personas desaparecidas y una sin vida deja el derrumbe de un edificio en Filipinas. Y en los deportes, Cruz Azul, campeón del fútbol mexicano, llegó la décima estrella de la máquina.
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1: ¿Qué tal? Muy buenos días, me da mucho gusto saludarlos en este arranque de semana. Ya llegó el lunes 25 de mayo del 2026, una mañana pues cálida. En la capital, Tuxtla Gutiérrez, actualmente el termómetro marca los 24 grados en este lunes, 145 días transcurridos del año, 220 por transcurrir. Domingo de Asís en los controles técnicos, Daniel Torres a cargo de las plataformas digitales, en la dirección de noticias, licenciado José Ovilla. Soy Alexander Pérez y si me permite le estaré acompañando a partir de estos momentos y hasta las 8:30 de la mañana con lo mejor de la información local, estatal, nacional e internacional. Como sabe, transmitiendo para todo el mundo a través de nuestras plataformas digitales. Usted nos encuentra en vivo a partir de esos momentos en Facebook, X, Instagram y YouTube como Notinúcleo. Nuestras páginas, si así lo prefiere, www.notinucleo.com y a su vez www.radionucleo.com. Vamos de lleno con las noticias. Vaya que sí estuvo movido este fin de semana en distintos puntos de la geografía estatal y nos movemos a la región costa. Ayer, pues, lamentable tragedia que sucedió. Un tráiler se queda sin frenos e impacta contra una caseta de cobro. Esto en la autopista Arriaga-Ocosocuautla. También choca taxi contra un poste de luminaria y daña cables de alta tensión. Esto ocasionó fallas en el suministro eléctrico en Tonalá. Eduardo Espinosa con la información.
2: ¿Qué tal? Es un gusto saludarlos con la información desde la región Istmo Costa. Un fuerte accidente se suscitó la tarde de este pasado domingo en la autopista de cobro Arriaga-Ocosocuautla. Los hechos ocurrieron alrededor de las 12:40 de la tarde cuando un tráiler que transitaba por dicha vía presuntamente habría perdido el control por fallas en el sistema de frenado, por lo que la pesada unidad terminó impactada en una parte de la estructura de la caseta de cobro del municipio de Arriaga. Asimismo, chocó un automóvil tipo sedán donde viajaban las víctimas que se encontraban en la fila para sufragar su cuota, cuando de manera inesperada, dicho tráiler los embistió. El saldo de dicho percance fue de cuantiosos daños materiales y 4 personas lesionadas, entre ellos 2 menores de edad. Inmediatamente cuerpos de emergencia arribaron hasta la zona para atender la situación debido a la gravedad de las heridas. Las víctimas tuvieron que ser trasladadas al Hospital Benito Juárez de la ciudad de Arriaga para recibir atención médica urgente. De acuerdo con los datos recabados, las personas son originarias originarias del municipio de Comitán. El accidente ocasionó el cierre de la autopista en ambos sentidos por varias horas. Automovilistas y transportistas tuvieron que transitar por la antigua carretera de la Sepultura. Debido al percance, elementos de la Guardia Nacional tuvieron que implementar un operativo para controlar el tráfico vehicular y realizar las diligencias correspondientes. Finalmente, ambas unidades tuvieron que ser retiradas con el apoyo de grúas. Desafortunadamente, el auto compacto quedó totalmente destruido. Serán las autoridades competentes quienes realizarán las investigaciones correspondientes y así deslindar responsabilidades. La noche de este pasado domingo, un taxi del sitio superior chocó contra una luminaria sobre el bulevar Los Pescadores de este municipio de Tonalá. Dicho poste de luminaria terminó colapsado sobre los cables de alta tensión que pasan por la zona, lo que originó que varias colonias y barrios se quedaran sin el suministro eléctrico. Los hechos ocurrieron alrededor de las 20 horas, cuando automovilistas que transitaban por la zona, al percatarse de los hechos, llamaron inmediatamente a los cuerpos de emergencia, quienes arribaron al lugar. De acuerdo con los primeros reportes, el chofer presuntamente manejaba exceso de velocidad, lo que podría haber ocasionado que perdiera el control. El chofer tuvo que ser trasladado para su atención médica debido a los golpes que presentaba. La unidad resultó con daños considerables en la parte frontal. Autoridades realizaron las diligencias correspondientes y mantuvieron segura la zona por el riesgo que representaba el colapso de dicha estructura. Así también se realizaron los trabajos de restauración del servicio eléctrico. Para Notinúcleo, Eduardo Espinosa.
1: Gracias, Eduardo, y de la región costa nos movemos a la Frailesca. Ahí una persona lesionada fue el saldo de un accidente vehicular en Villaflores. También recuperan un vehículo con reporte de robo en el municipio de Villacorso y también localizan a una adolescente que fue reportada desaparecida en Villaflores. Miguel Ángel Castro.
3: El domingo se suscita un accidente donde una persona resulta lesionada. Se trata de Sebastián Marroquín, de aproximadamente 35 años de edad, con domicilio en la colonia Francisco Villa. Esta persona conducía su motocicleta, al parecer en estado de ebriedad, y se impactó a un vehículo de transporte público a la altura de la avenida Central y Quinta Poniente. Ahí paramédicos del grupo Eresh y el Buen Samaritano acudieron al lugar, al igual que elementos de bomberos, para brindarle los primeros auxilios y trasladarlo al hospital regional de Villaflores. Estos accidentes son constantes en esta región de la Frailesca, más en Villaflores. Recuperan vehículo con reporte de robo ya en el municipio de Villacorso. Los uniformados estatales y municipales aseguraron el vehículo marca Ford F100 con reporte de robo vigente. La unidad quedó a disposición de las autoridades correspondientes para determinar su situación y dar inicio a las investigaciones en contra de quién o quienes resulten responsables. También recuperan a adolescente de 12 años quien contaba con reporte de persona no localizada en el municipio de Villaflores. Tras la denuncia realizada por el padre de la joven, los elementos junto con la Procuraduría Municipal de Protección de los Niños, Niñas y Adolescentes y la familia del sistema DIM municipal implementaron los mecanismos de protocolo en búsqueda continua permanente, mediante los cuales lo ubicaron sana y salva. En su declaración, expresando que en su ausencia fue por voluntad propia y refirió no haber sido víctima de ningún delito. Desde la Frailesca para Notinúcleo, Miguel Ángel Castro Martínez.
1: Gracias, Miguel Ángel, y con esta información vamos a nuestra primera pausa, 7:39 en la capital.
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0: ¡Cómo no!
1: Precisamente el que les daba la derrota, hoy se convierte en figura. Así que la máquina logra un décimo título desde ayer por la noche. Bueno, festejos en la Diana Cazadora allá en la Ciudad de México, aquí en Tuxtla también. No pasó desapercibido el campeonato. Mucha gente fue a la Diana Cazadora. Teníamos imágenes de Tonalá en la famosa sirena. Pues también la gente salió con motos y banderas a celebrar este triunfo de la máquina. Sin duda un equipo que es de los grandes del fútbol mexicano, que hizo su esfuerzo, que tenía Joel Wiki en la dirección técnica después de que el Arcamón pues sumaba 9 partidos sin conocer la victoria. La directiva decidió removerlo del cargo y bueno, pues le dio la oportunidad a este mexicano Joel Wiki, que venía de fuerzas básicas. Y hoy, bueno, pues le está dando ese campeonato a la máquina celeste del Cruz Azul. ¿Qué vendrá ahora? Bueno, pues a replantear objetivos, saber si Efraín Juárez sigue con los Pumas, si van a reforzar a los Pumas, si Joel Wiki va también a echar mano de más gente en la dirección técnica para que sea parte de su cuerpo, en fin, pues muchas cosas, pero bueno, un descanso ya en la Liga MX, porque pues se vienen los días para el Mundial, Alexander, así que después de este clausura, concluye las actividades del fútbol mexicano, y bueno, el próximo 30 está jugando Tigres contra Toluca en la Conca Champions, y de ahí, pues prácticamente a bañarnos todos los días con temas del Mundial.
2: Perfecto, Hans, te agradezco la comunicación y pues estamos atentos de lo que surja en el tema con respecto ya previo al Mundial. Gracias, buenos días.
1: Perfecto, buenos días y bueno, pues que celebre la máquina celeste del Cruz Azul.
2: A festejar desde ayer, como bien mencionaba Hans Gómez Cano, se virtieron imágenes en redes sociales, en la Diana Cazadora, aquí en Tuxtla Gutiérrez, pues los fanáticos del Cruz Azul estaban festejando en Tonalá, en la famosa sirena, también en el municipio de Pijijiapan, estaban festejando en distintas calles, y eso porque pues Cruz Azul se corona como el campeón de la clausura 2026 de la Liga MX. Vamos a más temas a esta hora de la mañana. La capital chiapaneca y Tapachula son los municipios que más accidentes mortales han registrado en este 2026. Juan Jesús Toledo.
3: Con información de la Fiscalía General del Estado, en el primer cuatrimestre del 2026 se contabilizaron más de 100 accidentes viales en 2 municipios en Chiapas, la capital Tuxtla Gutiérrez y el municipio de Tapachula, siendo el mes de enero con mayor registro de muertes por accidentes carreteros.
4: En las carreteras los siniestros viales ocurren, pues vaya, el factor humano, ¿no? O sea, es la principal causa y el exceso de velocidad. Nosotros desde el Organismo de Seguridad Vial en Chiapas nos manejamos con lineamientos internacionales. Actualmente nos encontramos en el segundo destino de acción de seguridad vial decretado por la ONU y la Organización Mundial de la Salud, donde se consideran las auditorías en seguridad vial.
3: 132 de las víctimas fueron hombres, entre ellos 13 menores de edad. Asimismo, 30 mujeres fallecieron en hechos de tránsito, de las cuales 3 eran menores. Y en cuanto a las demarcaciones con casos, esta Pachula que encabeza la lista con 18 personas fallecidas, seguido de Tuxtla Gutiérrez con 15 víctimas y Ocosocolta de Espinosa con 10.
4: Nosotros siempre estamos pidiendo que se pueda hacer un observatorio nacional de lesiones, en el cual todas las dependencias puedan sumar las estadísticas, los números que ellos llevan, para que realmente podamos tener unas acciones en los puntos negros, ¿no? O sea, así le dicen puntos negros o puntos rojos, donde hay fallecimientos o hay pérdidas de vidas. Así que, desafortunadamente, sí hay un registro de que fallecen alrededor de 2 personas cada hora.
3: Autoridades estatales han mantenido operativos de alcoholímetro en diferentes municipios de Chiapas. Entre el 1 de enero y el 15 de marzo de 2026, fueron aplicadas más de 26.000 pruebas de alcoholimia en municipios como Tuxtla Gutiérrez, Chapa de Corzo, Palenque, San Cristóbal de las Casas, Comitán, Tonalá y Villaflores. Informó para Multinúcleo Juan Jesús Toledo.
2: 7:47, vamos a la región costa. Un asalto deja una persona sin vida y un accidente vehicular. Daños materiales en Mapastepec. Vamos con Laura de la O.
5: En el municipio de Mapastepec se registró este fin de semana 2 hechos lamentables que movilizaron a cuerpos de emergencia y autoridades de seguridad, y uno de ellos con saldo fatal. El primero de los casos ocurrió la noche del pasado sábado en el barrio Santa Cruz, donde un hombre perdió la vida luego de haber sido atacado con arma de fuego. De acuerdo con reportes de emergencia, la víctima, identificada extraoficialmente como Vicente N., fue localizada aún con signos vitales tras recibir varios impactos de bala. Paramédicos acudieron al lugar para brindarle atención prehospitalaria y posteriormente trasladarlo al Hospital Rural IMSS Bienestar. Sin embargo, debido a la gravedad de las heridas, falleció minutos después de ingresar al nosocomio. Tras el ataque, elementos de distintas corporaciones de seguridad y personal ministerial arribaron tanto al sitio de la agresión como al hospital para iniciar las investigaciones correspondientes y dar con los responsables de este hecho violento. Por otra parte, la tarde del domingo se reportó un accidente de motocicleta en el tramo carretero Valdivia López Mateo, donde un joven de aproximadamente 17 años de edad resultó lesionado luego de derrapar y salir de la cinta asfáltica. De acuerdo con vecinos de la zona, el exceso de velocidad y la poca visibilidad ocasionada por la maleza a un costado de la carretera pudieron haber sido factores que provocaron el percance. Cuerpos de emergencia acudieron rápidamente al lugar para auxiliar al joven y brindar la atención médica, mientras habitantes hicieron un llamado a las autoridades para realizar limpieza y mantenimiento de los tramos carreteros, así como a los conductores, principalmente motociclistas, a manejar con precaución para evitar accidentes que puedan terminar en tragedia. Para Notinúcleo, Laura de la O.
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2: 7:49, ¿cómo se van a comportar las temperaturas en este, pues, ya arranque de semana en distintos municipios de Chiapas? Pues bueno, de primera mano, el Servicio Meteorológico emite el siguiente aviso, ya que está la aproximación de la onda tropical número 2. Hace unos días tuvimos lluvias en distintos puntos de Chiapas, todavía persisten en algunas partes del estado. Pero, sin embargo, ya viene la onda tropical número 2. Esto va a generar lluvias puntuales intensas en Oaxaca y Chiapas, Tabasco, Campeche y Yucatán. Esto de primera mano es lo que da a conocer el Servicio Meteorológico Nacional en esta hora de la mañana. Por su parte, Protección Civil dice que para el día de hoy hay alerta amarilla por lluvias intensas de hasta 150 milímetros en la región Soconusco y la región Ixmocosta. Hay alerta verde por lluvias muy fuertes en Afrailesca, Vallezoque y la Sierra Mariscal. Lluvias fuertes de hasta 50 milímetros en la Metropolitana, Altos, Llanos, la Meseta Comiteca, La Maya y Selva Lacandona. Prácticamente la mayor parte del estado está en alerta por lluvias. Le repito, es la aproximación de la onda tropical número 2 que va a generar nuevamente intensas precipitaciones en distintos municipios de Chiapas. Actualmente Tuxtla Gutiérrez permanece con una temperatura de 24 grados. Se prevé una máxima de 32 para este día. Comitán de Domínguez, 20 grados y una máxima de 27, con 65% de potencial de lluvias. Villaflores, La Frailesca, 25 grados y una máxima de 34. Tonalá, la zona costa, 29 grados y una máxima de 35. Vamos a la Ciudad de los Vientos en Arriaga, actualmente 28 grados y una máxima de 35. Ojo, tanto en Tonalá como en Arriaga mantienen 50% de potencial de lluvias. Tapachula, La Perla del Soconusco, 28 grados y una máxima de 33 con 65% de potencial de lluvias. Vamos a Mapastepec, vamos con 29 grados actualmente, una máxima de 33 y 65% de potencial de lluvias. Pichucalco mantiene 26 grados y se prevé una máxima de 34 con 55% de potencial de precipitaciones. Y Cintalapa permanece 25 grados e igual una máxima de 33 con 45% de probabilidad de lluvias. Mucho ojo, le repito, esta semana nuevamente una máxima de 33 y 65% de potencial de lluvias. Pichucalco mantiene 26 grados y se prevé una máxima de 34 con 55% de potencial de precipitaciones. Y Cintalapa permanece 25 grados e igual una

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1: De acuerdo con la Secretaría de Educación Pública, México supera en casi una hora el tiempo promedio mundial diario de uso de Internet en mayores de 16 años. Mientras a escala global pasan en promedio 6 horas 38 minutos, en nuestro país es el de 7 horas con 32 minutos, es decir, casi el equivalente a una jornada laboral. Para los especialistas, dado el impacto de la tecnología en la vida diaria, la mejor opción es no pelearse con ella, por el contrario, aprovecharla para nuestro beneficio, sobre todo en las instituciones de educación superior. A escala global, 79 países han regulado el uso de teléfonos inteligentes en las escuelas. En México se ha dado paso a una serie de debates impulsadas por la Presidencia de la República y la Secretaría de Educación Pública. Y es que las autoridades buscan evitar soluciones rápidas como la prohibición de los dispositivos en las aulas. En lugar de esto, el gobierno federal pretende abrir un diálogo con académicos y científicos para comprender el fenómeno de abuso de las pantallas, el cual afecta no solo a los jóvenes, sino a la población en general. Hasta el siguiente comentario.
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3: Antes de las 8 de la mañana, le recuerdo que estamos en vivo en redes sociales. Ahí nos encuentra en Facebook y YouTube como Notinúcleo. Y siguiendo con temas que competen a las temperaturas, Chiapas es una de las entidades con más muertes por golpes de calor en este 2026. Juan Jesús Toledo con la información.
4: La actual ola de calor ya cobró sus primeras víctimas en Chiapas, colocando a la entidad en su primer lugar nacional en muertes por altas temperaturas, una posición alarmante que comparte con Veracruz, sumando 2 fallecidos cada uno, de acuerdo con el informe más reciente de la Dirección General de Epidemiología sobre Temperaturas Naturales Extremas 2026. Se ha acumulado un total de 13 defunciones y 442 afectaciones a nivel nacional.
5: Chiapas tiene el registro de 2 muertes por golpe de calor en el boletín, les decía, de la semana 18 epidemiológica. Desafortunadamente sí se tuvieron esos dos decesos, pero eso es lo que nos obliga a nosotros todavía con mucho más interés de difundir pues las medidas preventivas.
4: En el caso de Chiapas, la entidad suma 25 casos de golpe de calor, colocándose entre los estados con mayores registros a nivel nacional, solo por debajo de Tabasco con 68 casos y Oaxaca con 30. Así también Yucatán reporta 25 casos y Jalisco 20.
5: Sobre todo para los niños que toman la educación física fuera de las aulas, hacerlo no en horarios donde tenemos el más las cifras más altas de temperatura, tratar de no esforzar a un niño a que haga ejercicio excesivo, y también esto va para los clubes, para los amantes del deporte, de evitar hacer ejercicio en el horario pico.
4: Las autoridades de salud han señalado que los golpes de calor pueden provocar complicaciones severas por exposición prolongada a temperaturas elevadas, especialmente en menores de edad, adultos mayores y personas con enfermedades crónicas, informó para Notinúcleo Juan Jesús Toledo.
3: Pues ahí tiene las recomendaciones por parte de las autoridades. Hay que pues tomar muchos líquidos en esta temporada de calor, sobre todo agua en abundancia, para evitar estos famosos golpes de calor que, digo, con las lluvias han menorado.

0: Las lluvias han cesado un poco, las altas temperaturas ya estamos registrando en promedio entre 33 y 34 grados a comparación de semanas anteriores, cuando el termómetro en algunos municipios de Chiapas pues superaba más de los 30 grados y aquí en Tuxtla Gutiérrez pues rozó prácticamente más de los 40 grados. En fin, pues hidrátese muy bien para evitar los golpes de calor. La zona arqueológica de Toniná estuvo fuera del control de Chiapas durante 32 años. Así lo revela la Consejería Jurídica del Gobierno del Estado, Daniela Grajales.
1: Imagínese que uno de los tesoros prehispánicos más importantes del estado, la imponente zona arqueológica de Toniná, estuvo operando en un limbo legal y bajo el control de reservas privadas durante los últimos 32 años. Sí, escuchó bien. Aunque en 1994 se anunció su expropiación, un olvido de las autoridades de aquella época dejó el trámite incompleto, despojando jurídicamente a las y los chiapanecos de su propio patrimonio. El consejero jurídico del estado, Guillermo Nieto Arreola, reveló cómo tuvieron que viajar a la Ciudad de México para corregir este histórico error del pasado de la mano del gobierno federal.
2: En el 1994 se llevó a cabo la declaratoria expropiación de lo que son el área protegida arqueológica de Toniná. Sin embargo, no se hizo el procedimiento administrativo de expropiación correspondiente. El gobernador nos pidió que fuéramos a tocar puertas a Palacio Nacional y lo hicimos con la Consejería Jurídica de la presidenta Claudia Sheinbaum. Se amplió el polígono para que la gente, los turistas, puedan acceder ahora sin ninguna reserva privada, en donde Toniná en este momento ya es de Chiapas.
1: Pero el desorden legal que afectaba al estado iba más allá del turismo. Lugares icónicos como el Cañón del Sumidero y hasta la marca artesanal Reina Roja se encontraban atrapados en litigios, demandas laborales y deudas heredadas. Para evitar que estos descuidos vuelvan a poner en riesgo los bienes del pueblo, la Consejería Jurídica se ha blindado convirtiéndose en un instituto. Ahora, todos los abogados del gobierno estarán obligados a profesionalizar mes con mes para defender con uñas y dientes el patrimonio social.
2: Estamos creando la Comisión de Estudios Jurídicos de todo el gobierno del estado, que consiste en que todos los abogadas y abogados de las dependencias y entidades del gobierno formemos esta comisión. Ahora, ¿qué vamos a hacer? ¿Qué estamos haciendo? Estamos trabajando en cursos de capacitación, conferencias de profesionalización, para que de algún modo nuestras abogadas y abogados de todo el gobierno estén capacitándose constantemente.
1: Con este rescate legal, Toniná y el Cañón del Sumidero vuelven a ser formalmente de quienes siempre debieron serlo, del pueblo de Chiapas. Para Notinúcleo, Daniela Grajales.
0: Gracias, Dani. Con esta información vamos a la identificación oficial a las 8 de la mañana en punto.
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0: Es el precio de los productos básicos de la canasta. Juan, muy buenos días.
4: ¿Qué tal, Alex? Muy buenos días. Así bien, como bien lo dices, los precios de la canasta básica se han mejorado, o en su caso han bajado, durante estos últimos 15 días del mes de mayo, y déjame comentarte que el precio del jitomate en Chiapas registra una tendencia a la baja. Tras haber alcanzado máximos precios al inicio del 2026, el rango promedio del precio que manejan los comerciantes de los mercados públicos está entre los 35 y 45 pesos, obviamente, el kilogramo, y bueno, el jitomate ha llegado a venderse los primeros meses del 2026 hasta en 70 pesos el kilogramo. El limón también se ha mantenido en un precio estándar de 35 a 35 pesos, y bueno, también este tuvo un pequeño incremento durante el inicio del año con 45 y hasta 50 pesos el kilogramo, así que bueno, es uno de los productos de la canasta básica. Y también el huevo, que es un producto que bueno, todos los chiapanecos tenemos en casa, tiene un precio actual de los 40 a 50 pesos, y bueno, este precio, este producto que es el huevo, ha tenido una variación, ya que, bueno, no baja, pero tampoco sube, se mantiene, pero también es uno de los productos que los chiapanecos utilizamos a diario. Así que, bueno, ahí están los principales productos de la canasta básica, donde, bueno, se han mantenido los precios. Algunos otros han reducido, como es el kilogramo de cebolla, que se mantiene entre los 20 y 25 pesos el kilogramo, y que también llevó a un precio final a inicios del año con un precio final de casi 40 pesos el kilogramo de cebolla. Entonces, los precios de la canasta básica han bajado, otros se han mantenido, pero bueno, esto equivale a un pequeño ajuste en los precios, y que, bueno, los comerciantes también valoran, porque es una economía que se mantiene en sus productos, y que, bueno, también el consumidor mantiene la economía en sus bolsas, Alex.
0: Perfecto, Juan. En esta semana, ¿cómo arranca también el precio de la tortilla en la capital?
4: Déjame te comento que este es un tema especial, porque la tortilla se ha mantenido entre los 22 y 24 pesos, pero el aumento del gas LP, el aumento del precio del maíz, que, bueno, a consecuencia de las temperaturas en Chiapas, la producción ha disminuido, y también la logística en el uso de gasolina. Los comerciantes de la tortilla han comentado que durante el mes de abril y mayo ha mantenido el precio, pero probablemente en los próximos meses se aumente el precio hasta los 28 pesos el kilogramo, ya que ya no aguantan esta situación tanto del maíz, que está a baja producción, y, bueno, el aumento del gas LP y la gasolina, que obviamente desde el inicio de 2026 ha tenido precios a la alza. Y, bueno, probablemente la tortilla llegue hasta los 28 pesos el kilo durante los próximos meses de junio y julio, y que, bueno, esto también va a tener un aumento de diferentes productos de la canasta básica, o principalmente para aquellos comerciantes que utilizan la tortilla, como son las comidas, los mercados tradicionales. Así que, bueno, la tortilla sí va a tener un pequeño aumento en los próximos meses del año.
0: Perfecto, Juan, hay que darle seguimiento al tema para ver cómo se comporta, pues, como bien dices, el precio de la tortilla. Te agradezco, muy buenos días.
4: Buenos días.
0: Ahí está Juan Jesús Toledo desde los mercados de la capital. Le repito, bueno, recapitulando el tema de cómo están los precios de la canasta básica, la tortilla, por mencionar algunos, está entre 22 a 25 pesos el kilogramo. La cebolla a 40 pesos el kilo. El tomate ronda entre los 35 a 40 pesos. Y el limón a 35 pesos el kilogramo en este arranque de semana. Y con esta información vamos a una pausa, 8:05 en la capital.

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2: 8:06.
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0: Estamos de regreso a las 8:08 y nos movemos a la región Meseta Comiteca. Hay información importante que se ha generado en las últimas horas en aquella región. Juan Méndez, muy buenos días.
1: ¿Qué tal, Alexander? Un gusto saludarte en este inicio de semana. Y bueno, vamos con la información. El accidente que se registró este fin de semana, el día de ayer para ser precisos, allá en la caseta de cobro de la autopista Arriaga, pues ha causado consternación, y es que, de acuerdo a la información, la nutrióloga Alejandra Argüello y su familia, pues después de haber pasado un fin de semana en una de las playas del estado de Chiapas, ya venían con destino a su lugar de origen, que es la ciudad de Las Margaritas, en el cual pues ya no llegaron a su destino por este accidente, en el cual ya su familia se ha trasladado hasta el lugar en donde están convaleciendo. Se reportan que están en el Hospital General Juárez del municipio de Arriaga y que se encuentran muy delicados de salud. Se espera que pues vaya convaleciendo y que pues haya resultados satisfactorios en este incidente que lamentablemente pues deja a esta familia pues postrados en una cama de hospital, y obviamente se espera que el responsable o la empresa responsable se haga cargo de los daños. Ya serán las autoridades que den el peritaje respectivo para deslindar responsabilidades. En más información, en esta ciudad de Comitán, fuerzas institucionales de seguridad capturaron a una persona del sexo masculino ahí por el barrio Belisario Domínguez, donde los elementos policíacos detectaron a un masculino que iba a bordo de un vehículo que intentó darse a la fuga al notar la presencia de los uniformados, siendo alcanzado cuadras más adelante. Durante la inspección que se le realizó, le aseguraron un arma de fuego larga tipo AR-15 de las conocidas cuernos de chivo, abastecida con un cargador y 29 cartuchos útiles, 4 chalecos balísticos y un vehículo Honda modelo 2025 con placas de circulación del estado de Chiapas. La persona detenida responde al nombre de Ronaldo N., que de acuerdo a su declaración es de nacionalidad guatemalteca, quien presuntamente manifestó pertenecer a un cártel delictivo. El detenido y los objetos asegurados ya fueron puestos a disposición de la autoridad correspondiente. Es la información en esta mañana desde la región Meseta Comiteca Atojolabal. Alexander, una mañana algo nublada y se esperan lluvias para las próximas horas. Estaremos al pendiente de la información que se vaya originando.
0: Perfecto, Juan, pues a prevenir la aproximación de las lluvias en las próximas horas. Te mando un saludo, muy buenos días.
1: Muy buenos días a ti y a toda la audiencia.
0: Juan Méndez, desde la región Meseta Comiteca Atojolabal, con distintas noticias que se han suscitado en el fin de semana en aquella región. Avanzamos con más temas en esta hora de la mañana. Chiapas se perfila como uno de los principales destinos turísticos en las próximas vacaciones de verano. Juan Jesús Toledo.
2: La actual ola de calor ya cobró sus primeras víctimas en Chiapas, colocando a la entidad en su primer lugar nacional en muertes por altas temperaturas. Chiapas se perfila nuevamente como uno de los principales destinos para el verano 2026. El estado espera una fuerte afluencia de visitantes nacionales y extranjeros, fortaleciendo su campaña de promoción internacional bajo el sello Chiapas Extraordinario por Naturaleza.
3: Tenemos a 500 personas que vienen de otros estados, que están viendo publicaciones muy recientes y frecuentes con temas de Chiapas. Nosotros acabamos de regresar de Cuba, les platicaba, y yo grabé desde el aeropuerto. En ningún aeropuerto nos ha tocado ver ese amor, esa calidez que Tuxtla tiene. Entonces, de verdad, hay que compartir todos, digo, eso también invita al turismo.
2: Cintia Cárdenas, directora comercial y representante de Turismo de Aventura en Chiapas, aseguró que el estado ha enfrentado una transformación positiva que se logra distinguir desde otros estados de la República, hecho que vuelve a poner al estado en la mira de turistas nacionales y extranjeros, quienes ya tienen registros para llegar a esos vacacionistas en las próximas vacaciones del mes de junio.
3: No sabemos si un amigo de algún otro estado, de algún otro país ve y dice, bueno, Chiapas es vida desde que llegas, o sea, te reciben con colores, te reciben con amor, ¿no? El que un para chico esté bailando, el que la chiapaneca te reciba, habla de armonía, habla de amor, habla de un buen liderazgo en estos momentos en el estado.
2: En lo que corresponde a turismo nacional, se espera visitantes de estados como Sonora, Nuevo León, Ciudad de México y Puebla. Y en el ámbito internacional, son turistas de países europeos los que han comenzado a visitar Chiapas, y las próximas semanas se espera que repunte sea hasta el 80%. Informó para Notinúcleo Juan Jesús Toledo.
0: 8:13, impulsa el ICATECH, autoempleo para madres y personas sin trabajo en Chiapas. Víctor Pérez.
4: El Instituto de Capacitación y Vinculación Tecnológica del Estado de Chiapas continúa fortaleciendo programas y talleres enfocados en apoyar a madres de familia, personas desempleadas y sectores vulnerables, brindándoles herramientas para generar ingresos y crear sus propios negocios. Autoridades señalaron que estos cursos buscan abrir nuevas oportunidades laborales para quienes por falta de estudios profesionales o empleo formal buscan una forma de salir adelante mediante el autoempleo y la capacitación.
5: Dando bastante apertura a todas las madres de familia, a las mamás solteras o alguna otra persona que, como usted bien lo dice, ¿no? No tienen alguna carrera profesional. Esto les va a ayudar. Se pueden autoemplear. Incluso ellos ponen de sus horarios como tal, ¿no? Pueden poner una estética, un spa de uñas. Entonces, tienen bastante posibilidad de poder ellas, pues, autoemplearse, capacitarse y sentirse, pues, obviamente ya más seguras de sí misma, de que pueden traer un ingreso, ¿no?
4: Indicaron que actualmente existe una amplia variedad de talleres y cursos donde las personas pueden aprender diferentes oficios y habilidades, permitiéndoles diversificar sus conocimientos y mejorar sus oportunidades económicas. Asimismo, destacaron que durante este año se ha registrado un incremento en la demanda de capacitaciones, formando grupos de entre 10 y 20 personas, además de llevar estos programas a municipios alejados para acercar oportunidades a más sectores de la población.
5: Hay una diversidad de cursos, postres, pasteles, y de otro tipo de conocimientos, computación básica, Excel, o sea, pueden aprender realmente muchos, muchos oficios, muchas cuestiones administrativas y que su día a día obviamente les va a servir, ¿no?
4: El instituto recalcó que el objetivo es que las personas no dependan únicamente de una sola actividad, sino que puedan encontrar nuevas formas de trabajo y crecimiento personal. Para Notinúcleo, Víctor Pérez.
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0: Vamos a temas culturales. A esta hora de la mañana, las tradiciones zoques siguen vivas en distintos puntos del área metropolitana y la capital, Tuxtla Gutiérrez, no se queda atrás. La ensarta de Flor de Mayo es una tradición zoque que sigue viva en la capital chiapaneca. Alejandro Orozco.
7: Este fin de semana, en casa de la familia Ayala, se llevó a cabo la tradicional ensarta de Flor de Mayo, una de las tradiciones de la cultura zoque que se ha conservado y pasado de generación en generación. Fue en el barrio Niño de Atocha, donde Clara Luz se reunió con su familia para formar parte de esta práctica que heredó de su mamá, doña Guadalupe, quien a su vez aprendió de sus abuelos.
8: Mis abuelos, mis bisabuelos, mi mamá la hacían. Entonces yo no quiero que se muera la tradición. Lo fomento con mis hijos, que desgraciadamente viven lejos, y con mis sobrinos, que quiero que lo perpetúen cuando yo ya no esté.
7: Desde temprano se comienza con la técnica de ensartado de la flor para realizar el joyonaque, actividad acompañada del pozol y la música de tambor y carrizo, para después iniciar la procesión a la iglesia de uno de los barrios más antiguos de la capital.
8: El barrio antiguamente Colón, que estamos cerca de la iglesia del Niño de Atocha. Ya son pocas las familias que lo realizan como se realizaba antes. Estamos con todos nuestros vecinos y familiares ensartando Flor de Mayo, que vamos a llevar a la Virgen María a la capilla del Santo Niño de Atocha. La vamos a adornar con estas flores tan hermosas y de olores tan significativos del mes de mayo.
7: Esta ceremonia se realiza a lo largo de todo el mes de mayo. Tiene como objetivo rendir homenaje a la Virgen María y su historia comenzó a inicios del siglo XX. Se realiza especialmente a partir del 3 de mayo, Día de la Santa Cruz, continuando con el resto del mes y sigue viva en la capital y sus alrededores. Para Notinúcleo, Alejandro Orozco Ardínez.
0: En más temas culturales, Rosario Castellanos nació un 25 de mayo en la Ciudad de México, pero creció en Comitán de Domínguez, Chiapas. Fue una de las escritoras periodísticas y diplomáticas más destacadas del siglo XX. Su legado es fundamental para la literatura mexicana y el pensamiento feminista, explorando la condición de la mujer y las comunidades indígenas. Escribió la célebre trilogía indigenista, compuesta por las novelas Balún Canán y Oficio de Tinieblas, junto al libro de cuentos Real. En 1950 defendió la Universidad Nacional Autónoma de México con su tesis sobre cultura femenina, un texto pionero que cuestionó la marginalización de las mujeres en la sociedad. Y con esta información vamos a una pausa, 8:17 en la capital.
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3: Con 21 minutos vamos a temas de carácter nacional. A partir de hoy comenzarán las movilizaciones magisteriales en la Ciudad de México luego de que la sección 22 de Oaxaca acordó en asamblea estatal no esperar al 1 de junio para iniciar un paro indefinido de labores. Lo anterior pese a que el acuerdo de la Asamblea Nacional Representativa de la Coordinadora Nacional de Trabajadores de la Educación CENTE, máximo organismo de decisión, el pasado 16 de mayo fue que todos los contingentes del magisterio disidente estallarían una huelga nacional este 1 de junio e instalarían un plantón en el Zócalo capitalino. Los acuerdos difundidos por el magisterio oaxaqueño establecen que para el 25 de mayo, 20% de los cerca de 80 mil maestros que integran la sección 22 se concentrarán en la capital del país y el otro 80% en la entidad. En el año reciente, México recibió 58.100 millones de intentos de ciberataque, un bombardeo permanente que lo colocó como el segundo blanco en América Latina. Así lo reveló un informe de ciberseguridad. La empresa identificó que detrás de los ataques operan redes criminales que funcionan como líneas de ensamblaje. Unas roban contraseñas, otras desarrollan herramientas, algunas venden accesos y otras ejecutan fraudes masivos apoyados por inteligencia artificial. Tan solo el sector empresarial en México enfrenta día con día una presión sin precedente en temas de seguridad digital, pues diariamente se registran casi 300.000 intentos de ataque. En México, uno de cada 10 niños vive en pobreza extrema, 38.7% en pobreza multidimensional, 58% carece de acceso de seguridad social y 31% vive solo con uno de los dos padres, lo cual habla de que las comisiones, procuradurías y defensorías de las garantías fundamentales quedan rebasadas, aseveró la Federación Mexicana de Organismos Públicos de Derechos Humanos. Por su parte, Mike Campbell, el representante adjunta del Alto Comisionado de Naciones Unidas para los Derechos Humanos, manifestó que en México el 63% de los menores de edad sigue sufriendo alguna violencia, lo cual apuntó es necesario atender porque la firma de convenios no es suficiente. La presidenta Claudia Sheinbaum Pardo anunció este domingo que el próximo 31 de mayo encabezará un informe nacional para celebrar, conmemorar y defender a la Cuarta Transformación y llamó a mantener la unidad para defender la soberanía nacional. Sheinbaum explicó que el informe del 31 de mayo se realizará de manera simultánea en plazas públicas de las 32 entidades del país con motivo de los 2 años del triunfo electoral de la continuidad de la 4T. Señaló que en ese mensaje hablará del origen y los principios del movimiento.
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3: Vamos a temas de carácter internacional. El presidente de Estados Unidos, Donald Trump, dijo este domingo que ordenó a sus representantes que no se precipitaran a la hora de alcanzar ningún acuerdo con Irán, lo que parece frenar las esperanzas de un avance inminente en el conflicto y que ambas partes habían alimentado el día anterior. El bloqueo estadounidense a los buques iraníes en el estrecho de Hormuz seguirá en pleno vigor y efecto hasta que se alcance, certifique y firme un acuerdo, escribió Trump en sus redes sociales. Al menos 3 personas murieron y otras 17 permanecen desaparecidas tras las lluvias extremas registradas en el centro de China, así lo informó la agencia estatal de noticias. Según las autoridades, el balance correspondía hasta la tarde del domingo, mientras las labores de búsqueda y emergencia continuaban en la zona afectada. El episodio se suma a las lluvias torrenciales registradas en los últimos días en otras zonas del centro de China, que han causado víctimas y daños en provincias. Las autoridades informaron que al menos una persona murió tras el derrumbe de un edificio en construcción ocurrido ayer en Filipinas, mientras los equipos de rescate peinaban los escombros en busca de otras 21 personas que figuraban como desaparecidas. Las autoridades indicaron que se había iniciado una carpeta de investigación para determinar las causas del derrumbe del edificio de varias plantas en la ciudad de Los Ángeles. Con esta información, vamos a nuestra última pausa, 8:25, 26 minutos en la capital.

0: Ya estamos de regreso. Antes de retirarnos, le informo que la Benemérita Universidad Autónoma de Chiapas, en coordinación con el Instituto Nacional Electoral, presentaron en la Biblioteca Central Universitaria el sistema de consultas de las estadísticas de las elecciones y conteos censales de participación ciudadana 2009-2024. En su intervención, la encargada del despacho de la Vocalía Ejecutiva del INE en Chiapas, Flor Pérez Chávez, aseguró que la importancia de esta actividad radica en conocer la historia político-electoral del país. Por otro lado, agradeció a la Benemérita UNACH por brindar estos espacios para que el INE pueda dar a conocer la estadística electoral, reconociendo que las universidades son los centros del conocimiento más importantes, a la par de ser semilleros que transforman las conciencias de la ciudadanía. El presidente Ángel Torres puso en marcha los trabajos de pavimentación en la calle Acatrán, en el fraccionamiento La Misión de Tuxtla Gutiérrez. Una vialidad más, como parte del programa Calles Felices, que está llegando a barrios, ejidos, colonias y fraccionamientos. Al destacar la importancia de recorrer las colonias, escuchar a las familias, hacer compromisos, pero sobre todo cumplirlos para lograr el desarrollo y el bienestar de la capital. El alcalde capitalino explicó que esta vialidad será integral, con concreto hidráulico, red de agua potable, drenaje, banquetas, señaléticas, alumbrado público, además pintura en la fachada de las viviendas. Por último, el presidente municipal de Tapachula, Yamil Melgar Bravo, asistió como invitado especial al concurso de Spilling Big del programa PRONI, realizado en la Escuela Primaria Revolución Mexicana, donde reconoció el esfuerzo, disciplina y dedicación de las y los estudiantes en el aprendizaje del idioma inglés. Destacó que la educación es la mejor herramienta para transformar vidas y abrir nuevas oportunidades para las futuras generaciones. Subrayó que el aprendizaje de un segundo idioma permite ampliar horizontes académicos y profesionales para la niñez tapachulteca, sumándose además a las acciones educativas que impulsa el gobernador Eduardo Ramírez a favor de las niñas, niños y jóvenes de la entidad. Y antes de despedirnos, les dejamos esta cápsula del Mundial 2026 para conocer más detalles de esta justa de fútbol.
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2: Corría la fase de grupos del Mundial de Sudáfrica 2010 y la selección mexicana se medía ante Francia. Los de Javier Aguirre venían de empatar por un tanto ante Sudáfrica y tenía la necesidad de ganar.
3: El primer gol del partido lo ponía un joven mexicano que llegaba con la etiqueta de sorpresa bajo el nombre de Javier Hernández, quien aprovechó un mano a mano quitándose de encima al guardameta Hugo Lloris.
4: Pelota para el Chícharo, Chícharo, Chícharo, solo, no la falle, Chícharo, no la falle, no la falle.
3: México derrotó 2-0 a Francia y con esto llegaba a 4 puntos en el grupo A del Mundial Sudafricano.
4: Chícharo, chícharo, chícharo, chícharo, chícharo, chícharo.
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0: Y con esta información nos pasamos a retirar de esta primera emisión de Notinúcleo en cadena estatal. Muchas gracias a usted por el favor de su sintonía a lo largo de estos 60 minutos con lo mejor de la información local, estatal, nacional e internacional. Domingo de Asís en los controles técnicos, Daniel Torres a cargo de las plataformas digitales, en la dirección de noticias, licenciado José Ovilla. Soy Alexander Pérez y mañana martes tenemos una cita a partir de las 7:30 de la mañana en la primera emisión, hoy a las 2:30 la segunda y a las 8 de la noche la tercera emisión de Notinúcleo. Que tenga usted un excelente arranque de semana.
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9: Extremo 95.1 FM, ¿a poco no? Ya a las 8:34, bienvenidos, porque te vamos a estar acompañando con buena música aquí, con toda la programación musical. Yo soy Elizabeth Chirino y también recomendándote que los amigos de Motosierras Tommy ahora están más cerca de ti. 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Ellos son Banda Tierra Sagrada y Colmillo Norteño, es El Bueno y el Malo, aquí en el 95.1 FM, ¿a poco no?

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Ellos son los Sebastianes. Este es el psicólogo privado. ¿Quién no quiere uno? 842, aquí en Extremo 95.1 FM, ¿a poco no?

Ya a las 8:45, Extremo 95.1 FM. ¿A poco no ellos son banda los Sebastianes? Y este es el psicólogo privado. Él es nada más y nada menos que Juan Barrera y su norteño. ¿Cuánto me gusta este rancho, señores? 8:45, Extremo 95.1 FM. ¿A poco no?

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3: Extremo 95.1 FM, ¿a poco no? Ya las 8:50. Yo te deseo una excelente mañana. Vamos a arrancar con todo en este inicio de semana, lunes 25 de mayo. Que nos vaya bien y bonito a todos. Yo soy Elizabeth Chirino y regreso en punto de las 2 de la tarde para seguirte acompañando con más música. Te vas a quedar con Laura de la O y Marco Flores y la banda Jerez. Esa es la raspa. 8:50. Buenos días. Extremo 95.1 FM, ¿a poco no?

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99.1, ¿a poco no? ¡Feliz lunes! Inicio de semana. Oigan, qué chulada. Hace calor en la costa chiapaneca, como ya se ha acostumbrado el solecito, 31 grados centígrados, 37 grados centígrados la sensación térmica. Y para hoy, 90% de probabilidad de lluvia. Ya no le creo al clima, ya no, la verdad. La verdad, ya no. Porque nos dice que llueve y nomás no llueve. ¿Cómo están? Espero que muy bien. Fíjense que los acompaño hasta la 1 de la tarde. Así que bueno, tenemos larga la programación musical. Vámonos con Carolina Ross. Los horóscopos de Durango se llaman Malagradecido. Te saluda Laura de la O. Así que bueno, no le muevas. Mándame mensaje 962-253-0836 vía WhatsApp. O si me quieres llamar a cabina, 64-308-04, 64-30573. Feliz inicio de semana.

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1: Oigan, continuamos con más de la buena programación. 9:08, lunes, inicio de semana. Vámonos con Eren Muñoz, Cosme Tadeo, se llama la nena 98. Mándame mensajito, estoy esperando tu audio. Ya viene el Trágame Tierra, no te olvides, mándame tu historia. Cuéntame algo chistoso o algo divertido que te haya pasado y te haya generado vergüenza. Sí. Y te haya salido la famosa perrilla. Pero bueno, mándame tu Trágame Tierra. Sale a través del audio 962-253-0836. 9:09. A través de Extremo 95.1. ¡Pácanos!

0: かな。
1: Continuamos, 9 de la mañana, 11 minutos ya, 9 con 11. Y bueno, después de escuchar a Eden Muñoz con La Nena, llega esta rolita que es de Montes de Durango. Se llama Si Tú Te Vas, ya son las 9 con 12. Mándame tu Trágame Tierra, que no se te olvide, ¿eh? Andamos bien activos en esa mañana de lunes, 9 con 12.

0: Abuelita, oigan, si tú te vas a Montes de Durango, 9:14 a través de Extremo 95.1, ¿a poco no? ¿Y qué dijeron ustedes? ¿Qué dijeron? Capaz de la sierra no regresa. ¿Pero qué creen? Acá les tengo este tema, se llama El Día Que Puedas de Capaz de la Sierra. Mándame un mensaje, estamos en complacencias antes que se nos vaya la hora. Mándame un mensajito al 962-253-0836. Envíame tu Trágame Tierra. O bueno, si quieres alguna canción de complacencia, con mucho gusto. Con mucho gusto te complacemos. 915, Capaz de la Sierra, El Día Que Puedas.
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1: El fortalecimiento de acciones de la organización Brigada Callejera en Chiapas refleja una realidad que continúa creciendo silenciosamente. El aumento de enfermedades de transmisión sexual y la vulnerabilidad de miles de personas que viven en condiciones de exclusión. En un estado marcado por la movilidad migratoria y la desigualdad social, las labores de prevención y atención comunitaria se han convertido en un apoyo fundamental para sectores que muchas veces quedan fuera del sistema de salud. La situación es especialmente delicada en municipios fronterizos como Tapachula, donde convergen migración, pobreza y la falta de control sanitarios. Las cifras son contundentes. Chiapas se mantiene en el cuarto lugar nacional en incidencias de VIH, casi más de 9.600 casos acumulados entre 2014 y 2025, además de un promedio de 700 nuevas infecciones cada año. Tan solo en el Capacit de Tuxtla reciben atención alrededor de 2.700 personas con VIH. La problemática exige una respuesta profunda y coordinada. La prevención no puede depender de asociaciones civiles. El combate al VIH y otras enfermedades como la sífilis requiere de campañas permanentes, acceso universal a pruebas y tratamientos, así como de políticas públicas enfocadas en derechos humanos y salud comunitaria. Hasta el siguiente comentario.
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1: Extrema 95.1, ¿a poco no? Oigan, tengo por acá audio, tengo audio. Vamos a reproducirlo con mucho gusto para ver qué nos cuentan, qué nos solicitan.
2: Órale, buenos días, me puede complacer que, con una canción como Sufro con Gloria Trevi, que le escucho en el barrio 15, gracias.
1: ¡Saludos! ¡Saludos, don José!
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1: Saludos especiales para usted, qué bueno que nos está sintonizando. Vámonos con algo de la guapísima Alejandra Guzmán. Se llama Nueve Vidas, lo escuchas a través de Extremo 95.1. Ya viene el Trágame Tierra. Mándame tu audio 923.
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1: 9:30.
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1: Oigan, ya a las 9:30 a través de la frecuencia de Extremo 95.1. Ahorita les mando otra rola. Fíjense que les quiero platicar de algo mega interesante. Señor, usted que me está escuchando, yo le traigo un dato curioso. Yo le traigo información importante. 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Bueno, ¿está usted al aire?
2: ¿Qué tal? Buenos días.
1: Hola, buenos días. ¿Está usted hablando a la radio? ¿Quién habla?
2: Buen día. Mi nombre es Teresa Palacios. Me comunico del Centro de Activaciones Club de Telmex.
1: Ay, ay, ay. Espéreme tantito. Ahorita la atendemos fuera del aire. Oiga, 9:33 Vámonos con música. Llega su majestad, mi banda El Mexicano. ¿Qué cómo lo andan al hijo? Al hijo de la banda para arriba y para abajo porque... Solo baila, no toca ningún instrumento, pero bueno, vámonos.

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0: con 40 a través de Extremo 95.1. Es lunes, ya es el Trágame Tierra. ¡Eso! ¡Bravo, bravo, bravo! Ya tenemos audio de Trágame Tierra. Ya tenemos. Así que vamos a escucharlo. ¿Qué les parece? Vamos a escucharlo, por favor, porque estoy intrigada. Yo quiero saber cuál es la historia del día de hoy. ¿Qué nos van a contar el día de hoy?
1: Mi historia chusca es que nosotros salíamos a viajar en transporte público. En una ocasión nos tocó viajar con unos hermanos y una persona que vivía con nosotros. Y cuando íbamos ya en carretera, a esta persona se le ocurrió echarse uno de esos que hacen... ¿Y qué crees? Que justamente nosotros íbamos atrás y todos nos íbamos con la cara de vergüenza y casi, casi vomitando. La verdad, nos dio vergüenza y esa es la historia para que... trágame tierra y escúpeme en otro lado, yo ni la conozco.
0: Chulada, chulada. Ha pasado. La neta del planeta ha pasado. Ya les contaré mi historia. Ya me tocó vivir algo parecido. ¡Qué feo! ¡Qué bárbaro! Todavía que va uno encerrado en el carro, se les ocurre. ¡Qué chida! Gracias por la participación y la historia. Oigan, vámonos con música. Ha llegado el momento de escuchar a la guapísima Majo Aguilar. Se llama Ojo en Blanco a través de Extremo 95.1. Mándame mensajito, mándame un audio. Tengo un audio, lo vamos a reproducir.
2: Hola, buenos días. ¿Por qué no hay señal de radio? Desde ayer y chanfle. Hoy no hay tampoco.
0: Chanfle, ahorita le contestamos. Vámonos con Majo Aguilar, Ojo en Blanco a través de Extremo 95.1. ¿A poco no?

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1: Oigan, 9:56 de la mañana, de la mañana, ve, yo soy la perdida. Dije yo, bueno, ¿y a qué hora? Llega Julián Álvarez, el chiapaneco, el rey de las taquillas, y su norteño banda se llama Lo Tienes Todo.

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3: Oigan, llegamos a las cumbias, llegamos al merengue, llegamos al tropical, la bachata, el vallenato, híjole, en la salsa que no puede faltar, pura música para bailar de aquí hasta las 12 del día. Es el lunes, así que bueno, yo sigo esperando tu mensaje. Mándame un audio 962-253-0836 o mándame mensajito. Saludamos a alguien en esa mañana. Alguien está cumpliendo años. Así que bueno, pues quédate conmigo y si me permites, me quedo contigo, ¿ah? ¡Llega Aroma! ¿Y cómo lo decí? Ama, perdona y olvida a través de Extremo 90.

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1: 10:07.
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Chulada de merengue, Elvis Crespo, Toño Rosario, la insuperable y Ebenezer Guerra. Borrón y cuenta nueva, chulada de canciones, 10 de la mañana, 14 minutos. Llega en ese momento la música tropical del momento. Y te presento ese temazo, es a cargo de los

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1: Extrema 95.1, 10:21 de la mañana. Oigan, estamos escuchando a Chico Che Chico y los Clapson. ¡Uy, qué miedo! Oigan, platiquemos un poquito de Chico Che Chico. Fíjense que él adoptó la imagen del cabello largo, el uso de los lentes y el overol que usaba Chico Che, que es su papá. Y bueno, pues fíjate que el 28 de septiembre, pero del año del 2018, él lanzó su primera producción, Quien Pompó, Reloader, bajo el sello de Universal Music, que integró, te cuento, 16 temas. Entre ellos destacan ¿Qué culpa tiene la estaca? El Pato Macorina. Tuvieron colaboraciones como Chido Chido, a dueto con Juan Solo, El Restaurancito, con Puro Reyes, Hugo Fernández, bueno, entre muchos otros. Y bueno, pues déjame te cuento de que pues obviamente fue muy bien recibido a través de YouTube. El público le gustó la música de Chico Che Chico porque es como una versión más moderna de las canciones de su papá, obviamente. Y tan así fue que el tema El Africano llegó a más de 4 millones de reproducciones, seguido por Uy, qué miedo, que es la canción que estamos escuchando de fondo. Y Qué culpa tiene la estaca, con más de 3 millones de visualizaciones en muy corto tiempo. Así que bueno, vámonos con Chico Che Chico y los Clapson. Uy, qué miedo, 10:23.

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3: ¡Continuamos! ¡Continuamos! 10 de la mañana, 32 minutos. Tengo saludos que me sintonizan. Hasta Miami me están escuchando a través de www.radionucleo.com. Saludos a Don Abel Díaz. Ya tenía rato que no nos saludaba, así que saludos para él. Ya nos llamó, nos dijo que hoy está de descanso obligatorio en su casa.
4: Mi mujer me dio un bata.
3: Que bueno, pues un día conmemorativo allá en Estados Unidos. Así que bueno, no le tocó chambear, está en casa. Así que saludos a Don Abel hasta Miami. Dice que al ratito se va a ir a la playita. Yo quisiera ser vecina de Don Abel para que pase por mí y me diga, vámonos, Laurita, a la playa allá en Miami. Ponte tu traje de baño que nos vamos a la playa, pero lástima, Don Abel, usted está bien lejos. Y yo también. Así que bueno, cuídense mucho, Don Abel, que tenga un maravilloso lunes. Oigan, tengo audio.
5: Señorita, buenos días. ¿Será que me puedes mandar las mañanitas para la señora Sofía Martínez Vázquez? En el barrio Santa Cecilia, hoy es día de su cumpleaños. Por favor, si usted puede hacer tan amable de pasar unas mañanitas y unas felicitaciones de parte de la familia Flores Figueroa. Por favor.
3: ¡Saludos! Que hoy es día de...

Que se la pase muy bien, que sea un cumpleaños maravilloso. Que Dios la bendiga, se la pase increíble. ¡Felicidades, felicidades! Por cumplir, por supuesto, un año más. Que Dios la bendiga, que se la pase increíble, que disfrute de su cumpleaños. Y bueno, pues que la consientan mucho. ¡Vámonos a música, chamacos! ¡Vámonos con más de la buena programación a través de Extremo 95.1! ¿A poco?

quedé pensando porque dije, ¿cuáles voy a mandar? Tengo varias canciones. Sí. Este tema es de John C. y, bueno, de Los Ángeles. Se llama Sam.

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1: 10:49.
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1: Oigan, continuamos. 10 de la mañana, 50 minutos a través de Extremo 95.1. ¿A poco no? Oigan, chamaco, les quiero mega recomendar en este preciso instante. Si usted que me está escuchando, espéreme tantito, que yo acá ando con una mezcla musical. 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Sin duda alguna, tienen todo lo que usted necesita y requiere para su recuperación. ¡Vámonos con música! Llega ese temazo que corre cargo de Jerry Rivera y Don Omar. Tú no bailas más que yo.

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3: Oigan, exactamente las 11 de la mañana con un minuto. Buenos días a los que acaban de encender su radio. Estamos transmitiendo desde Mapastepec, zona centro, para toda la costa chiapaneca. Llegan los chiches vallenatos, se llama Y Quédate. O

0: Escuchamos un vallenato y quédate de los chiches vallenatos a través de Extremo 95.1. Vámonos con los Carquis y los Yonixes de Zamacona. El tamarindo a través de Extremo 95.1. ¡Ea, ea, ea! 11 con 4.
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1: De acuerdo con la Secretaría de Educación Pública, México supera en casi una hora el tiempo promedio mundial diario de uso de Internet en mayores de 16 años. Mientras a escala global pasan en promedio 6 horas 38 minutos, en nuestro país es el de 7 horas con 32 minutos, es decir, casi el equivalente a una jornada laboral. Para los especialistas, dado el impacto de la tecnología en la vida diaria, la mejor opción es no pelearse con ella, por el contrario, aprovecharla para nuestro beneficio, sobre todo en las instituciones de educación superior. A escala global, 79 países han regulado el uso de teléfonos inteligentes en las escuelas. En México se ha dado paso a una serie de debates impulsados por la Presidencia de la República y la Secretaría de Educación Pública. Y es que las autoridades buscan evitar soluciones rápidas como la prohibición de los dispositivos en las aulas. En lugar de esto, el gobierno federal pretende abrir un diálogo con académicos y científicos para comprender el fenómeno de abuso de las pantallas, el cual afecta no solo a los jóvenes, sino a la población en general. Hasta el siguiente comentario.
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9: Extremo 95.1, ¿a poco no? 11:14, oigan, llega la romántica de esta mañana. Romeo Santos, Manuel Turizo, la bachata viral, 11:14.

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4: Extremo 95.1, 11 de la mañana, 20 minutos antes de irnos con música. 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Ahora sí, véngase la rolita. Esa canción es de la nueva ola de cumbia. Doble play, Ricky Ran. 11:22.

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Chola la de Rola. Oigan, escuchamos a Daniel Santos. 11:34. Llega la cumbia del recuerdo. Recordamos a esta rolita de Aarón y su grupo Ilusión. Se llama Reloj Cucú. 11:34. Ya sabes, es la cumbia del recuerdo.

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3: 11:42. Oigan, llega la rola que no puede faltar en la fiesta. Es la Sonora Dinamita con la Parabólica. 42 minutos después de la hora. A través de Extremo 95.1.

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Oigan, estamos llegando a la parte final de la programación de cumbia, merengue, salsa, bachata, vallenato. Ándale, pusimos de todo, de todo un poquito. Tropical, de todo, Así que no me vaya a decir, Laura, no me mandaste una de merengue, no me mandaste una de cumbia, no me mandaste una de vallenato, ¿cómo no? ¿Cómo no? Oigan, vámonos con el super show de los Vázquez, el chacachaca. ¿Usted hace el chacachaca o le da miedo? 11:48.

0: despedir 10 minutitos. Regreso en punto de las 12 a través de nuestra ciudad. Se queda usted en manos de Yolivet de Paso a través de la operación de consola. Celia Cruz, la sonora matancera. Mango Mangue, ya las 11:51. Yo soy Laura de la O. No le cambies a la frecuencia. Es lunes 25 de mayo.
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1: ¿Qué tal? ¿Cómo se encuentra? Excelente, excelente tarde, ya 12 del mediodía de este lunes 25 de mayo, iniciando ya la semana laboral. Espero que le esté yendo muy bien, que sea un día lleno de éxitos y además una semana bastante próspera. Bienvenidos, bienvenidas al programa de Nuestra Ciudad. Es un gusto atenderlos a través de sus denuncias, a través de sus reportes. Es importante, es fundamental también poder hablar de todos estos temas que tienen que ver con los municipios en cuanto a su desarrollo, en cuanto a la urbanización, en cuanto a los servicios que se brindan por parte de las autoridades municipales, estatales, federales. Ahora sí que depende, ¿verdad?, de cada uno de los reportes que usted nos hace llegar. Yo quiero invitarlo a que sea partícipe a través de su denuncia, a través de su participación. Si usted nos quiere hacer una llamada a cabina, 64-30804, es la línea completamente directa, y también 64-30573 para las llamadas completamente directas a cabina. Nada más nos regala su nombre y con gusto podemos atender su reporte, eso con la intención de obviamente pues no generar alguna complejidad en cuanto al tema que se vaya a tratar, ¿no? Y que todo sea claro. Bien, por otro lado, decirle que igual nos puede mandar mensaje a través de audio o a través de un texto al 962-253-0836 vía WhatsApp. Para que usted lo considere, si nos quiere mandar un mensajito, si nos quiere mandar un texto, con mucho gusto, un audio, con mucho gusto estamos a su disposición. 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Y si usted cuenta con Alexa en casa, bueno, pues a través de Tuni puede usted escuchar Extremo 95.1 FM, que es precisamente esta estación. Decirle también que estamos creciendo como medio de comunicación, que estamos transmitiendo desde Mapastepec y nos escuchamos en toda la costa chiapaneca, desde Tonalá hasta Tapachula, y a través de internet a nivel internacional, a nivel mundial. Así que bueno, pues ahora sí que lo único que hace falta es estar conectado a una red de internet y podrá usted sintonizarnos. Bien, vamos a continuar, vamos a iniciar. Fíjese que este fin de semana hubo un accidente allá en la carretera de Valdivia López Mateo. Algo que ha causado preocupación por parte de nuestros amigos de esa zona, de ese ramal, es precisamente la cantidad de monte que hay a los costados de la carretera, que según ellos esto genera nula visibilidad a la hora de conducir y ha generado, no desde el día de ayer que hubo un accidente, y no son accidentes aislados, han generado constantes accidentes. Ahora agréguele usted también el exceso de velocidad, que digo, este es otro punto importante, y recordar que las carreteras o la carretera que va de Valdivia a López Mateo son carreteras que van en curva, que van en zigzag, por así decirlo. Entonces, en esta zona hay que manejar con mucha precaución y hay que manejar despacio, porque esto genera también que, digo, no vaya a haber material regado, tierra, arena, grava, y esto también, el exceso de velocidad, el monte que está a los costados, genere pues más accidentes. Entonces, exhortarlos a que pues conduzcamos con mucha precaución. Ahorita vamos a abordar el tema de la limpieza de las carreteras. ¿A quién le corresponde? ¿Quién es es el responsable precisamente de esta situación. Por otro lado, y antes de irnos a corte, tengo un mensaje que me enviaron hace un par de horas, que le voy a dar lectura, porque este es un tema que nos, ahora sí que nos interesa a todos, que tiene que ver con las tortillas. Le voy a dar lectura. Dice: buen día, quería que me publicaran una noticia o que me pasaran un reporte. Dice: en la colonia Bonanza subió la tortilla por el kilo de tortilla, subió a 23 kilos, dice, que no estábamos de acuerdo. Entonces dice, subió a 23 y el medio queda en 12, cuando antes estaba en 11.50 y no a 12 como el tortillero anda dando el medio, dice. Entonces, ¿cómo va a estar? Dice, ¿lo dan completo o no lo dan completo? Dice el vendedor de mala gana, dice, pasa hasta enojado. Esto es en Bonanza, municipio de Acapetagua, y me llamo María Luisa. Ahí está un punto bastante importante que tiene que ver precisamente con los precios. ¿En cuánto anda rondando el precio en general? ¿23 pesos el kilo? Aproximando 24, 25 pesos el kilo. Bueno, es un aproximado que me dice Jolie y está rondando en ese sentido, ¿no? Ahora, pues muchos dicen, es que yo compro con el tortillero, pero no sé realmente si lleva kilos completos o medios completos, o le quitan algún gramo, pero de que me lo da el precio que es, me lo da el precio que es. Entonces, o estoy consumiendo menos, o me están quitando gramos en el medio o en el kilo. Así que bueno, pues es la preocupación que hoy en día se da, y ese reporte viene de la comunidad Bonanza en Acapetagua. Vamos a un corte comercial, regresamos en un momento más a nuestra ciudad.
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1: Continuamos, 12 del mediodía con 10 minutos ya. Bueno, regresando al primer tema sobre la situación de la limpieza de las carreteras, fíjese que es importante destacar que las calles y los caminos que están dentro de los municipios, donde incluye vialidad en terracería o en las comunidades, es regularmente el área del ayuntamiento, o sea, es responsabilidad del ayuntamiento a través de obras públicas o servicios públicos. Ahora, cuando hablamos de carreteras estatales o carreteras federales, bueno, están a cargo de la Comisión Estatal de Caminos, que supervisa que las carreteras pues estén completamente estén limpias, ¿verdad? Esto en cuanto al tema de la maleza, el retiro de maleza, el retiro de derrumbes, basura, desasolve, le pertenece a son cuatro áreas importantes: ayuntamiento municipal, gobierno del estado, federación y por supuesto protección civil. Entonces, en este caso, cuando hablamos de comunidades dentro de la cabecera municipal, pues le pertenece al ayuntamiento municipal. Ahora, habría que platicarlo con Protección Civil y o en algunos casos las comunidades se encargan de organizarse y de invitar a los dueños de los predios, de los ranchos, a que manden a limpiar su espacio, ¿no? Su zona donde está, donde colinda su terreno, su terreno. Y se hacen responsables y con eso como sociedad se organizan, ¿no? Ahora, le pertenece al ayuntamiento municipal. Digo, habría que platicar con el señor Ernesto Callejas, de titular de Protección Civil aquí en Mapastepec, porque, digo, ahorita no estamos, o ya estamos en la temporada de lluvia, sin embargo, no hemos estado presentando pues constante presencia de lluvias. Nada más es importante, decir que en cuanto empiece la temporada de lluvia, el monte se va a ir bastante rápido, entonces se requiere que se haga esa limpieza antes de iniciar las lluvias, durante la temporada de lluvias y al final de la temporada de lluvia. Entonces hay que organizarse ahí con don Ernesto. Ahorita le vamos a llamar, vamos a ver si podemos platicar con él y que nos resuelva la duda acerca del tema de la limpieza de los predios, acerca del tema de la limpieza de las carreteras que son de terracería o que están pavimentadas pero que están dentro del municipio. Entonces vamos a llamarle en un momento más para poder platicar con él y abordar este tema, que es muy importante porque, pues digo, allá en la parte alta, en la zona alta de Mapastepec, también hace poco hubo un accidente y no vamos a decir que fue culpa de la maleza, pero puede ser que sea por cuestiones de falta de precaución, exceso de velocidad y confiarnos, porque digo, una vez nos subimos a un carro, no nos debemos confiar, no debemos soltar el volante, no debemos cerrar los ojos ni pestañear, no debemos dormirnos ni un segundo, hay que estar a las vivas y más si vamos en curva. Entonces digo, es importante por supuesto estar atentos ante esta situación. Adelante, nuestra ciudad, regáleme su nombre, por favor.
2: Alberto Morales.
1: Don Alberto, ¿de dónde nos llama? Dígame, ¿en qué le puedo ayudar?
2: De aquí, de los ranchos de donde fue el accidente.
1: Ah, dígame, adelante, por favor.
2: Sí, lo que pasa es que también los motociclistas pasan a exceso de velocidad.
1: Claro, claro. No, un
2: lápiz. Sí, no le echemos la culpa a las autoridades, solo a las autoridades.
1: Claro, claro.
2: Y también dueños de parcelas tienen derecho de...
1: Tienen responsabilidad de limpiar.
2: Ajá, una responsabilidad de limpiar, pues, siquiera donde empiezan sus áreas de terreno.
1: Claro, claro, por supuesto.
2: Así es, y la verdad hay motos que pasan a exceso de velocidad, piensan que las curvas son peligrosas.
1: Claro, claro, más si hay material regado, arena, grava, que pueda generar también que...
2: Pues sí, pues ya ves que ahorita están pasando los carros
1: de volteo,
2: dejan gravilla suelta, arena, y eso es lo que también un poco un poco peligroso por las vueltas.
1: Pregunto, ¿en algún momento las comunidades o nuestros amigos de dueños de los predios han realizado la limpieza de esos terrenos o llega Protección Civil a hacerlo?
2: Mi Protección Civil y los dueños, pues más algunos, no todos, más algunos.
1: Ah, perfecto.
2: Sí, así es, pero como le vuelvo a repetir, no solamente la culpa ni las autoridades tienen culpa, también los de la motocicleta.
1: Sí, claro.
2: Hay que les sirva un espejo para ellos. Bueno, a lo mejor si ellos son de López, Valdivia o Zapotal, todo, de esa zona de por ahí, sí conocen esas vueltas.
1: Sí, claro.
2: Pero si no son de ahí, pues entonces pues habría que poner un tope, en esas vueltas habría que poner un tope, ahí donde merecen los topes.
1: Porque de por sí sí hay una variedad de topes ahí en esa carretera. Lo lamentable es que están en zona recta. Okay. Están en zona recta, si no me equivoco.
2: No, pues... Claro. Pues sí, los topes, hay que poner un tope donde se respete.
1: Claro, claro.
2: Y ahí se merecen los topes, no en las rectas donde...
1: Sí, en la por calle ejemplo, recta, claro.
2: Pues sí, por ejemplo, aquel tope que pusieron donde Ariel Sol Pérez, ese tope no, al contrario, perjudica.
1: Claro, claro.
2: Así es, esa es mi opinión.
1: Perfecto, muchísimas gracias, le envío un abrazo. Hasta luego, muchísimas gracias. Gracias por su opinión. Y bueno, pues ahí está el ciudadano participando. Se tocaron varios puntos importantes que tiene que ver precisamente con el exceso de velocidad, sobre todo de ¿sabe qué pasa ahí con esta situación? Que como ya conocen el camino, se confían. Vamos a un corte, volvemos.
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1: 12:17.
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2: Estamos de regreso. Bien, estamos abordando el tema de primera mano, porque son varios temas. De primera mano, la situación que se da en las carreteras del municipio, que tienen que ver precisamente con la limpieza de los predios, el exceso de velocidad. Es muy cierto lo que dice el ciudadano, que nos comenta que no es solamente responsabilidad de las autoridades. Cuando se hacen los operativos por parte de la Policía Vial Preventiva, a veces nos salimos por la tangente, como se dice, y nos vamos por otra calle porque o no traemos placa, o no traemos casco, o traemos el carro con los vidrios polarizados, o porque manejamos a exceso de velocidad, o porque no andamos licencia. Bueno, en fin, pasan muchas cosas y dice uno, pues mejor me salto el operativo. Entonces, pues obviamente nadie quiere ser multado, ¿verdad? Pero tampoco no todos andamos regulados y esto pues implica también un conflicto. Ahora, cuando hablamos de jóvenes menores de edad que manejan exceso de velocidad, me he sorprendido porque yo soy chofer también y a veces me han pegado un susto bastante grande porque van a exceso de velocidad y te rebasan por derecha y te rebasan por izquierda y te rebasan parado en el escenario y te rebasan cuando vas pasando el semáforo. Entonces, te rebasan cuando el uno por uno, no respetan el uno por uno, pero no es solo cuestión de motociclistas, es general, es generalizado. El que anda vehículo, el que anda moto, el que anda triciclo, el que anda colectivo, realmente somos un, ahora sí, como dice la palabra, valga la redundancia, un colectivo en falta de educación vial. Entonces, todos nos saltamos de una u otra manera las señales, los señalamientos, ¿no? Ahora, el tema de los jóvenes menores de edad y el tema de Valdivia y López Mateo, el tema de esa carretera que constantemente se dan los accidentes. La gente de esta zona conoce la calle al revés y al derecho y pudiera ser que como se conoce la calle, se confían. Pero bien lo decía el ciudadano, está la obra federal, están los camiones que están pasando material de construcción. No sabemos si hay material tirado, no sabemos si la carretera está mojada ahorita que viene temporada de lluvia, no sabemos si es por la nula visibilidad por el monte, pero de lo que sí sabemos es que somos responsables de cómo conducimos, porque si vamos a pasar una curva, le bajemos tantito a la velocidad. Chequemos de verdad. No sé qué tanta prisa puede ser manejar exceso de velocidad, manejar rápido. Para empezar, ni nos vemos bien. Segunda, por los jóvenes que van en su moto a toda velocidad y que todavía, deje usted, le ponen el escape con un sonido como balazo y ellos piensan que se ven muy bien y que se ven, no sé, ¿cómo se les llama a estos jóvenes que quieren aparentar? Hay una palabra ahí muy, suena muy vulgar, la verdad no quiero mencionarlo al aire, pero ellos piensan que se ven guapos, que se ven fuertes, que se ven valientes a exceso de velocidad. Sí, belicones, o hay otra palabra muy, una cantante lo dice mucho, ¿no? Belicones o, bueno, ahí te lo digo fuera del aire. Entonces ellos piensan que se ven muy bien manejando a exceso de velocidad, pero realmente es una ofensa, es una falta de responsabilidad y nos vemos mejor manejando despacio, haciendo uso del cinturón de seguridad si vamos con nuestro vehículo, respetando los señalamientos, respetando al peatón, porque hasta eso no respetamos al peatón. Muchas o muchos factores pueden deberse y pueden ser causantes o causales de los accidentes que se dan en las carreteras. Entonces manejemos con precaución. Vamos a llamarle a don a don Ernesto, titular de Protección Civil, para poder platicar con él acerca de las limpiezas, de la limpieza de las carreteras en cuanto al tema del monte, de la maleza. Así que bueno, para ver qué nos dice. A ver, tenemos mensaje. Dice, hola, buenos días. Acá en Valdivia, desde el mes de enero, estamos pagando 25 pesos el kilo de tortilla. Y está igual, dice. Está igual. Uno está menos precio y pasa el tortillero y creo que le quitan el kilo, dice, se ve poco, y el medio menos. Bueno, pues ahí está, digo, esta es otra opinión muy parecida a la que nos mandaron anteriormente con el tema de la tortilla. A ver, dice, muy buenas tardes, esa denuncia es con tristeza, la poca capacidad e interés, dice, del presidente, de no poner orden en las cantinas, dice, ya que los gritos, bulla, música alta, sigue su apogeo y no hay autoridad de esa administración que frene este escándalo. Dice, nos acostumbramos a descansar a las 9 de la noche y a las 11 de la noche o hasta las 2, 3 de la mañana. El escándalo de esta cantina persiste, dice, las motos que están ahí ruidosas. Pedimos, dice, nos dejen dormir y descansar. Con todo, como todo ciudadano trabajador que nos levantamos a las 5 de la mañana. Queremos ser escuchados, dice, por las autoridades para descansar cada noche. Bueno, cabe destacar que en materia de alcoholes, el mismo gobernador del estado mencionó que la última hora o la hora final para cerrar las cantinas, los bares, los antros, es 2 de la mañana. Y a partir de ahí ya no se les permite continuar, y aquel que se pase la hora, pues lo van a sancionar. Lo que sí no se permite es el escándalo. Lo que sí no se permite a ninguna hora son las peleas, son el uso de armas de fuego, el uso de armas blancas y o generar ahí situaciones de escándalo que perjudiquen pues a los avecindados. Y lamentablemente pues este negocio está en plena avenida Francisco Sarabia, creo que si no estoy mal. Entonces exhortamos a las autoridades, el área de alcoholes, que haga lo propio y que revise y que haga un recorrido para que puedan verificar que estas zonas que están abiertas hasta las 2 de la mañana, porque vuelvo a decir, la ley dice que tienen hasta las 2 de la mañana, pues no tengan escándalo, no tengan problemas, no tengan pleitos, no haya ahí situaciones que lamentar, y sobre todo que el sonido, que está a todo volumen, pues también le disminuyan tantito, porque alrededor pues hay gente que no es solamente negocios, hay personas que quieren descansar, como lo dice la ciudadana o el ciudadano que nos mandó el mensaje. Entonces vamos a hacérselo saber al titular del área de alcoholes, para que verifique precisamente esta situación y o si se necesita sancionar, pues que aplique lo correspondiente, ¿no? Así que bueno, con mucho gusto vamos a hacérselo llegar al área de alcoholes. Vamos a un corte comercial, regresamos.
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Perfecto, estamos de regreso, 12 del mediodía, 31 minutos. Fíjese que le acabo de marcar a don Ernesto Callejas, titular de Protección Civil. Solamente se encuentra él en una reunión de pues obviamente de su misma área. Mañana vamos a abordar el tema de la limpieza de las carreteras. Y ya le hice llegar a Orlando, el profesor Orlando Santos, el tema de la denuncia. Me dice que lo van a tomar. Él es fiscal de alcoholes, de aquí de Mapastepec, lo van a retomar el asunto con mucho gusto, me dijo que lo van a abordar. Y bueno, pues, tenemos otro mensaje. A ver, tenemos un video, dice, así está quedando la calle de Generación 2000, los invitamos a que vengan a dar una vuelta. Dice, la calle está muy fea, ahorita está quedando muy, muy bonita, a ver. Estaba muy fea y está quedando muy bonita. Nos envían un video en donde se ve precisamente en donde están pavimentando. Enhorabuena, digo, así como se abordan temas que tienen que ver con el desarrollo del municipio, que a veces tienden a ser difíciles porque la gente, pues, la población se molesta porque hay cosas que no están funcionando o que no se están llevando a cabo en tiempo y forma. También es importante hablar de estas obras que están llegando al municipio, a los municipios de la costa y que vienen a beneficiar a la comunidad o al pueblo, ¿no? Entonces, es el caso precisamente que aborda Cecilia con el tema de la calle de Generación 2000. Me imagino Generación 2000 Los Cocos, y bueno, nos envían un video en donde están trabajando ya la máquina que maneja el material, así que bueno, pues está quedando muy bonito. Dice, pues enhorabuena, es en beneficio de la población de Generación 2000 Los Cocos, y que ojalá que queden pronto, porque igual, ¿no?, ya viene la temporada de lluvia y esto también afecta la construcción de las obras. Así que, pues, ahí está la situación. 12 del mediodía con 33 minutos. Bueno, ¿quién regula el tema de los precios de la tortilla? ¿Cuál es el precio realmente que se está dando el kilo de tortilla aquí en Mapastepec?

0: Bien, fíjese que es importante mencionar que no podemos subir el precio de la tortilla nada más porque hoy decimos, hoy amanecí con ganas de dar en 30 pesos el kilo de tortilla. No, hay una institución que regula precisamente, que es la Procuraduría Federal del Consumidor, Profeco, que monitorea en cuánto es el kilo de tortilla, atiende las denuncias de abuso, verifica las básculas y precios exhibidos, publica comparativos mediante el programa Quién es Quién de los precios, en los precios. Así que bueno, la Profeco ha aclarado que regularmente no controla ni impone un precio oficial en la tortilla, porque hay factores, ¿no? Precio del maíz, harina, gas, transporte, energía eléctrica y costos de operación de cada tortillería. Sin embargo, se supone que debe de haber un precio estándar. Habrá quien dice, yo cobro el papel de la tortilla en 50 centavos o un peso, y si no me pagas, por ejemplo, los 23 pesos que cuesta el kilo, o no traes tortilla, te descuento tantos gramos porque te voy a cobrar el papel. Digo, no sé, podría ser un ejemplo, pero no pueden haber precios exorbitantes y decir, la tortilla ayer estaba en 23 y hoy la doy en 25, o ayer estaba en 24 y hoy la doy en 27. Tiene que haber quién regula precisamente esta situación, ¿no? Entonces, exhortamos a nuestros amigos que son del gremio de las tortillerías a que se maneje un precio regular en cuanto al tema de las tortillerías, y también que haya un manejo higiénico también, o que haya una persona que esté cobrando también, porque cuántas tortillerías que no son reguladas, que no son verificadas, que no está la autoridad correspondiente verificando que todo se lleve conforme a lo que se tiene que hacer, pues muchos están cobrando y al mismo tiempo están agarrando la tortilla y al mismo tiempo están agarrando el papel y al mismo tiempo le están poniendo el imán que le ponen al papel para que no vuele y al mismo tiempo están en la máquina. Entonces, debe haber personal que esté cobrando y debe haber una persona que esté entregando y que esté pesando la tortilla, ¿no? Vamos a un corte comercial, regresamos.
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2: Estamos de regreso, exactamente 12 del mediodía con 41 minutos. 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Los agropecuarios están a su disposición. 12 del mediodía con 42 minutos, ya 12 con 42. Bueno, pues dejamos precisamente esta situación en mano de las autoridades y exhortamos a nuestros amigos agremiados al servicio de las tortillas, a nuestros amigos tortilleros, a que se maneje con mucha precaución este tema y que informen a la comunidad si le van a subir un peso, si le van a subir 50 centavos, si le van a subir unos 50 al kilo de tortilla. Primero que informen a la comunidad, porque pues las tortillas es un alimento básico en todos los mexicanos y sobre todo aquí en Chiapas. Entonces digo, mucha gente en las comunidades pues dice, yo opto por hacer mi tortilla, pero también habrán otras personas que dicen, no, pues yo prefiero comprar la tortilla ya hecha y me dejo de preocupar, ¿no? Entonces digo, hay que notificarle a la población antes de tomar, ahora sí que decisiones así como las que usted toma. Y digo, la tortilla prácticamente es un alimento que se vende solo, pues todos consumimos tortillas. Sin embargo, aquí la cosa es precisamente el precio de la tortilla. Bien, ahí para que lo considere, lo tome en cuenta y pueda usted notificarle a la ciudadanía acerca precisamente de estos aumentos de precio que se pueden presentar en cualquier momento. Bien, nuevamente se presentan accidentes en la carretera federal y como exhorto a la población es que manejemos con mucha precaución. Estamos ya en temporada de lluvia, esperamos en próximas horas, ahorita le voy a compartir la información de Protección Civil, esperamos que en próximos días, en próximos meses, ya la temporada de lluvia se haga pues más presente, ¿no? Entonces las carreteras tienden a mojarse y esto en la carretera federal también genera accidentes. Ahora, hay una cosa que se da, es una situación que se da constantemente en las carreteras, ¿cómo rebasamos sobre todo en los colectivos? Han subido algunas imágenes y algunos videos de colectivos que son de la ruta Tapachula-Escuintla, Escuintla-Huixla, Escuintla-Tapachula, que manejan exceso de velocidad, y eso nos lo han mencionado también. Y no solo eso, vienen rebasando y como hay una persona más adelante, se meten, le cierran el camino al vehículo que vienen rebasando y se estacionan o se paran en la orilla de la carretera donde va a subir el usuario. Sí, es importante, señores de los colectivos, decirles que no van solos, que van con varios usuarios del servicio de transporte y que llevan la vida de cada uno de ellos y que la responsabilidad únicamente le corresponde al chofer. Entonces, manejemos con precaución. Si ya vio o se dio cuenta que más adelante puede haber una posible persona que vaya a hacer uso del servicio y le vaya a marcar la parada, no rebase. Realmente pone en peligro y expone a la persona que viene en la unidad, a la moto que viene usted rebasando y todavía se le mete y todavía se frena imagínese usted qué peligroso es ese movimiento que usted hace en la carretera. Entonces, exhortamos a nuestros amigos de los taxis, a nuestros amigos de los colectivos, a nuestros amigos de los autobuses, a nuestros amigos que se dedican al transporte, a que manejen con precaución, a que respeten la velocidad, no manejen exceso de velocidad y que se estacionen correctamente, porque se estacionan mal, se estacionan a un costado, pero pues sobre la carretera, y esto peligra la vida de la gente que está en el transporte en el momento. Entonces, y más si viene rebasando usted y se frena de golpe y se mete en el carril del que va rebasando, es bastante, bastante peligroso. Y no solo eso, no solo en los vehículos pequeños, también en los tráiler, también en los carros de volteo. De verdad, no todos tienen la posibilidad de frenar de golpe. No todos tienen la posibilidad de maniobrar en el momento. Si usted piensa, a lo mejor, que ya se la sabe de todas a todas porque ya lleva 20 años trabajando de chofer, digo, primero demostremos educación vial y respeto también no solo a los señalamientos, sino también al que va manejando su vehículo al lado. Bien, vamos a un corte comercial, 12 del mediodía con 47 minutos. Volvemos.
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1: El fortalecimiento de acciones de la organización Brigada Callejera en Chiapas refleja una realidad que continúa creciendo silenciosamente. El aumento de enfermedades de transmisión sexual y la vulnerabilidad de miles de personas que viven en condiciones de exclusión. En un estado marcado por la movilidad migratoria y la desigualdad social, las labores de prevención y atención comunitaria se han convertido en un apoyo fundamental para sectores que muchas veces quedan fuera del sistema de salud. La situación es especialmente delicada en municipios fronterizos como Tapachula, donde convergen migración, pobreza y la falta de control sanitarios. Las cifras son contundentes. Chiapas se mantiene en el cuarto lugar nacional en incidencias de VIH, casi más de 9,600 casos acumulados entre 2014 y 2025, además de un promedio de 700 nuevas infecciones cada año. Tan solo en el Capacit de Tuxtla reciben atención alrededor de 2,700 personas con VIH. La problemática exige una respuesta profunda y coordinada. La prevención no puede depender de asociaciones civiles. El combate al VIH y otras enfermedades como la sífilis requiere de campañas permanentes, acceso universal a pruebas y tratamientos, así como de políticas públicas enfocadas en derechos humanos y salud comunitaria. Hasta el siguiente comentario.
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6: Bien, estamos ya llegando a la parte final de nuestra ciudad. Hacerle una recomendación ahorita que hablamos de la carretera. Hay constantes caravanas migrantes que están caminando por la carretera. Maneje con mucha precaución, no se vaya usted a llevar una sorpresa. Tengo entendido que va saliendo otra caravana de Tapachula. Entonces, de verdad, son pocos, pero maneje con mucha precaución, evitemos accidentes. No sé si esto sea verídico, ya se lo estaré compartiendo en próximos días, pero por si sí, por si no, y además no solamente por el tema de las caravanas. También hay muchas casas, muchos ranchitos, muchos terrenos a los alrededores de la carretera federal de aquí hasta, estamos hablando de aquí a Tapachula. Entonces, no falta también quien cruce la carretera corriendo, quien cruce sin ver. Sabemos que vamos manejando a 90 kilómetros por hora, 80, y algunos van manejando a más de 100. Entonces, muy difícilmente podemos frenar, pero por eso es importante manejar con mucha precaución para evitar precisamente estos acontecimientos que son bien lamentables y que además causan pérdidas humanas, ¿no? Entonces también manejar con precaución en cuanto al tema de los motociclistas. Bien, le quiero compartir la información que ha emitido Protección Civil para el día de hoy, exactamente hoy 25 de mayo. El sistema de alerta temprana por lluvia, SIAT, de Protección Civil, emite el pronóstico de lluvias en nuestro estado. Se van a presentar lluvias intensas en el Soconusco e Istmo Costa de 75 a 150 milímetros, es decir, va a haber, estamos en alerta amarilla, que son lluvias intensas. En la zona de Cintalapa, Villaflores, Motocintla, toda la franja que está arriba del Soconusco e Istmo Costa, esa franja está en alerta verde, que equivale a lluvias muy fuertes. Ahora, para la zona metropolitana, Altos, Sopsil, Septal, Llanos, Meseta, Comiteca, Maya y Selva Lacandona, está en azul, que equivale a lluvias fuertes. Entonces, ya para Pichucalco, Bochil, está en color celeste y esto equivale a lluvias ligeras, ¿no? Pero por lo pronto, para el día de hoy se prevé que haya presencia de lluvias muy fuertes, lluvias intensas con tormentas eléctricas sobre el Soconusco e Istmo Costa. Yo lo exhorto, la exhorto, si va a manejar por la tarde-noche, cheque su vehículo, que lleve luces, que lleve frenos, haga uso del cinturón de seguridad. Si va en motocicleta, lleve su casco, evite llevar menores de edad en la motocicleta en carretera federal y, bueno, maneje despacio porque las carreteras van a estar mojadas, va a haber charcos y esto también un charco, y si usted no lleva agarrado el volante, lo saca de la carretera. Entonces, para cuestiones de emergencia, hay que comunicarse al 911, decirle que ya en próximos días, en cuanto inicie la temporada de vacaciones, que ya estamos a un mes y medio aproximadamente, ya ahorita se están ya se está llevando a cabo las diferentes, se están llevando a cabo las diferentes reuniones de Protección Civil sobre el operativo de verano. Ya ve que en cada municipio se implementa un operativo afuera de o en la salida o en la zona del desvío de los municipios, se pone una carpa y ahí están los elementos de Protección Civil y ellos están al pendiente de cualquier emergencia que pueda surgir en la carretera federal. Entonces ya en próximas fechas ellos estarán ya instalados en cada uno de los municipios de la costa, en cada uno de los municipios de la zona del Soconusco, estarán instalados para cuestiones de emergencia. En todo caso, aunque se pone una carpa y ahí están los elementos de Protección Civil y ellos están al pendiente de cualquier emergencia que pueda surgir en la carretera federal. Entonces ya en próximas fechas ellos estarán ya instalados en cada uno de los municipios de la costa, en cada uno de los municipios

falsas, decirle que hay personas, hay jóvenes que a lo mejor no tienen cosas o no tienen nada que hacer y hacen llamadas falsas a las autoridades. Esto lo que genera es una problemática porque a la hora de presentarse alguna emergencia, pues ya no la atienden porque siempre son falsas alarmas o falsas llamadas falsas que generan gasto de gasolina, que generan movimiento de la de los elementos de Protección Civil o de la Cruz Roja o de cualquier autoridad que pueda auxiliar, que pueda ser el primer respondiente en cuanto al tema de una emergencia. Entonces, dejemos de hacer mal uso de las líneas de emergencia para que cuando realmente haya una emergencia haya atención pronta ante esta situación que se pudiera presentar, ¿no? Entonces, nada más decirle, maneje con mucha precaución, cheque su unidad, cheque su vehículo, cheque las luces, los frenos, evite si ahora sí que si es a lo mejor una salida sin importancia, pues mejor evitemos precisamente salir a carretera, ¿no? Porque las lluvias se van a presentar de manera intensa desde Arriaga, Tonalá y lo que es este Pijijiapa, Mapastepeca, Cacoyagua, Capetagua, todo hasta Tapachula. Entonces está en color amarillo, alerta amarilla, y bueno, pues decirle también que tenemos una máxima de 37 grados centígrados y una sensación térmica de 42 en aproximado, es lo que se prevé para el día de hoy. Y a diferencia de otros municipios, ¿no?, que tiende a variar un poco el clima. Pero bueno, es lo que ha emitido el sistema de alerta temprana por lluvia, SIAC, de Protección Civil. Así que bueno, para que usted tome en consideración los datos que le acabo de brindar. Decirle y agradecerle pues que sea partícipe del programa. Nos escuchamos mañana a las 12 a través de nuestra ciudad. Y yo el día de hoy sí regreso a la programación musical, 4 de la tarde, yo lo veo, yo lo escucho a través de Extremo 95.1. Se queda con Yolivet de Paz, que le lleva más de la buena música, más de la programación. 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Estamos a su disposición vía internet. Así que bueno, pues ahí se lo dejo. Con esto me despido. Yo soy Laura de la O y esto fue Nuestra Ciudad.

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comunicarte conmigo a través del 918-6430573, 962-253-0836. De esta manera tú y yo nos comunicamos. Recuerden que estamos a través de redes sociales. Búscanos Extremo 95.1 FM Mapastepec. Ahí andamos también. Puedes dejar los comentarios. Puedes dejarnos los saludos con mucho gusto. Ahí te leemos, ¿eh? Y bueno, además de que platicarles que andamos con un calorcito que no, hombre. Ahora sí, calienta el sol harto, ¿eh? Andamos con una temperatura nada más y nada menos que de 33 grados centígrados. Oigan, extremen precauciones porque sí hay pronósticos de lluvia, ¿eh? Así que a quienes van a salir, van a ir por el mandado, bueno, también con cuidadito, vaya bien preparado. En Escuintla tenemos una temperatura nada más y nada menos que también de 33 grados. A ver cómo andamos mis amigos allá en Acapetagua. ¡Saludos! Un saludo especial para mis amigos también, 33 grados. Bueno, andamos en la misma temperatura. También con cuidado porque sí, hay mucha lluvia para toda la costa chiapaneca. Mis amigos en Pijijiapan también les mandamos un saludo cordial. Y bueno, así que esperando también se anden refrescando con un buen pozol. ¡No, hombre! En Pijijiapan estamos en los 34 grados centígrados, ¿eh? Bueno, pues la verdad está haciendo más calorcito para allá. ¿Allá no está nublado? Fíjense que sí, también hay pronósticos de lluvia en toda la costa. Así que con cuidadito, ¿eh? Vamos a iniciar con buena música. Música bailable en marimba. Así que ya lo sabes. Y bueno, pues una hora te acompaño. Yo, claro. Porque después viene Elizabeth. Vámonos con música. Hoy vamos a hablar acerca de mis amigos. Ay, de Escuintla, que les mandamos un saludo cordial. Hablamos de su gastronomía y sus fiestas. ¿Cómo de que no? Aquí está Marimba Unión Musical. Juventus quilquenses, volvemos. Una con 3 minutos. Ya le vete pasar al aire.

Extremo 95.1 FM, ¿cómo están? Buenas tardes, bienvenidos. Llegaron ya las maderas que te alegran el corazón y sobre todo, señora, para que usted levante ese ánimo. Y vamos a hacer el almuerzo ya con buena actitud sobre todo. Así que quédate conmigo, Yolivet de Paz, hasta las 2 de la tarde porque la marimba se va hasta las 2:30, ¿eh? Bueno, pues

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Continuamos con más de las maderas que cantan. Y bueno, pues vamos a saludar a los fans número uno de las maderas hasta el barrio Santa Cecilia. ¿Cómo de que no voy a saludar con mucho gusto a Don Chicho, a Doña Chepinita La Cruz también? Muchas gracias a mi preciosa Caro, que todos los días andan bailando al ritmo de las maderas, ¿eh? Y bueno, así que hoy nos toca platicar y saludar con mucho gusto a toda mi gente preciosa y en Escuintla. Y bueno, pues ya hablamos de, pues, Pijijiapan, Mapas, Tepecaca, Petagua. Y así vamos a ir conociendo un poco más de toda la costa chiapaneca y sobre todo las tradiciones, la gastronomía. Y déjenme platicarles quién es Cuintla. Fíjense que ellos están muy profundamente arraigados a la herencia zoque y a su geografía serrana también, porque combinan unos platillos exquisitos, tradicionales y una gran riqueza cultural y sus atractivos naturales también, como el Salto del Chicol. ¿Han escuchado eso? La zona arqueológica del Cerro de Obando también. Y bueno, también es Cuintla. Predomina la cocina típica del estado de Chiapas, el cual destaca por el uso de ingredientes prehispánicos, como ya habíamos hablado del chipilín también. ¡Ay, qué rico es el chipilín! El maíz y el cacao. Bueno, también en gastronomía hablemos del tamal de chipilín, que qué rico, qué delicia. Más si le pones pollito, le pones, no sé, unos chilitos de raja. ¡Ay! Y el tamal de bola también. Fíjese que la preparación clásica son envueltos en hoja de plátano, y el de bola destaca por su salsa de jitomate, las especies y el toque de chile que le ponen, que miren, nada más de imaginármelo ya se me está saliendo la saliva por todos lados. Pero bueno, de verdad, qué hermoso Chiapas, qué hermoso es la costa y sobre todo su gastronomía, ¿eh? Así que al regresar les voy a seguir platicando. Mientras tanto, vámonos con esto que corre a cargo de Marimba Orquesta Santa Cecilia. Te voy a dejar con este popurrí. Ahorita volvemos. 1:13 p.m. Yo libre de paz al aire a través de Extremo 95.1 FM.

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4: Seguimos con más de las maderas y bueno, vamos a saludar con mucho gusto a doña Rita Natarén, hasta Capetagua, que también allá anda en frecuencia. Voy a saludar ahí para don Oscar Arreola, para doña Rosita, para don Juanito y a toda la plebada, ¿eh? Siempre mi corazón, muchas gracias. Así que no anden con la reclamación de que ya me olvidé, que no sé qué, que no sé cuándo. No, ahí andamos, ¿eh? Y bueno, también vamos a saludar a mi Lunita allá en Pijijiapan, que también todos los días anda escuchando ese espacio. Le encanta las maderas, ¿eh? Bueno, dice que pues ella baila con la escoba, aunque sea. Bueno, seguimos platicando acerca de Escuintla, sus bellas tradiciones sobre todo. Y bueno, también allá en la gastronomía hablemos del cochito horneado. Ya saben que está muy cerca de Acapetagua también, y en Acapetagua también el cochito horneado es el cerdito marinado y sobre todo es horneado lentamente. ¿Y cómo se sirve, o más bien con qué se come, con qué se acompaña? Precisamente con lechuga, rabanito, cebolla. Y además también el tasajo con pepita. ¿Ya lo habían escuchado? Bueno, ¿de a qué nos referimos cuando hablamos de tasajo? Sí, precisamente es carne seca de res bañada con un rico recaudado, así se llama. Es una base de semilla de calabaza y achiote. La verdad que rico. Tengo que ir a Escuintla para probar precisamente el tasajo con pepita. Se escucha bueno, se percibe rico, nada más falta probarlo, ¿eh? Y bueno, la bebida de la región, ya saben que no puede faltar el tradicional pozol, porque el pozol es la bebida base con masa de maíz y cacao sobre todo, y también el tascalate. Sobre todo son bebidas refrescantes y perfectas para el clima cálido, por ejemplo aquí que pues hace demasiado calor. Y con hartísimo hielo, no hombre, ni se diga. Mire, ya me imaginé un tasajo con pepita y mi agua tascalate. ¡Ay, qué rico! Pero bueno, así que vamos a seguir conociendo más de, precisamente Escuintla, ese municipio tan bello, tan hermoso, con su gente cálida también. Saludos a la familia Rojas, que siempre nos anda escuchando precisamente allí en Escuintla. ¡Vámonos con Marima Reyes de Tonalá! Se llama Cumbia Juchiteca, agarre su pareja. Vamos a bailar una con 22 minutos. Yolivet de Paz al aire a través de Extremo 95.1 FM.

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0: Seguimos con más de las maderas que cantan, esas maderas que vibran, las maderas que alegran nuestros corazones. Y bueno, con muchísimo gusto vamos a enviar saludos a mis amigos allá en el barrio Quincenero. También ahorita vamos a escuchar que andan enviando los audios. A ver, vamos a escuchar qué dice por acá.
1: Buenas tardes.
0: Hola.
1: Ahí también.
0: Ahí está. Es que como que se desconectó. Ahí andamos, a ver si se escucha bien. Híjole, se le fue el sonido. ¿Por qué? ¿Qué fue eso? Bueno, ahorita vamos a checar. Ah, ya sé. Es que lo ando en otra línea que no es. A ver, vamos de nuevo. A ver, pausa. Pausa y volvemos. Ahí está el mensaje. A ver, vamos a escuchar.
2: Hola,
0: ahora sí.
2: Buenas
0: ay,
2: tardes.
0: Hola.
2: Ahí también un tasajito con.
0: Ay, qué rico.
2: Una ensaladita con pepino y rábano.
0: La verdad, sí, se apetece.
2: Suritos y una su.
0: Ay, no, más si es de árbol, ¿verdad?
2: También, ay, cabe bien, ¿verdad?
0: Qué así rico.
2: Que, pues, ahí me invito a que.
0: Ok.
2: Los sabores y tiene por ahí un lugarcito donde ir. Y
0: yo nada más.
2: Con su verdurita.
0: Ay, qué rico.
2: A ver que todo sale rico. Y me puede complacer con cumbia en sax.
0: Claro que sí, con mucho gusto. La verdad.
2: Todos los días.
0: La verdad, yo solita me ando abriendo el apetito aquí. Ay, la verdad, qué rico. Es que hablar de comida, ay, es lo más delicioso. No hay nada más delicioso que la comida y dormir, ¿verdad? Bueno, y también déjenme platicarles que las tradiciones y sus fiestas de Escuintla, no hombre, fíjese que ya la fiesta patronal durante esas celebraciones es imprescindible, sobre todo esa tradición, la tradición a la toleada, no sé si han escuchado. Bueno, ¿de qué se trata la toleada? Bueno, es un evento comunitario donde todos los habitantes, es decir, reparten atole y tamales de forma gratuita para convivir y compartir con todos, ¿eh? La verdad, qué bonito. Ahora, las danzas y las cofradías, bueno, es una común, esto es una representación de bailes tradicionales como la danza de los parachicos, que es originario de la región de, pues sobre todo de Chiapa de Corzo, que lo platicábamos la vez pasada. Y la verdad, las representaciones teatrales populares que son súper bonitas. Así que si no han tenido la oportunidad de poder ir y disfrutar, pues háganlo, ¿eh? Y bueno, también lo que no puede faltar de Escuintla es el riquísimo marquesote, que más al ratito ya les platico. Yo conocí el, claro, a Escuintla por sus marquesotes. No sé si usted también. Pero bueno, así que antes de irnos con más música, creo que voy a ir a la pausa. Pero antes yo tengo este dato súper importante. 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Con música, creo que sí me da chance para. Aquí está Marimba Perle Chiapa, se llama Cumbia en Sax. Volvemos, 1:35 PM. Yo le voy a pasar al aire a través de Extremo 95.1 FM.

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2: Seguimos con más a través de Extremo 95.1 FM. ¿A poco no? Oigan, vámonos con más música, pero antes quiero saludar con mucho gusto a mis amigos que pues están enviando sus mensajitos de texto. Saludos para mi Chari preciosa allá en Acapetagua. Saludos a doña Loli también, que seguramente ya anda preparando la vendimia. Voy a saludar también con mucho gusto a mis amigos allá en el barrio Santa Cecilia, ahí para doña Angelita en Los Almendritos, que todos los días escucha el espacio de la Marimba, así que le mando un abrazo. Doña Petri Esquipulas allá en Pijijiapan también. Y bueno, también déjeme seguirles platicando acerca de este pan tradicional, el marquesote. ¡Qué rico, eh! Fíjese que es un pan artesanal tradicional que es suave, es esponjoso y es conocido por su característico sabor a huevo y su textura ideal para chopear ahí con el cafecito, el chocolatito. Ay, la verdad, yo de imaginármelo con ese clima. Ahorita sí, digo que, pues sí, se apetece porque está nublado, más en las épocas de lluvia, que la verdad, qué rico es aventarse un cafecito, un chocolatito con un buen marquesote de Escuintla, Saludos a toda la banda ahí en Escuintla. Vámonos con más, y aquí está Cangrejito Playero. Ya casi andamos en la recta final. 1:42 PM, Felipe te pasa al aire.

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Ya estoy de vuelta y ¿qué creen? Ya me voy, excelente tarde, buen provecho. Se van a quedar con Elizabeth Chirino y trae media hora más de marimba para que se siga disfrutando, señora. Así que nos escuchamos 8 de la noche con lo mejor de los éxitos. Te voy a dejar con Marimba Estrellas de Chiapas, se llama Llorar. Muy buenas tardes, Yolivet de Paz estuvo con ustedes llevándole lo mejor de las maderas que

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Extremo 95.1 FM, ¿a poco no? ¿Cómo están? Yo sigo la media hora, acuérdense, soy con ustedes media hora más de marimba aquí en el 95.1 de Teo Radio. Y para quienes nos están acompañando en www.radionucleo.com, más de la marimba, comunícate 962-253-0836. Tarde, media nubladita, pero ya saben, el calor aquí en la costa, como siempre, 33 grados, sensación térmica de 40, barbaridad. Tómele agua, no se deshidrate, 2 con 2 minutos. Eso es de Más de la Marimba, al compás del reloj. Es Extremo 95.1 FM, ¿a poco no?

Extremo 95.1 FM, ¿a poco no? Aquí estamos con más. A ver, díganme a quién estamos acompañando. Don José, buenas tardes. Hasta el barrio 15 de enero. Saludos también a nuestros amigos aquí que nos acompañan allá en Cesecapa también. Buenas tardes, son ya las 2 de la tarde con 11 minutos. Esto es Capullito de Aleli con la Marimba Reyes de Tonalá. Acuérdense que estamos también en www.radionucleo.com. Extremo 95.1 FM, ¿a poco no?

Las 2 de la tarde con 14, Extremo 95.1 FM, poco no. Saludos a don Hilario, que está ya maquiándose, disfrutando de lo rico, dice él, ¿verdad? Que siente un airecito así rico. No sé de dónde, don Hilario, estaba durmiendo. Saludos, buena tarde. Eso es de la Marimba Orquesta Perla de Chiapas, La Brujita, las 2 de la tarde con 15. Ya comiendo, ¡ah, qué rico! Disfrutando de unos camaroncitos, al mojo de ajo. Aquí, miren, en compañía de la Marimba de Extremo 95.1 FM, ¿a poco no?

Extremo 95.1 FM, ¿a poco no? Ahí está Tampico hermoso, Marimba Chiapaneca. Saludos a Don Hilario. Son 2:21 y casi ya a punto de despedirnos. Oigan, sí hay probabilidad de lluvia, ¿eh? Nubladito, 33 grados seguimos. Así que, pues si usted va a salir, llévese su paraguas. Por la lluvia, por el sol, usted cúbrase, ¿eh? 2:22, eso es de Marimba Internacional. Internacional es Conejo. Es el puñetazo aquí en Extremo 95.1 FM, ¿a poco no?

Extremo 95.1 FM, ¿a poco no? Oigan, yo me despido y parece que sí, ahí viene el agua, ¿eh? Yo los voy a dejar con lo que viene siendo ya Notinúcleo, segunda emisión. Pase una bonita tarde y síganos acompañando aquí en Extremo 95.1 FM, ¿a poco no?

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0: Hola, ¿qué tal? Buenas tardes, bienvenidos a la cadena auditiva más grande y de mayor cobertura noticiosa en todo el sureste de la República Mexicana. Tuxtla Gutiérrez y Tapachula son los municipios que más accidentes mortales han registrado en este 2026. La niñez en Chiapas se enfrenta a distintos retos de seguridad, advierte la Mesa de Seguridad y Justicia para Niñas, Niños, Mujeres y Adolescentes. En temporada de calor extremo, los incendios en casa-habitación aumentan hasta en un 80%, alertan autoridades. El gobernador Eduardo Ramírez diserta conferencia magistral a invitación del secretario de la Defensa Nacional. El país ya recuperó los índices de cobertura de vacunación, asegura la Secretaría de Salud. En pobreza, el 82% de niños indígenas en México, revela la UNICEF. Irán confirma avances en negociación con Estados Unidos, pero dice que la firma de acuerdo no es inminente. El Papa León XIV exige regulación firme a la inteligencia artificial en su primera encíclica, donde aborda el futuro de la humanidad. Y en los deportes, presentan la CAN Carrera 2026. Se correrán 3 y 5 kilómetros con perritos en la capital chiapaneca.
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0: Hola, ¿qué tal? Buenas tardes, muy buenas tardes. Me da muchísimo gusto saludarlos una vez más en esta tarde del día lunes 24 de mayo de 2026. Muchas gracias por acompañarnos, gracias por acudir a la cita. Un abrazo a la distancia para mis compañeros que están en turno en ese momento en cada una de las estaciones que conforman la gran cadena Radionúcleo. Estamos transmitiendo para todo el mundo a través de nuestras plataformas digitales Facebook, X, Instagram y YouTube, donde nos encontrará como Notinúcleo. Nuestras páginas web www.notinúcleo.com y www.radionúcleo.com para escucharnos en vivo y encontrar la información que a usted le interesa. Saludo a mi compañero Fabián Zaballoa, que se encuentra en los controles técnicos, Elena Zúñiga en la redacción, Rosso Verovilla Martínez en la dirección de noticias. Soy su servidor y amigo Francisco Javier Figueroa Niño. Vamos a pasar rápidamente a las noticias. Chiapas es una de las entidades con más muertes por golpes de calor en este 2026. Vamos con este reporte que para esta tarde nos ha preparado Juan Jesús Toledo.
1: La actual ola de calor ya cobró sus primeras víctimas en Chiapas, colocando a la entidad en su primer lugar nacional en muertes por altas temperaturas, una posición alarmante que comparte con Veracruz, sumando 2 fallecidos cada uno, de acuerdo con el informe más reciente de la Dirección General de Epidemiología sobre Temperaturas Naturales Extremas 2026, se ha acumulado un total de 13 defunciones y 442 afectaciones a nivel nacional.
2: Chiapas tiene el registro de 2 muertes por golpe de calor en el boletín, les decía, de la semana 18 epidemiológica. Desafortunadamente sí se tuvieron esos dos decesos, pero eso es lo que nos obliga a nosotros todavía con mucho más interés de difundir pues las medidas preventivas.
1: En el caso de Chiapas, la entidad suma 25 casos de golpe de calor, colocándose entre los estados con mayores registros a nivel nacional, solo por debajo de Tabasco con 68 casos y Oaxaca con 30. Así también Yucatán reporta 25 casos y Jalisco 20.
2: Sobre todo para los niños que toman la educación física fuera de las aulas, hacerlo no en horarios donde tenemos el más las cifras más altas de temperatura, tratar de no esforzar a un niño a que haga ejercicio excesivo, y también esto va para los clubes, para los amantes del deporte, de evitar hacer ejercicio en el horario pico.
1: Las autoridades de salud han señalado que los golpes de calor pueden provocar complicaciones severas por exposición prolongada a temperaturas elevadas, especialmente en menores de edad, adultos mayores y personas con enfermedades crónicas, informó para Notinúcleo Juan Jesús Toledo.
0: Otra vez reportan mala calidad del aire en la zona metropolitana. Vamos con Alejandro Orozco.
3: ¿Qué tal? Gusto en saludarte. Precisamente las noticias no son buenas, ya que en los últimos días la calidad del aire en la capital chiapaneca y la zona metropolitana se ha mantenido entre mala y regular. Y es que últimamente nos hemos dado cuenta de la presencia de esta bruma en toda la ciudad, que incluso por las noches se puede apreciar, y que por ejemplo anoche no dejaba ni siquiera ver el Cristo de Copolla, que es tan representativo de esta zona. Esto deriva sobre todo de la cantidad de incendios forestales y quemas, así como las condiciones que prevalecen de altas temperaturas y la alta concentración de pues estos compuestos que emanan de los vehículos. Cabe señalar que pues Tuxtla Gutiérrez no es una ciudad industrial, sin embargo, la alta presencia de vehículos, siendo una de las capitales del país con mayor número de autos por persona, es un factor que ya está afectando la calidad de vida de los tuxtlecos y tuxtlecas. De acuerdo con el monitoreo que se realiza ya de manera diaria, algo que antes no se hacía, el día de hoy, a partir de las 10 de la mañana que se emitió este último reporte, señalaban que el nivel de riesgo es alto y se encendió la alerta naranja por estos indicadores, así como las autoridades ambientales recomiendan a la población que a las personas con enfermedades cardiovasculares o respiratorias y mayores de 60 años reduzcan las actividades físicas vigorosas al aire libre, así como en menores de 12 años y personas gestantes realizar actividades físicas, pero si presentan algún síntoma síntoma, tomar un descanso e informarse sobre la evolución de la calidad del aire. Y es que todavía no ha vuelto a llover, salvo la semana pasada, por lo que se espera que las lluvias también ayuden a que se empiece a dispersar un poco estas partículas y se limpie un poco el aire para mejorar su calidad. Así que las recomendaciones, les repito, evitar actividades al aire libre, sobre todo en personas de grupos vulnerables, evitar la quema de basura, el uso de leña y limitar el uso de vehículos para prevenir el aumento de contaminantes, cerrar puertas y ventanas para que no ingresen estas partículas a nuestro domicilio, ya que la exposición al aire contaminado representa un riesgo directo a la salud. Seguiremos muy pendientes con este tema y si van a haber algunas medidas adicionales, se las haremos saber. Cabe recordar que hace unos meses incluso se activó la contingencia ambiental en la zona metropolitana. Esperemos no llegar a este extremo, pero le estaremos informando. Hasta aquí mi reporte.
0: El gobernador Eduardo Ramírez diserta conferencia magistral a invitación del secretario de la Defensa Nacional. Vamos con el reporte de Carla Trujillo.
4: En la Ciudad de México, el gobernador Eduardo Ramírez Aguilar impartió la conferencia magistral La Política de Chiapas en materia de prosperidad y seguridad a alumnas y alumnos de la Maestría en Seguridad Nacional del Colegio de Defensa Nacional, así como integrantes de las Fuerzas Armadas de Brasil, Argentina y Guatemala, a invitación del secretario de la Defensa Nacional, el general Ricardo Trevilla Trejo. En este recinto histórico donde presidentes de México han disertado conferencias magistrales, el mandatario presentó el marco constitucional y legal que sustenta las acciones del gobierno de la nueva era, además de exponer los avances alcanzados en materia de seguridad pública en Chiapas y en el país. Tras agradecer la invitación del secretario de la Defensa Nacional, así como las atenciones del director del Colegio de Defensa Nacional, el general de ala piloto aviador del Estado Mayor Aéreo, José Ernesto San Román Águila, Ramírez Aguilar sostuvo que la estrecha coordinación y cooperación con las Fuerzas Armadas ha sido clave para consolidar la paz y avanzar en la construcción de un Chiapas más seguro y próspero para todas y todos. Asimismo, señaló que Chiapas registra indicadores positivos en percepción ciudadana e incidencia delictiva. Explicó que estos resultados derivan de una estrategia integral implementada desde el inicio de su administración, la cual se evalúa y fortalece de manera permanente. Para Notinúcleo, Carla Trujillo.
0: Sin duda, destacada participación la del gobernador de Chiapas, Eduardo Ramírez Aguilar, al disertar, como dice Carla Trujillo, esa conferencia magistral por invitación del propio secretario de la Defensa Nacional. Esto representa un hecho de gran relevancia política e institucional para nuestro Estado. Y no es casual que desde las más altas esferas del país se reconozca la visión, capacidad y liderazgo del mandatario chiapaneco, quien ha venido impulsando una nueva etapa de gobernabilidad, seguridad y transformación en Chiapas. La presencia del Ejecutivo Estatal en un espacio de tan alto nivel demuestra el reconocimiento que hoy tiene Chiapas en la agenda nacional, particularmente en temas estratégicos relacionados con la seguridad, la gobernabilidad, la coordinación institucional y la construcción de paz. Eduardo Ramírez no solo acudió como gobernador, sino como un referente político del sur-sureste mexicano, llevando la voz de un pueblo que exige desarrollo, estabilidad y justicia social. La invitación realizada por la Secretaría de la Defensa Nacional confirma la confianza y el respeto institucional hacia un gobernante que ha privilegiado el diálogo, la coordinación y el fortalecimiento de las instituciones.

0: Cada 25 de mayo se celebra el Día Nacional del Contador, fecha en la que se recuerda a Fernando Díez Barroso, primer profesional de la contabilidad en el país. Soy Javier Figueroa. Hacemos una pausa. Volvemos.
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6: De acuerdo con la Secretaría de Educación Pública, México supera en casi una hora el tiempo promedio mundial diario de uso de Internet en mayores de 16 años. Mientras a escala global pasan en promedio 6 horas 38 minutos, en nuestro país es el de 7 horas con 32 minutos, es decir, casi el equivalente a una jornada laboral. Para los especialistas, dado el impacto de la tecnología en la vida diaria, la mejor opción es no pelearse con ella, por el contrario, aprovecharla para nuestro beneficio, sobre todo en las instituciones de educación superior. A escala global, 79 países han regulado el uso de teléfonos inteligentes en las escuelas. En México se ha dado paso a una serie de debates impulsadas por la Presidencia de la República y la Secretaría de Educación Pública. Y es que las autoridades buscan evitar soluciones rápidas como la prohibición de los dispositivos en las aulas. En lugar de esto, el gobierno federal pretende abrir un diálogo con académicos y científicos para comprender el fenómeno de abuso de las pantallas, el cual afecta no solo a los jóvenes, sino a la población en general. Hasta el siguiente comentario.
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1: Y ahí unas veces lo tenemos a 110, el cual esto provoca que los cables se sobrecalienten y se incendien, ¿no?
2: Y es que la mayoría de ellos inician la cocina o alguna conexión sobrecargada, por lo que rápidamente se puede propagar. Por eso recomienda a la población ser más precavidos para cuidar el funcionamiento de nuestros aparatos y en general nuestro patrimonio.
1: Hay que tener mucho cuidado, como te comentaba, cualquier tipo de incidente que ustedes tengan en domicilio, un cortocircuito, hay que desconectar los aparatos electrónicos inmediatamente o bajar totalmente la pastilla, ¿no? La que alimenta el suministro de energía en nuestro hogar para que el incendio se pueda, en este caso los cortocircuitos se puedan controlar y reportar inmediatamente al 911, ¿no? Para que en este caso bomberos acuda al lugar inmediatamente.
2: Para Notinúcleo, Alejandra Roscuardines.
3: Bueno, tráiler se queda sin frenos e impacta contra una caseta de cobro en la autopista Arriaga-Ojosco-Cuautla. Choca taxi contra un poste y daña cables de alta tensión, lo que ocasionó fallas en el suministro eléctrico en Tonalá. Vamos en este momento a la región costa con nuestro corresponsal, Eduardo Espinosa.
4: ¿Qué tal? Es un gusto saludarlos con la información desde la región Istmo Costa. Un fuerte accidente se suscitó la tarde de este pasado domingo en la autopista de cobro Arriaga-Ojosco-Cuautla. Los hechos ocurrieron alrededor de las 12:40 de la tarde cuando un tráiler que transitaba por dicha vía presuntamente habría perdido el control por fallas en el sistema de frenado, por lo que la pesada unidad terminó impactada en una parte de la estructura de la caseta de cobro del municipio de Arriaga. Asimismo, chocó un automóvil tipo sedán donde viajaban las víctimas que se encontraban en la fila para sufragar su cuota, cuando de manera inesperada, dicho tráiler los embistió. El saldo de dicho percance fue de cuantiosos daños materiales y 4 personas lesionadas, entre ellos 2 menores de edad. Inmediatamente cuerpos de emergencia arribaron hasta la zona para atender la situación debido a la gravedad de las heridas. Las víctimas tuvieron que ser trasladadas al Hospital Benito Juárez de la ciudad de Arriaga para recibir atención médica urgente. De acuerdo con los datos recabados, las personas son originarias del municipio de Comitán. El accidente ocasionó el cierre de la autopista en ambos sentidos por varias horas. Automovilistas y transportistas tuvieron que transitar por la antigua carretera de la Sepultura. Debido al percance, elementos de la Guardia Nacional tuvieron que implementar un operativo para controlar el tráfico vehicular y realizar las diligencias correspondientes. Finalmente, ambas unidades tuvieron que ser retiradas con el apoyo de grúas. Desafortunadamente, el auto compacto quedó totalmente destruido. Serán las autoridades competentes quienes realizarán las investigaciones correspondientes y así deslindar responsabilidades. La noche de este pasado domingo, un taxi del sitio superior chocó contra una luminaria sobre el bulevar Los Pescadores de este municipio de Tonalá. Dicho poste de luminaria terminó colapsado sobre los cables de alta tensión que pasan por la zona, lo que originó que varias colonias y barrios se quedaran sin el suministro eléctrico. Los hechos ocurrieron alrededor de las 20 horas, cuando automovilistas que transitaban por la zona, al percatarse de los hechos, llamaron inmediatamente a los cuerpos de emergencia, quienes arribaron al lugar. De acuerdo con los primeros reportes, el chofer presuntamente manejaba exceso de velocidad, lo que podría haber ocasionado que perdiera el control. El chofer tuvo que ser trasladado para su atención médica debido a los golpes que presentaba. La unidad resultó con daños considerables en la parte frontal. Autoridades realizaron las diligencias correspondientes y mantuvieron segura la zona por el riesgo que representaba el colapso de dicha estructura. Así también se realizaron los trabajos de restauración del servicio eléctrico. Para Notinúcleo, Eduardo Espinosa.
3: Bueno, sin actividades en el ayuntamiento de Jiquipilas debido a una revisión de las instalaciones. Y transportistas foráneos y locales de Cintalapa en disputa de territorio. Vamos en ese momento con nuestro corresponsal Carlos Salazar. Carlos, buenas tardes. Adelante.
5: ¿Qué tal, Javier? Muy buenas tardes. Jiquipilas, el día de hoy se tenía contemplado que se reiniciaran las actividades de manera normal en el ayuntamiento. Sin embargo, esto no ocurrió debido a que alrededor de las 8 de la mañana la presidenta municipal, Benérita Vela Avendaño, acompañado del delegado de gobierno Andrés Constantino Novillo y un representante de la Notaría Pública 99, realizaron un recorrido por todas las instalaciones para constatar cómo se encontraban las oficinas. Y en efecto, la presidenta ya cuenta con las llaves de la presidenta, para entrar y abrir al inmueble. Sin embargo, optaron en no iniciar las actividades el día de hoy porque no están dadas las condiciones para realizarlo. Es decir, hace algunos días familiares de las personas desaparecidas quemaron neumáticos enfrente de la presidencia, y bueno, esto afectó a algunas cuestiones, quizás no estructurales, pero sí tienen que corregir algunas cuestiones antes de iniciar actividades, por lo que este lunes, tal y como se tenía planeado, no pudieron iniciarse las actividades. El personal de mantenimiento realizará lo propio para que estas actividades se puedan estar reiniciando a partir de este martes. Por lo tanto, a las personas que van a realizar algún tipo de actividades en lo que corresponde en esta semana, sería conveniente que estuvieran al pendiente de los medios de comunicación para saber si ya hay actividades de manera normal. En otro orden de información, también te comento, esto allá en Cintalapa, taxistas foráneos retuvieron un taxi local en el ejido Lázaro Cárdenas. Esto debido a que, según ellos, el taxi local cintalapaneco, marcado con el número económico 023, estaba realizando las labores de traslado de pasaje invadiendo ruta. Los taxistas foráneos le cerraron el paso y pidieron a personal de la coordinación del transporte para que realizara su trabajo y este vehículo fuera a terminar al corralón por estar invadiendo ruta. Ante esta situación se ha dado algunos descontentos entre los transportistas foráneos y los transportistas locales. Los foráneos no permiten que los locales de esta ciudad de Cintalapa realicen actividades propias en sus comunidades, y estos a la vez no permiten que los foráneos realicen actividades en esta ciudad. Ante todo esto, la Secretaría del Transporte es la que tendrá que poner un orden ante esta situación, porque los más afectados son los usuarios. Sería mi reporte, Javier. Muy buenas tardes.
3: Gracias, gracias Carlos Salazar por tu reporte. En 1820, en un día como hoy, el gobernador de Veracruz proclama la Constitución de Cádiz. Una pausa, volvemos.
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3: Una persona lesionada es el saldo de un accidente vehicular en Villaflores. Recuperan vehículo con reporte de robo en Villacorso y localizan a adolescente que fue reportada desaparecida en Villaflores. Vamos con el reporte de Miguel Ángel Castro. Buenas tardes, Frailesca.

0: El domingo se suscita un accidente donde una persona resulta lesionada. Se trata de Sebastián Marroquín, de aproximadamente 35 años de edad, con domicilio en la colonia Francisco Villa. Esta persona conducía su motocicleta, al parecer en estado de ebriedad, y se impactó a un vehículo de transporte público a la altura de la avenida Central y Quinta Poniente. Ahí paramédicos del grupo Eresh y el Buen Samaritano acudieron al lugar, al igual que elementos de bomberos, para brindarle los primeros auxilios y trasladarlo al Hospital Regional de Villaflores. Estos accidentes son constantes en esta región de la Frailesca, más en Villaflores. Recuperan vehículo con reporte de robo ya en el municipio de Villacorso. Los uniformados estatales y municipales aseguraron el vehículo marca Ford F100 con reporte de robo vigente. La unidad quedó a disposición de las autoridades correspondientes para determinar su situación y dar inicio a las investigaciones en contra de quién o quienes resulten responsables. También recuperan a adolescente de 12 años quien contaba con reporte de persona no localizada en el municipio de Villaflores. Tras la denuncia realizada por el padre de la joven, los elementos junto con la Procuraduría Municipal de Protección de los Niños, Niñas y Adolescentes y la familia del Sistema DIM Municipal implementaron los mecanismos de protocolo en búsqueda continua permanente, mediante los cuales lo ubicaron sana y salva. En su declaración, expresando que en su ausencia fue por voluntad propia y refirió no haber sido víctima de ningún delito. Desde la Frailesca para Notinúcleo, Miguel Ángel Castro Martínez.
1: En 1827, en un día como hoy, el presidente Guadalupe Victoria designa a José Ignacio Esteva comisario de la Tesorería General de Puerto de Veracruz. Son las 15:03:02. Esa es la hora central de México. 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
1: Con información de la Fiscalía General del Estado, en el primer cuatrimestre del 2026 se contabilizaron más de 100 accidentes viales en dos municipios en Chiapas, la capital Tuxtla Gutiérrez y el municipio de Tapachula, siendo el mes de enero con mayor registro de muertes por accidentes carreteros.
2: En las carreteras, los siniestros viales ocurren, pues vaya, el factor humano, ¿no? O sea, es la principal causa y el exceso de velocidad. Nosotros desde el Organismo de Seguridad Vial en Chiapas nos manejamos con lineamientos internacionales. Actualmente nos encontramos en el segundo destino de acción de seguridad vial decretado por la ONU y la Organización Mundial de la Salud, donde se consideran las auditorías en seguridad vial.
1: 132 de las víctimas fueron hombres, entre ellos 13 menores de edad. Asimismo, 30 mujeres fallecieron en hechos de tránsito, de las cuales 3 eran menores. Y en cuanto a las demarcaciones con casos, esta Tapachula que encabeza la lista con 18 personas fallecidas, seguido de Tuxtla Gutiérrez con 15 víctimas y Ocosocolta de Espinosa con 10.
2: Nosotros siempre estamos pidiendo que se pueda hacer un observatorio nacional de lesiones, en el cual todas las dependencias puedan sumar las estadísticas, los números que ellos llevan, para que realmente podamos tener unas acciones en los puntos negros, ¿no? O sea, así le dicen puntos negros o puntos rojos, donde hay fallecimientos o hay pérdidas de vidas. Así que, desafortunadamente, sí hay un registro de que fallecen alrededor de 2 personas cada hora.
1: Autoridades estatales han mantenido operativos de alcoholímetro en diferentes municipios de Chiapas. Entre el 1 de enero y el 15 de marzo de 2026, fueron aplicadas más de 26.000 pruebas de alcoholimia en municipios como Tuxtla Gutiérrez, Chapa de Corzo, Palenque, San Cristóbal de las Casas, Comitán, Tonalá y Villa Flores. Informó para Notinúcleo Juan Jesús Toledo.
0: Un asalto deja a una persona sin vida y un accidente vehicular daños materiales en Mapastepec. Vamos en ese momento con nuestra corresponsal, Laura de la O.
3: En el municipio de Mapastepec se registró ese fin de semana 2 hechos lamentables que movilizaron a cuerpos de emergencia y autoridades de seguridad, y uno de ellos con saldo fatal. El primero de los casos ocurrió la noche del pasado sábado en el barrio Santa Cruz, donde un hombre perdió la vida luego de haber sido atacado con arma de fuego. De acuerdo con reportes de emergencia, la víctima, identificada extraoficialmente como Vicente N., fue localizada aún con signos vitales tras recibir varios impactos de bala. Paramédicos acudieron al lugar para brindarle atención prehospitalaria y posteriormente trasladarlo al Hospital Rural IMSS Bienestar. Sin embargo, debido a la gravedad de las heridas, falleció minutos después de ingresar al nosocomio. Tras el ataque, elementos de distintas corporaciones de seguridad y personal ministerial arribaron tanto al sitio de la agresión como al hospital para iniciar las investigaciones correspondientes y dar con los responsables de este hecho violento. Por otra parte, la tarde del domingo se reportó un accidente de motocicleta en el tramo carretero Valdivia López Mateo, donde un joven de aproximadamente 17 años de edad resultó lesionado luego de derrapar y salir de la cinta asfáltica. De acuerdo con vecinos de la zona, el exceso de velocidad y la poca visibilidad ocasionada por la maleza a un costado de la carretera pudieron haber sido factores que provocaron el percance. Cuerpos de emergencia acudieron rápidamente al lugar para auxiliar al joven y brindarle atención médica, mientras habitantes hicieron un llamado a las autoridades para realizar limpieza y mantenimiento de los tramos carreteros, así como a los conductores, principalmente motociclistas, a manejar con precaución para evitar accidentes que puedan terminar en tragedia. Para Notinúcleo, Laura de la O.
0: En 1911, en un día como hoy, después de más de 3 décadas como gobernante de México, el general Porfirio Díaz se ve obligado a presentar su renuncia. Su casa está acordonada por el ejército y entrega su carta de renuncia a la presidencia a los miembros del Congreso de la Unión. Hacemos una pausa, volvemos.
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7: 3:08.
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1: ¿A quién le escuchamos a Diana?

0: Bueno, son las 3 de la tarde con 11 minutos. Localizan a una mujer sin vida en Bochil. Se trata del feminicidio número 15 de este año en la entidad. El reporte lo tiene Daniela Grajales.
1: La violencia de género no da tregua en Chiapas. La mañana de este lunes fue localizado el cuerpo sin vida de una mujer en el municipio de Bochil, elevando a 15 la alarmante cifra de feminicidios en el estado en lo que va del año. El hallazgo se registró en las inmediaciones de la cancha de fútbol de la cabecera municipal, luego de que habitantes de la zona reportaran la presencia de una persona tirada sobre el terreno. Al lugar arribaron elementos de las corporaciones policiales y servicios de emergencia, quienes confirmaron que la víctima ya no contaba con signos vitales. La zona fue acordonada de inmediato para preservar la escena del crimen. Hasta el momento, la identidad de la mujer permanece como desconocida. Peritos de la Fiscalía General del Estado trasladaron el cuerpo al Servicio Médico Forense para realizar la necropsia de ley y determinar las causas exactas del fallecimiento. Las autoridades ministeriales ya han iniciado una carpeta de investigación bajo el protocolo de feminicidio. Con este trágico hecho, suman ya 15 feminicidios registrados en territorio chiapaneco en lo que va de este año, una situación que mantiene en alerta a las organizaciones civiles y colectivos feministas de la región. Para Notinúcleo, Daniela Grajales.
0: Bueno, la rameada, un ritual de limpieza espiritual que sobrevive como testimonio de la medicina tradicional chiapaneca. Los detalles en la sección cultural con Daniel Torres.
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3: En los barrios antiguos, el tiempo parece detenerse cuando se practica la rameada, un ritual de limpieza espiritual que sobrevive como testimonio de la medicina tradicional chiapaneca. Lejos de la frialdad de los hospitales, esta práctica cobra vida en patios familiares frente a pequeños altares, donde curanderas y hierberos emplean manojos de albahaca, ruda, romero para barrer las malas energías del paciente. Acompañando el movimiento de las ramas con oraciones en voz baja y atomizaciones de aguardiente, el ritual se completa con el uso de un huevo de rancho, herramienta clave para absorber las cargas negativas y devolverle al enfermo el equilibrio perdido entre el cuerpo y el alma. Históricamente, esos conocimientos no solo fueron una opción, sino el pilar principal de salud para las familias de los barrios populares, donde la medicina convencional resultaba inaccesible o ajena a la cosmovisión local. Desde el tratamiento de empachos y tiricias hasta el complejo diagnóstico del espanto, esa pérdida del ánimo tras un susto fuerte que se manifiesta en tristeza, falta de apetito e inflamación, los curanderos eran la primera línea de auxilio. Figuras emblemáticas como Florinda Lazos Aguilar, la recordada Viborita y José María Anza cimentaron una tradición oral que enseñó a generaciones que ciertas dolencias del espíritu solo se curan con hierbas, fe y el acompañamiento de quienes dominan los saberes ancestrales. Hoy, aunque la medicina moderna es la norma, las limpias y rameadas siguen siendo un símbolo vital de la identidad cultural tuxtleca. Más allá de su eficacia, estas prácticas representan una forma de entender la enfermedad y la sanación que conecta profundamente con las raíces de la capital chiapaneca. Para muchas familias, acudir a una rameada es reafirmar un vínculo con el pasado, demostrando que en el corazón de Chiapas, los métodos de los abuelos no solo son una reliquia del ayer, sino una respuesta espiritual que sigue ofreciendo consuelo y bienestar a quienes buscan alivio en la sabiduría heredada. Informó para Notinúcleo, Daniel Torres.
0: La ensarta de Flor de Mayo es una tradición zoque que sigue viva en Tuxtla Gutiérrez. Alejandro Orozco, adelante.
4: Este fin de semana, en casa de la familia Ayala, se llevó a cabo la tradicional ensarta de Flor de Mayo, una de las tradiciones de la cultura zoque que se ha conservado y pasado de generación en generación. Fue en el barrio Niño de Atocha, donde Clara Luz se reunió con su familia para formar parte de esta práctica que heredó de su mamá, doña Guadalupe, quien a su vez aprendió de sus abuelos.
5: Mis abuelos, mis bisabuelos, mi mamá la hacían. Entonces yo no quiero que se muera la tradición. Lo fomento con mis hijos, que desgraciadamente viven lejos, y con mis sobrinos, que quiero que lo perpetúen cuando yo ya no esté.
4: Desde temprano se comienza con la técnica de ensartado de la flor para realizar el joyonaqué, actividad acompañada del pozol y la música de tambor y carrizo, para después iniciar la procesión a la iglesia de este, uno de los barrios más antiguos de la capital.
5: El barrio antiguamente Colón, que estamos cerca de la iglesia del Niño de Atocha. Ya son pocas las familias que lo realizan como se realizaba antes. Estamos con todos nuestros vecinos y familiares ensartando flor de mayo que vamos a llevar a la Virgen María a la capilla del Santo Niño de Atocha. La vamos a adornar con estas flores tan hermosas y de olores tan, tan significativos del mes de mayo.
4: Esta ceremonia se realiza a lo largo de todo el mes de mayo. Tiene como objetivo rendir homenaje a la Virgen María y su historia comenzó a inicios del siglo XX. Se realiza especialmente a partir del 3 de mayo, Día de la Santa Cruz, continuando con el resto del mes y sigue viva en la capital y sus alrededores. Para Notinúcleo, Alejandro Orozco Ardínez.
0: Museos de Chiapas salen a las comunidades ante la baja afluencia de visitantes. Vamos con Víctor Pérez.
6: La falta de visitantes en los museos de Chiapas ha llevado a promotores culturales y autoridades a buscar nuevas estrategias para acercar el arte, la ciencia y la cultura a la ciudadanía. Ante esta situación, comenzaron a llevar dinámicas, exposiciones y actividades itinerantes a diferentes puntos del estado, recorriendo alrededor de 60 municipios y colonias para que niñas, niños y familias puedan tener un contacto más cercano con el conocimiento y el arte.
7: Ya tenemos esa dinámica de llevar exposiciones a otros municipios. Llevamos mesas de contacto para que, más que todas las escuelas, para que los niños tengan esa interacción más cercana en el caso de los fósiles. También esta misma dinámica lo está realizando el Museo Botánico, el Museo Cocodrilo y el Museo Zoológico.
6: Indicaron que muchas veces la distancia o la falta de recursos económicos impiden que las personas visiten los museos, por lo que ahora buscan llevar la esencia de estos espacios directamente a las comunidades.
8: En las reuniones que hemos tenido con los museos, los 11 museos, todos tenemos una misión diferente, pero a la vez un objetivo primordial que nos une, que es el divulgar lo que es unos arte, otros ciencia, otros historia, pero todo ello tiene que llegar de una u otra manera a toda la ciudadanía.
6: Además de promover la cultura y el aprendizaje, destacaron que estas actividades también buscan fortalecer la convivencia familiar y despertar el interés de las nuevas generaciones por la ciencia, la historia y las expresiones artísticas. Para Notinúcleo, Víctor Pérez.
0: Bueno, en más de la agenda estatal, los productos de la canasta básica se mantienen con precios estables durante el mes de mayo. El reporte es de Juan Jesús Toledo.
9: El precio del jitomate en Chiapas registra una tendencia a la baja tras haber alcanzado máximos precios al inicio del año. El costo promedio del kilogramo descendió a un rango de 35 a 45 pesos en mercados locales, después de haber llegado a venderse entre 60 y 70 pesos. El limón se ha mantenido entre 30 y 35 pesos el kilogramo, el cual los primeros meses de 2026 rondaba entre los 45 y hasta 50 pesos. El huevo, también producto básico en las casas de los chiapanecos, tiene un precio actual que ronda entre los 40 y 50 pesos, precio que también ha variado, aunque el huevo no ha tenido alguna disminución en su precio desde el inicio de 2026.
10: Como el tomate está en 30 pesos, el limón en 30 pesos, sí, un poquito variado en el tema de las papas, que sí están un poquito alto los precios, pero créame que de ahí, o sea, todos los precios de la canasta básica se han mantenido y esperamos que cerremos este mes con esos mismos precios y que pues no incrementen tanto para que vengan a nuestros mercados públicos municipales a consumir y hacer sus canastas básicas, ¿no? De todas las frutas y verduras y cosas que pues en el hogar siempre nos hacen falta.
9: El precio de la tortilla comienza a subir en Tuxtla Gutiérrez. El kilo ya se vende 28 pesos, mientras que en otros puntos se mantiene entre 22 y 24 pesos. A consecuencia del aumento del gas LP, el aumento del precio del maíz y a consecuencia de las altas temperaturas, la producción ha disminuido. Y la logística de traslado de la harina, que equivale al gasto de gasolina, que también en los últimos meses ha tenido variaciones en sus precios. Informó para Notinúcleo Juan Jesús Toledo.
0: Son exactamente en ese instante las 15 horas, 3 de la tarde, las 3 de la tarde con 20 minutos. Nos permiten hacer una pausa. Regresamos.

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2: Vamos a ver información deportiva, y es que se dio a conocer la segunda edición de la Can Carrera, dejando huella. Próximo 19 de julio a las 6:30 de la mañana. Salida y meta en Vips Poniente. Una bolsa a repartir de 12 mil pesos. Serán 3 y 5 kilómetros a recorrer. 3 kilómetros con perritos y los 5 kilómetros sin perritos. Categorías: libre femenil, libre varonil y absolutos. Una causa que se dará en beneficio al refugio La Casa de los Perritos.
3: El objetivo principal de esta carrera es para poder solventar gastos de todos los perritos rescatados que tenemos a nuestro cargo. Carrera va a ser el domingo 19 de julio a las 6:30 de la mañana en Vips Poniente.
2: Cruz Azul venció 2-1 a Pumas en la vuelta de la final del Clausura 2026 y llegó a su décimo título en la Liga MX. La anterior estrella de la máquina se dio en el Guardianes 2021, por lo que rompieron una racha de 5 años sin levantar el trofeo. Con ese resultado, Pumas alarga su sequía de 15 años sin ser campeón. La última vez que los universitarios fueron monarcas fue en el Clausura 2011, cuando vencieron a Monarcas Morelia por 3-2. Entre los equipos que han sido campeones, Puebla mantiene la sequía más larga sin títulos, pues suma 36 años sin trofeo. Obviamente, después de este gran campeonato de la máquina, se dieron reacciones de varios de sus jugadores y hasta de el cuerpo técnico. Gabriel "El Toro" Fernández confesó que su deseo es continuar con la institución.
4: Se pasó por momentos muy difíciles, creo que nada, hoy hay que disfrutar. Tuvieron momentos complicados de lesiones que nada, creo que siempre supe sacarlo adelante.
2: Por algo el destino me dejó con el equipo, señaló Charlie Rodríguez, quien pasó de no ser convocado por Javier Aguirre para el Mundial a levantar su primer título de liga con Cruz Azul.
5: Dios, el destino, por algo me puso acá, por algo me dejó con el equipo. Tenía esa sensación de que este torneo era el indicado y gracias a Dios, acá estamos.
2: El directivo Iván Alonso habló después de conseguir la décima y aseguró que vienen cosas mejores para la máquina.
6: Para nosotros, el éxito no es un destino, no es la décima. El éxito ha sido estos 2 años y medio, el viaje. Y estos viajes, cuando se hacen con tanto sentido de pertenencia.
2: Eric Lira confesó nervios durante el sábado, sabiendo que no podría apoyar a Cruz Azul en la cancha, pero está contento por el campeonato.
7: La verdad no tengo palabras. Agradecer a la selección que hizo posible esto, el poder estar aquí con mis compañeros y abrazarlos y decirles, hoy vamos a hacer historia, no tiene precio. Sí, agradecerles.
2: Efraín está muy golpeado y él ama la institución, fue lo que dijo Álvaro Angulo, de los pocos jugadores de Pumas que hablaron después de esta derrota.
8: Es muy difícil dar conferencia después de una pérdida, y cuando estás ilusionado con esta linda institución, esta linda hinchada que la verdad además se lo merecía, pero también felicitar a Cruz Azul.
2: Después de devolverle la gloria a Cruz Azul, el histórico celeste dejó en claro, fue el Wiki, que su deseo es continuar en el banquillo y está listo para quedarse.
9: Había una energía muy interesante, porque había no reclamos, había exigencias, había correcciones, y entre ellos mismos creo que sintieron esta parte que podemos ganarle.
2: 9 años después de su creación, América Femenil conquistó su primer título internacional para cerrar un semestre perfecto con el doblete de la Liga y de la CONCACAF W Champions Cup, tras imponerse 5-3 al Washington Spirit. Mexicanas y estadounidenses protagonizaron una final llena de emociones y cambios de rumbo constantes. Camberos, elemento del América, habla de esta victoria.
10: Muy orgullosa de este equipo, nunca bajamos los brazos, estuvimos conectadas y sacamos el resultado, y ser campeones de CONCACAF, no, se siente increíble, entonces sí, feliz.
2: Nicolás Larcamón es nuevo técnico del Sporting de Gijón. El Real Sporting hizo oficial la llegada de Nicolás Larcamón, que hace unos meses todavía dirigía la máquina. Eso será para la próxima temporada, y su experiencia lo ha llevado al fútbol europeo. Ha dirigido ya en Venezuela, en Chile, Brasil y México. Larcamón viene de un ciclo reciente en Cruz Azul. Anteriormente tuvo pues pasos destacados por Puebla y el León. Según reportes de prensa, firmó contrato hasta junio de 2027. En información para Núcleo Sports, Hans Federico Gómez.

0: En 1925, en un día como hoy, nace la escritora mexicana Rosario Castellanos, ganadora de varios premios literarios y quien ocupó diversos cargos públicos y diplomáticos. En su obra destacan títulos como Banún Canán, Oficio de Tinieblas, Álbum de Familia o Poesía No Eres Tú. Una pausa, volvemos.
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6: Consultas de las estadísticas de las elecciones y conteos censales de participación ciudadana 2009-2024. En su intervención, la encargada del despacho de la Vocalía Ejecutiva del INE en Chiapas, Flor Pérez Chávez, aseguró que la importancia de esta actividad radica en conocer la historia político-electoral del país. Por otro lado, agradeció a la Benemérita UNACH por brindar sus espacios para que el INE pueda dar a conocer la estadística electoral, reconociendo que las universidades son los centros del conocimiento más importantes. El presidente Ángel Torres puso en marcha los trabajos de pavimentación de la calle Acatlán, en el fraccionamiento La Visión, una vialidad más como parte del programa Calles Felices que está llegando a barrios, ejidos, colonias y fraccionamientos. El alcalde capitalino explicó que esta vialidad será integral con concreto hidráulico, red de agua potable, drenaje, banquetas, señaléticas, alumbrado público, además pintura en la fachada de las viviendas. Por otra parte, Ángel Torres puso en marcha la rehabilitación integral de los campos 2 y 3 de Cañahueca, obra que contempla la instalación de pasto sintético, luminarias y malla perimetral con el fin de fortalecer los espacios deportivos para la niñez, juventud tuxleca y atletas. Y antes de despedirnos, le dejamos esta cápsula del Mundial 2026 para conocer más detalles de esta justa de fútbol.
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8: Corría la fase de grupos del Mundial de Sudáfrica 2010 y la selección mexicana se medía ante Francia.
9: Los de Javier Aguirre venían de empatar por un tanto ante Sudáfrica y tenía la necesidad de ganar.
8: El primer gol del partido lo ponía un joven mexicano que llegaba con la etiqueta de sorpresa bajo el nombre de Javier Hernández, quien aprovechó un mano a mano quitándose de encima al guardameta Hugo Lloris.
10: Pelota para el Chícharo, Chícharo, Chícharo, solo, no la falle, Chícharo, no la falle, no la falle.
8: México derrotó 2-0 a Francia y con esto llegaba a 4 puntos en el grupo A del Mundial Sudafricano.
10: Chícharo, chícharo, chícharo, chícharo, chícharo, chícharo.
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0: ya nos vamos. Como siempre, muchas gracias por habernos acompañado una vez más en esta segunda emisión de Notinúcleo. Gracias a mi compañero Fabián Sabayoa, que sube los controles técnicos, Serena Zúñiga en la redacción, Rosso Bermella Martínez en la dirección de noticias. Soy su servidor y amigo Francisco Javier Figueroa Niño. Que tenga buena tarde, buen provecho. Gracias. Hasta la próxima.
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5: Extremo 95.1 FM, ¿a poco no? Ya estamos de nueva cuenta acompañándote en esta tarde del lunes 25 de mayo con más música. Aquí está la adictiva Bésame Diferente. Son las 3 de la tarde con 34 minutos. 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
2: Extremo 95.1 FM, ¿a poco no? Ya las 3:41, 3:41, nada más se nubla, ¿eh? Ya estamos así de que, ¿a qué horas la lluvia? Así como nos la pasamos el día de ayer. Pero bueno, mientras tanto, te vamos a seguir acompañando con más música. Estamos a 28 grados, sensación térmica de 33. Y ustedes sabían, ahorita hablando de la lluvia, que una nube pesa alrededor de 1,000,000 toneladas. Imagínate. Y que venga cargada de agua, uy, muchísimo más. Ellos son los dos carnales. Esa es la vida ventajosa y lo escuchas aquí en Extremo 95.1 FM. ¿A poco no?

Y a las 3:44, Extremo 95.1 FM, ¿a poco no los dos carnales con vida ventajosa? Ellos son Tierra Sagrada y Colmillo Norteño, el bueno y el malo. 3:44, Extremo 95.1 FM, ¿a poco no?

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1: El fortalecimiento de acciones de la organización Brigada Callejera en Chiapas refleja una realidad que continúa creciendo silenciosamente. El aumento de enfermedades de transmisión sexual y la vulnerabilidad de miles de personas que viven en condiciones de exclusión. En un estado marcado por la movilidad migratoria y la desigualdad social, las labores de prevención y atención comunitaria se han convertido en un apoyo fundamental para sectores que muchas veces quedan fuera del sistema de salud. La situación es especialmente delicada en municipios fronterizos como Tapachula, donde convergen migración, pobreza y la falta de control sanitarios. Las cifras son contundentes. Chiapas se mantiene en el cuarto lugar nacional en incidencias de VIH, casi más de 9,600 casos acumulados entre 2014 y 2025, además de un promedio de 700 nuevas infecciones cada año. Tan solo en el Capacit de Tuxtla reciben atención alrededor de 2,700 personas con VIH. La problemática exige una respuesta profunda y coordinada. La prevención no puede depender de asociaciones civiles. El combate al VIH y otras enfermedades como la sífilis requiere de campañas permanentes, acceso universal a pruebas y tratamientos, así como de políticas públicas enfocadas en derechos humanos y salud comunitaria. Hasta el siguiente comentario.
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5: Extremo 95.1 FM, ¿a poco no? Son ya las 3:52. Yo me voy a despedir, pero regreso con mañana con ustedes en punto de las 5 de la mañana. Se van a quedar con Laura de la O, aquí escuchando a Birlán García. Hoy voy a olvidarte. Son las 3:52. Yo soy Elizabeth Chirino. Eso es Extremo 95.1 FM, ¿a poco no?

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3: ¿Qué onda? ¿Cómo están? Excelente tarde, tarde de casi merito llueve, pero tal vez no. Así que bueno, ¿cómo andan, eh? Les saluda Laura de la O, los acompaño hasta las 18 horas, 6 de la tarde. Ya ven que esa hora inicia la bola de gaznates. Es lunes, el cuerpo lo sabe y sabe que hay que ir a chambear, pero pues ya esa hora muchos van saliendo, ¿verdad? Así que iniciamos con Liberación, se llama Enamorado de un Fantasma. Mándame un audio a 962-253-0836. Cuéntame qué andas haciendo, qué comiste, cómo te fue el día de hoy. 4-1.
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2: 4:06.
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5: Oigan, vámonos con algo de música. Llega Ladrón, Tú me quieres lastimar. A la mecha, Marimar, qué buena canción. 4-9.
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2: Extremo 95.1, ¿a poco no? La hora del empate, 16:16. ¡Qué cholada, qué cholada! Oigan, ¿cómo están, eh? Buenas las tengan, la verdad, que sea una tarde encantadora, que sea una tarde divertida, una tarde de descanso, una tarde de relajamiento absoluto. Si usted ya salió del trabajo, ojalá que ya esté llegando a casa, no la vaya o lo vaya a alcanzar el agua, vaya. Porque yo sé que usted no lleva paraguas. Yo sé que no lleva paraguas ni botas de agua. Digo, ni botas de hule, ahora ni botas de agua. Así que bueno, pues, bueno, si usted lleva camino a su casa y nos lleva en el carro, en sus audífonos, en su teléfono, en su moto, porque las motos ya hasta traen bocinas. 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Vámonos con música, llega Industrias del Amor, Rosas Rojas, 420.
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0: Oigan, seguimos con más de la buena música. Ya se fue el agua, dice mi jefe que ya se fue el agua, que ya no va a llover. Que ya llovió en el cerro, ¿cómo es posible? Veía ese ratito un meme de Esme Sales. Saludos a Esme Sales, que subió ahí a redes sociales. Pone una imagen donde todo está nublado, menos su pueblo, ¿no? O sea, todo a su alrededor está mega nublado, pero en el centro está Mapastepec. Y pues nada de nubes, nada de lluvia, nada de nada. Y literal, literal, así está Mapastepec. En todos lados llueve, menos aquí. Pero bueno, oigan, 4:32, andamos con un climita de aproximadamente, déjeme le cuento, 29 grados centígrados, pero deje usted los grados centígrados, la sensación térmica, manito, la semilla, hasta me enredo yo solita, del urgida que estoy de decirte a cuántos grados estamos. 37 grados centígrados, papito chulo, 37 grados centígrados, no es posible, estamos asándonos todavía, aunque el sol se haya tapado con las nubes un ratito. Pero bueno, sí hace calor en la costa, hace calor en Mapastepec, hace calor en Pijijiapan, hace calor en todos los municipios de la costa. 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Ya no sé si fue una mosca, un mosquito, no sé qué fue. Grupo Indio, te amo necesariamente. Necesariamente te amo. Ah, chiquitito.
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1: Oigan, seguimos con más de la buena música. Llegan los miércoles. Hablemos ya a las 4:45. Espero tu audio. Espero tu mensaje al 962-253-0836 vía WhatsApp. O si prefieres llamarme a cabina, 918-64-30804 y 64-30573. Los miércoles. Hablemos.

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UDN, 4:51 de la tarde, a través de Extremo 95.1. Lunesito sabroso, 25 de mayo. Oigan, ¿cómo están, Espero que muy bien, que sea una tarde encantadora. Hoy, día de Santa Mariana y San Felipe. Saludos a los que llevan por nombre Mariana y Felipe, aunque ya sea por la tardecita, ¿verdad? ¿Sabían ustedes que hoy es el Día Mundial del Drácula? Híjole, qué chulada. Uno de mis personajes favoritos, déjeme le cuento. Sobre todo de la novela. Me encanta. Así que bueno, para los amantes de este personaje, Drácula, hoy es el Día Mundial de Drácula. Vámonos con la mafia. Se llama Un Millón de Rosas. 4:51.

Ay, ojalá a mí me llevaran un millón de rosas, pero no, hombre, ni el agua, oigan, ni el agua, ni el agua de pozol. 16:55 de la tarde, 4:55 minutos, y llega una decepción, una canción que te cortas las venas con hoja de lechuga. No voy a decir, o sea, ahí con el cúter se me vaya a cortar. No, hombre, no, no, no, no. Y te vi con él de Mandingo, 4:55. Ya viene la música pop, música retro en español y reggaetón, no le cambia.

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5:3 a través de Extrema 95.1. Llegaron las poperas, señores. La música retro también, retro en español. Y reggaetón, todo lo que anda sonando ahorita con el reggaetón mexa, el reggaetón normal. Así que bueno, ¿qué onda? ¿Qué hacen? ¿Cómo están? Te acompaño con buena música, todo lo que está sonando en ese momento. Así que bueno, llega Maná. Esa canción ya es viejita, es del año de 1992, se llama Me Vale. Oigan, ya viene la rola que marcó una generación. No le cambies a la frecuencia, ¿pa' qué no?

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4: Extremo 95.1, ¿a poco no? Llega Claridad de Menudo y... Para la generación de 1980, esa rolita, híjole, yo creo que... Marcó una generación. La rola que marcó una generación, llega Claridad. Y fíjate que Claridad es el éxito musical del grupo puertorriqueño Menudo. Y fue lanzado en el álbum Quiero Ser en 1981, así como lo escuchas. Fíjate que esta rola es un tema top, o sea, exitazo. Y la pieza clave de la menudomanía. ¿Sale? Así es que bueno, fíjate que esa canción es una adaptación al español del tema italiano Stella Stai, compuesto e interpretado por Humberto Tosi en 1980. Y bueno, pues el productor español Oscar Gómez reimaginó la letra original y lo transformó en un himno, en un himno de esperanza tras una ruptura amorosa, y se dio a conocer, por supuesto, a través de este grupo que se llama Menudo. Llega, por supuesto, la rola que marcó una generación, Claridad.
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0: rola que marcó una generación. Menudo Claridad, ya a las 5:15 a través de la frecuencia de Extremo 95.1. Vámonos con la guapísima María José. Se llama Un Nuevo Amor, 5:15.
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1: ¿Me puedes complacer con una canción de Amandititita? Porfa, chunga.
2: Extremo 95.1, 523. Con mucho gusto llega Amandititititita, la muy muy. Oigan, saludos a Connie. Dice por acá, los tacos. No sé qué rollo con Jolivet de Paz. Los tacos. Dice, estaba escuchando tu comentario acá en Ciudad Victoria. Y es cierto, dice, fíjate, fue un fenómeno el grupo ese cuando lo trajeron aquí a la ciudad, a Ciudad Victoria. Quiero que sepas que lo trajeron a una presentación, pero fue en el parque de béisbol. Se supone que un parque de béisbol, pues, tiene, está muy grande, dice, la capacidad, pues, todo estaba completamente lleno, tanto, dice, que hasta abajo del campo de béisbol, dice, en las gradas, fue un fenómeno que muchísima gente, claro, dice, había muchísimas personas, pero había muchísima seguridad. Te escucho en Ciudad Victoria, atentamente, Chuy TV, Chuy, te mando un besote. Dice, fíjate, todos los días acá en Ciudad Victoria está lloviendo por la tarde, todos los días, bendita lluvia, dice. Saludos, Chuy, te mando un besote, claro, con mucho gusto, te saludo. Y bueno, pues sí, la verdad es que es una rola que marcó una generación. En 1981 llega Amandititita. La muy muy 525, saludos con

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10: De acuerdo con la Secretaría de Educación Pública, México supera en casi una hora el tiempo promedio mundial diario de uso de Internet en mayores de 16 años. Mientras a escala global pasan en promedio 6 horas 38 minutos, en nuestro país es el de 7 horas con 32 minutos, es decir, casi el equivalente a una jornada laboral. Para los especialistas, dado el impacto de la tecnología en la vida diaria, la mejor opción es no pelearse con ella, por el contrario, aprovecharla para nuestro beneficio, sobre todo en las instituciones de educación superior. A escala global, 79 países han regulado el uso de teléfonos inteligentes en las escuelas. En México se ha dado paso a una serie de debates impulsados por la Presidencia de la República y la Secretaría de Educación Pública. Y es que las autoridades buscan evitar soluciones rápidas como la prohibición de los dispositivos en las aulas. En lugar de esto, el gobierno federal pretende abrir un diálogo con académicos y científicos para comprender el fenómeno de abuso de las pantallas, el cual afecta no solo a los jóvenes, sino a la población en general. Hasta el siguiente comentario.
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0: están 5:33 PM. 5:33, tarde, noche, más tarde que noche, más noche que tarde. 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
0: 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Así que bueno, des una vuelta, señora bonita, lleve a sus hijos para que elijan qué herramienta, qué motor, qué equipos le pueden regalar a papá. ¡Continuamos con música, chamacos! ¡Llega Shakira! Nos canta Rabiosa. 5:36.
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2: Continuamos ya a las 5:41 de la tarde. Chamacos y chamacas, yo andaba buscando el himno del Cruz Azul, la mera verdad, pero como yo no soy aficionada al fútbol, yo no supe, a lo mejor es este fondo. Es que hay tantas canciones del Cruz Azul, pero bueno, no sé cuál sea el himno, la verdad desconozco, pero vamos a hablar del Cruz Azul. Y es que Eugenio Derbez y los famosos que celebraron el campeonato del Cruz Azul por todo lo grande. Fíjense que se desató una locura completa y es que la victoria celeste se trasladó a redes sociales donde famosos actores, conductores e influencers celebraron el nuevo título precisamente de la máquina. Fíjense que mientras la fiesta tomaba las calles, las redes sociales también se convirtieron en una ola de festejo. Y bueno, después de dar el silbatazo final, pues ahí empezaron en redes sociales a subir fotografías, videos, mensajes de personajes conocidos que pues obviamente presumieron el cariño por el club. Así que bueno, imagínate tú, el Jera MX también estuvo, no sé cómo se diga, freestyle, abchino, también estuvo presente en esta... celebración. También Eugenio Derbez, oigan, le salió lo que es este. Perdón, estuvo Eugenio Derbez, sí, y le salió precisamente el Ludovico Peluche que lleva adentro. Ya ven que a través de la serie que pasaba ahí en el canal, pues él siempre dijo, ¿no?, que él es amante de la máquina. Y bueno, por aquí les comparto un video, a ver si se escucha, espérenme tantito.
3: A ver, dime algo.
2: Espérenme.
3: Ganó papá, ganó Ludovico Peluche, ganó el Cruz Azul.
2: Bueno, pues ahí subió su video a través de Instagram, en donde él estaba celebrando precisamente pues el gane del Cruz Azul. Y aquí en Mapastepec ni se diga, aquí en Mapastepec todo el mundo salió a dar la vuelta y a homenajear y a gritar, bien emocionados porque había ganado el Cruz Azul. Así que bueno, pues qué chido. Digo, a mí no me gusta el fútbol, pero así a usted les gusta, pues qué padre. ¡Felicidades! Oigan, vámonos con música. Llega el momento de escuchar a la guapísima Jerry Mwan. Eso es el reggaetón mexa junto al alemán Jerry Mwan. Se llama Party.

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1: Oigan, 551. Saludos a Don Hilario. Saludos a Don Hilario, que anda en sintonía de Extremo 95.1. Oigan, chamacos, fíjense que hablando al fútbol, pues el Mundial 2026 se va a jugar en Estados Unidos, México y Canadá. Eso ustedes ya lo saben, ¿verdad? Va a iniciar el próximo 11 de junio. Así que bueno, fíjense que se volverá a disputarse a mitad del año, así como allá en Qatar 2022. No sé si se acuerdan. Entonces, imagínense usted que la Copa del Mundo 2026 tendrá un total de 104 partidos, 40 partidos más del que la edición anterior. Y bueno, por supuesto, el partido inaugural del Mundial 2026 se jugará en el Estadio Azteca, ubicado en Ciudad de México. Y por otro lado, por otra parte, la gran final del torneo se disputará en el MetLife Stadium, ubicado en Nueva Jersey, allá en Estados Unidos. Así que bueno, yo les cuento esta historia del Mundial porque resulta que hay una canción que se está promoviendo a través de la FIFA y corre a cargo nada más y nada menos que de Los Ángeles Azules junto a Belinda. Se llama Por Ella, ya a las 5:52.

0: Escuchamos a Los Ángeles Azules, Belinda, por ella, una canción, por supuesto, que tiene que ver todo tiene que ver con la FIFA, así que bueno, pues ya a días de iniciar precisamente el Mundial, así que bueno, seguramente muchos están a la espera de este gran evento. Oigan, ya me voy.
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0: Oigan, chavacos, ya me voy. Les deseo una tarde, noche encantadora. Yo regreso mañana lunes en punto de las 9 de la mañana.
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0: Ay, la iba yo a cantar, yo perreo sola. Llega Bad Bunny con Yo Perreo Sola. Se quedan con la bola de gasnates. Yo soy Laura de la O. Les mando muchos besos. Cuídense, báñense, coman rico, cenen rico. Nos escuchamos mañana. Yo perreo sola a través de Extremo 95.1. ¿A poco no?
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